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1: ¿Qué tal? Saludos, buenos días. El consejero de Agricultura, Joaquín Antonio Pino, ha anunciado que la Junta de Castilla y León dará la orden de pago de cerca de 600 millones de euros correspondientes al anticipo de los fondos correspondientes a la Política Agraria Común, la PAC, que beneficiarán a unos 50.000 agricultores y ganaderos de la comunidad. Otro consejero, el de Cultura, Turismo y Deporte, José Alberto Díaz Pico, ha anunciado que la Junta llevará a cabo una actuación de emergencia en el Palacio de los Hurtado de Mendoza, ubicado en la localidad soriana de Almazán, después de que este edificio, declarado BIC en 1991, sufriera en las últimas semanas dos derrumbes parciales. En clave nacional, el juez Juan Carlos Peinado ha vuelto a abrir juicio oral contra Begoña Gómez, esposa del presidente del gobierno Pedro Sánchez, por presuntos delitos de malversación y tráfico de influencias, así como contra su asesora Cristina Álvarez. Se trata de la segunda ocasión en la que abre juicio oral contra las dos imputadas. En la primera, el pasado junio, atribuyó a Gómez y su asesora presuntos delitos de tráfico de influencias, corrupción en los negocios, apropiación indebida y malversación de caudales públicos, y acordó la retirada de sus pasaportes y la prohibición de salir del territorio. La esposa del presidente, por tanto, se sentará en el banquillo. Y otro juez, el del caso Plus Ultra, José Luis Calama, ha citado a declarar como investigadas el próximo 30 de noviembre a las hijas de José Luis Rodríguez Zapatero y ha solicitado un informe pericial gemológico y joyero a una joyería de las piedras donde se adquirieron algunas de las joyas incautadas en el registro del despacho del expresidente del gobierno. El ministro del Interior, Fernando Grande Marlaska, ha anunciado un refuerzo de las fronteras de Ceuta y Melilla con más agentes de la Guardia Civil ante la convocatoria de nuevos asaltos previstos para este próximo miércoles. Marlaska, además, ha exigido a Ceuta voluntad seria y cooperación para solucionar la presencia de menores en sus calles. El líder del PP, Alberto Núñez Feijóo, ha afirmado desde allí, desde Ceuta, que tanto el Pacto de Migración y Asilo como el Reglamento de Retorno permite el retorno de forma inmediata de los inmigrantes irregulares que entraron a finales de julio en la ciudad autónoma, y ha criticado que el gobierno de Pedro Sánchez haya ignorado ese mecanismo que permite una gestión agilizada de retornos si se instan a Bruselas. Además, ha reclamado al Ejecutivo refuerzo de Frontex con más funcionarios europeos en Ceuta. Clave internacional, hoy comienza la Asamblea de Naciones Unidas en Nueva York con la presencia del presidente español Pedro Sánchez. 8:03, sigue la información local en Vive Radio.

0: 8:04, saludos, ¿qué tal? Muy buenos días, soy Alfonso Blasco, aquí estamos una mañana más en Vive Radio Soria. Hemos empezado 20 segundos tarde, que me he despistado yo, he ido a la impresora justo a coger el informático. Y he llegado aquí y digo, pero si son las 8:03:24, digo, madre mía, me pasa un poquito. Bueno, pues disculpas, estamos ya por aquí. Estamos un día más acompañándote en esta sintonía, la de Vive Radio Soria, en esta mañana de martes 22 de septiembre. Ya estamos a martes y ya estamos a 22 de septiembre. Madre mía, qué rápido pasa el tiempo. Y es que iba a decir casi encarando la recta final de este mes, y es que es así, porque le quedan pues poco más de una semana, 7, 8 días o algo así, a este ya noveno mes del año, a este mes, como digo, de septiembre, que está siendo también caluroso, como este día, por ejemplo, que va a serlo, o como los días que restan de esta semana. No vamos a bajar ninguno de los 30 grados. Hoy, pues 30 grados va a haber también, pasado mañana, por ejemplo, 33, y a esta hora la ciudad amanece con 12 grados centígrados, que es la temperatura que tenemos aquí en Soria capital. No está mal, son las mínimas además previstas por parte de la Agencia Estatal de Meteorología justo para un día como este de hoy, para un martes en el cual, como siempre, te vamos a acompañar hasta las 12 en punto de la mañana. Son 4 horas las que tenemos por delante de programación local y provincial para contarte, pues eso, todo lo que pasa en Soria y todo lo que pasa en nuestra provincia. Lo hacemos a través del 92.9, es la sintonía de Vive Radio aquí en Soria. Si nos estás escuchando desde la radio convencional, desde la de toda la vida, o si vas en el coche ahora mismo, pues esa es la frecuencia que tienes sintonizada, la del 92.9. 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Estamos en redes sociales, Facebook, Twitter, Instagram, TikTok, donde te invito a que nos sigas para que así puedas ver, pues, la gente que vamos entrevistando, les pongas cara, damos acceso a los podcasts, te contamos noticias, te subimos vídeos de cosas que pasan en Soria, en la provincia, de noticias, bueno, pues un montón de cosas, por si quieres unirte a los más de 2.300, creo que eran, seguidores, que son los que tenemos ya en nuestra red social, en Instagram, por ejemplo. El resto, pues mira, no los he contado, pero ya los contaré también, mañana te los digo. ¿Qué más te cuento? El número de WhatsApp, por si nos quieres mandar un mensajín, que ya lo tengo por aquí abierto, estaba abriéndolo mientras hablábamos. 680 93 68 98, 680 93 68 98. Te guardas el número como si fuese un número más y nos mandas un mensaje, pues eso, con lo que tú quieras, dudas, quejas, sugerencias, peticiones, canciones, como digo siempre, dedicatorias, algún temilla en especial, algo de lo cual quieres que hablemos, pues todo lo que te quieras es siempre bienvenido, y yo lo voy leyendo todo con tu nombre, sin tu nombre o como queráis. Te cuento lo que tenemos preparado para hoy, por si te apetece quedarte por aquí o incorporarte en algún momento de la mañana o pasarte, lo que quieras. Ahora, después de nuestro informativo, vamos a hablar de la Semana de la Inteligencia Artificial. Ha organizado FOES unas jornadas. Vamos a hablar con un experto en inteligencia artificial y vamos a hablar de esta semana que se está conmemorando. Semana de la Inteligencia Artificial. Esto no es solo en Soria, obviamente, esto es a nivel mundial. Así que imaginaros, ¿no?, la importancia que tiene la inteligencia artificial. Pues eso, que hay incluso una semana, ¿no?, dedicada a ello, a la inteligencia artificial. Hablaremos de ello. Luego, estaremos muy pendientes de, ya sabéis lo que sucedió hace un par de días, y ya no te digo nada, hace 3 semanas, en Almazán, con la caída de parte de ese palacio. Pues ayer estaba el consejero, ahora lo contaremos en el informativo, y también ayer hablábamos con Jesús Cedazo, con el alcalde de la Villa Aznamantina. Pues hoy lo vamos a escuchar, y vamos a actualizar también la información con la última hora de lo que pasó allí, en ese palacio, con esa nueva caída del palacio de, o de parte del palacio de los Mendoza. Eso será eso de las 9 y 10. Luego tendremos a nuestro buen amigo Tomás, a la sombra de un farol, a las 10 menos 20, aprox, con otra de las calles de aquí de Soria, contándonos su historia, el por qué se llaman así, un montón de cosas que ya sabéis que nos cuenta siempre Tomás, de curiosidades de nuestras calles, de las que pisamos cada día, de las de aquí, de las de Soria. Luego tiempo del deporte, eso de las 10 y 20, hoy ya sabéis que es martes de balonmano, por lo tanto, hoy estará con nosotros Uriol Castellarnau, el entrenador del balonmano Soria, después de empatar frente a Royal Premium Gijón en la primera jornada de liga. Ya ha comenzado y hoy, pues como digo, estará con nosotros el míster, el entrenador del balonmano Soria, del Urbana Balonmano Soria, que es como se llama. Después de eso hablaremos de los premios Impulso Emprende, así que nos iremos hasta el semillero de la Cámara de Comercio de aquí de Soria y os contaremos también una nueva edición de estos premios. Y no sé si entre medio tendremos algo, porque a última hora de la mañana, dentro de nuestro espacio Sorianos que hacen cosas, ya sabéis, esa nueva sección que hemos inaugurado en el día de hoy, o sea, en el día de hoy, en esta temporada, perdón, lo inauguramos la semana pasada, pues hoy vamos a conocer a Raquel. Raquel hace un montón de cosas, ¿vale? Es actriz, entre otras cosas, tiene también una empresita dedicada también a los niños, luego la contaremos, y bueno, pues hace, ya te digo, que un montón de cosas es de aquí de Soria, y bueno, pues entre todas las curiosidades que hace, por ejemplo, yo ya sabéis que soy muy friki de los parques de atracciones, que lo he contado por aquí alguna vez, pues entre todas las cosas que hace, ella es actriz en el Parque Warner en Madrid, ¿no? Pues algunas de esas cosas le preguntaremos y algunas de esas cosas hablaremos. Quédate con nosotros compartiendo esta mañana hasta las 12 en punto, en estas 4 horas te informamos y espero también entretenerte aquí en la sintonía de Vive Radio Soria en el 92.9, sintonía en la cual, como cada día, ya lo sabes, si eres fiel, lo que hacemos es mirar al cielo.
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0: Pues Soria amanece con termómetros que ahora mismo marcan los 12 grados centígrados en el exterior de nuestros estudios aquí en Soria capital. Temperaturas agradables de nuevo en una jornada que amanece con cielos despejados y poco a poco empieza a lucir el sol. Agencia Estatal de Meteorología, Noelia García, buenos días.
3: Buenos días. Hoy en la provincia de Soria se mantiene el tiempo estable y cálido. Será un día soleado, predominando el cielo poco nuboso con algunas nubes altas. Las temperaturas bajan ligeramente. Los termómetros alcanzarán máximas de 27 grados en Ágreda y en Olvega, 30 grados en Soria y 31 en Almazán y en Ciudad de Osma. Sopla viento flojo de componente norte con alguna racha de intensidad moderada. Es una información de AEMET.
0: Pues muchas gracias, Noelia García. Eso es lo que nos espera para esta jornada. Para mañana miércoles, máximas de 31 grados, mínimas de 12 grados centígrados. Las mínimas serán iguales que las de hoy y las temperaturas máximas un poquito más altas. Mañana tampoco se esperan precipitaciones, tampoco se esperan lluvias, ni siquiera cielos cubiertos. Para el jueves, las máximas van a subir todavía más porque alcanzarán los 33 grados centígrados y las temperaturas mínimas serán también un poquito más altas, de 13 grados. El jueves tampoco se esperan precipitaciones, los cielos seguirán estando despejados, seguirá luciendo el sol. De cara al viernes, máximas todavía altas también, 32 grados y mínimas que también lo serán, de 13 grados centígrados el viernes, más sol y ausencia de precipitaciones y nubes. Llegaremos a un fin de semana en el que el sábado nos dejará unas máximas de 32 grados centígrados y unas temperaturas mínimas de 12 grados centígrados, así que temperaturas también muy altas para el sábado con ausencia de precipitaciones. Tampoco va a llover ni se espera el domingo, seguirá luciendo el sol, aunque hay un 30% de que haya alguna tormentilla, seguramente no caiga. Máximas de 30 grados todavía para el domingo y mínimas de 13 grados centígrados. Así que lo que nos espera es una semana de temperaturas todavía altas, tanto en las máximas como en las mínimas, y sobre todo la ausencia de precipitaciones. De todas formas, como siempre decimos, pues todavía queda mucho para viernes, sábado, domingo, podría ir cambiando el modelo y nosotros os lo iríamos contando. 8 horas, 14 minutos, vamos con el repaso a la actualidad informativa.
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0: Pues la situación en el Palacio de los Hurtado Mendoza se agrava. Ya saben, se produjo un nuevo desprendimiento que afectó a un sexto arco gótico de su destacada galería porticada. En Almazán estuvimos el día de ayer para conocer qué es lo que ha ocurrido. Lucas Tarancón.
5: Nuevo desprendimiento en el Palacio de los Hurtado de Mendoza de Almazán. Tres semanas después del derrumbamiento que se produjo el pasado 1 de septiembre, la fachada norte del edificio ha vuelto a ceder esta noche, provocando la caída de un nuevo arco de la galería porticada de estilo gótico. Desde el ayuntamiento urgen a las administraciones a colaborar para garantizar la propiedad pública de este edificio bien de interés cultural y para preservar el patrimonio cultural de la Villa Adnamantina.
6: Sucedía en torno a las 9 de la noche de este domingo. El Palacio de los Hurtado de Mendoza de Almazán volvía a ceder en el lado de su fachada norte.
7: Estábamos de paseo, pues, de paseo de la Arboleda y escuchamos primero un ruido fuerte. Vimos desde la mitad del puente, que era el palacio, pues, los humos, las piedras cayéndose y un poquillo más.
6: La zona afectada es la misma que ya se desprendió hace tres semanas.
8: Anoche lo que pasó es que esa arcada, ese primer pilar, se fue al suelo arrastrando el arco y con posterioridad, a los pocos minutos, la cubierta que soportaban.
6: Preocupan ahora las posibles afecciones sobre el torreón del palacio,
8: que es una especie de postizo que no está construido inicialmente a plomo, por lo tanto, a ver si ha habido alguna afección en las grietas que estaban testadas.
6: El ayuntamiento reclama a la Junta de Castilla y León actuar rápido para consolidar el inmueble e iniciar los trámites para que la propiedad pase a ser pública.
8: Es un compromiso de la comunidad autónoma real, sin fisuras, para que ganemos tiempo para consolidar el edificio, para que la propiedad, si puede ser toda pública, sea toda pública.
6: También la Asociación Cerámica de Almazán exige medidas para proteger el patrimonio y ya ha iniciado una recogida de firmas para movilizar a los ciudadanos.
9: Llevamos unas 3.000 firmas, lo que supone más de la mitad de la población de Almazán, pero para la que pedimos que la gente, por favor, sobre todo los orianos, que sean solidarios con Almazán.
6: Una pérdida patrimonial que, no por esperada, es menos lamentable.
0: Pues gracias, Lucas. La Junta de Castilla y León ha anunciado obras de emergencia en el Palacio. El consejero de Cultura ha explicado que así se ha decidido ante la inacción de los propietarios y por los graves daños estructurales constatados tras una inspección de patrimonio. Estuvo ayer en el sitio José Alberto Díaz.
10: Pues bien, como saben ustedes, ayer se produjo un nuevo derrumbe en el que la zona norte, la zona de la torre, colapsó uno de los arcos, arrastró al muro y al forjado inferior, y estamos aquí porque hemos venido para verlo y para adoptar las decisiones que hemos estado evaluando durante esta mañana de ejecución directa por parte de la Junta de Castilla y León de una obra inmediata. He declarado la emergencia de la obra. Intentaremos hacerlo lo más rápido posible porque, como ustedes saben, esto lleva una serie de informes técnicos para poder acometer la obra con seguridad.
0: Pues esa decisión que anunciaba la consejería, el consejero de Cultura, se tomaba después de la inspección realizada en la mañana de ayer al edificio BIC desde 1991 por parte de los propios técnicos del Ayuntamiento y de la Junta, donde se constataba la existencia de un daño estructural grave con afección a la crujía norte del palacio, a seis arcos de la galería, el artesonado, la cubierta y los forjados intermedios, así como una posible afección a la estabilidad del torreón. Los restos del derrumbe han alcanzado además la vía pública, lo que supone un riesgo para la seguridad de las personas y obliga a mantener cerrado el entorno hasta que se pueda garantizar su estabilidad. Hablaba también de responsabilidad el consejero.
10: Esta intervención no obsta la responsabilidad que tienen los titulares, entre ellos también el ayuntamiento, para cumplir con las resoluciones, los acuerdos de la Comisión Territorial de Patrimonio, entre ellos la de, en el plazo de un mes, presentar un proyecto de recuperación de este inmueble, pues es su obligación. La Junta de Castilla y León tiene tutela de estos bienes, pero no somos titulares de estos bienes. Corresponde a los propietarios la intervención en pro de la conservación de su patrimonio.
0: Pues en esa visita al Mazón del consejero, unas 200 personas se concentraban junto al Palacio de los Hurtado Mendoza, de propiedad particular y que sufría, como decíamos, este mes ya esos dos desprendimientos, para protestar por la falta de soluciones de las administraciones y para exigir soluciones inmediatas. Aprovechando la visita del consejero de Cultura, de quien han escuchado, de Alberto Díaz, y del alcalde andamantino Jesús Cedazo, se escuchaban consignas como Almazán no se abandona o como el Palacio necesita una solución urgente. También decían incluso que esto en Valladolid no pasaba. Eran los pitos y las protestas de los vecinos. Las escuchamos. Pues esta convocatoria, esto que están escuchando, era anónima a través de redes sociales, el margen de las asociaciones que han iniciado la recogida de firmas para que no se escuchen de una vez por todas al pueblo. Han dicho que están hartos del abandono y que no pueden permitir que prometan y que después no se haga nada.
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0: Hay más reacciones políticas a lo sucedido en Almazán. El presidente de la Diputación vuelve a ponerse a disposición del Ayuntamiento para colaborar económicamente en la adquisición del palacio y ha puesto como ejemplo a Golmayo con la compra de la Monjía.
11: Hay que rehabilitarlo cuanto antes, pero las competencias son de la Junta de Castilla y León y nosotros no nos vamos a meter en cómo se tiene que hacer. Yo creo que es patrimonio quien tiene que marcar los pasos y por lo que conozco lo está haciendo. Lo dije hace 2 años aquí en un pleno. Vamos a actuar ahí. Y ya hemos tenido que verlo hundido para actuar, ¿no?
12: Somos conscientes de la responsabilidad que tienen los propietarios de ese palacio, que son particulares y también el propio Ayuntamiento de Almazán. Y eso no quita para que el propio consejero esta tarde pues va a estar allí en Almazán y va a atenderles a todos ustedes con total transparencia sobre esta cuestión.
0: Como así fue y como así han podido escuchar palabras también de Carriedo, que participaba en la Comisión de Seguimiento del Plan Soria. El consejero de Economía y Hacienda se ha mostrado satisfecho con los datos que arroja. Ya ha alcanzado el 96% de la cantidad presupuestaria comprometida y a un año de que termine el plazo ha impulsado a casi 500.000 de proyectos empresariales en nuestra provincia.
13: A un año de terminar el plazo de ejecución, la Comisión de Seguimiento del Plan Soria vuelve a reunirse.
14: Para ofrecer información, para hacer balance, para plantear, en su caso, retos e iniciativas.
13: Una comisión en la que ha participado el consejero de Economía y Hacienda de la Junta, quien ha subrayado la ejecución del presupuesto comprometido inicialmente en los 159 millones de euros.
14: Ampliamos la dotación inicial como consecuencia del proyecto de hidrógeno en el Parque Empresarial del Medio Ambiente. La cifra definitiva del Plan Soria ascendía a 165 millones de euros.
13: De ellos ya se han ejecutado 158,7 millones, un 96% de los fondos.
14: Entre las iniciativas que han destacado de este plan, como saben ustedes, se encuentra todo el desarrollo del Parque Empresarial del Medio Ambiente, la dotación del suelo empresarial, la venta de parcelas. Parte de estas parcelas son hoy realidad, no solo en términos de inversión pública, sino también de inversión privada.
13: Un proyecto que se completa en el PEMA con el desarrollo de la planta de hidrógeno.
14: Estamos hablando de 77 nuevas hectáreas, de una inversión de algo más de 7 millones de euros.
13: La educación y bioeconomía son dos de los pilares del plan que ha logrado fijar población.
14: Llevamos un incremento de población del 2,44%, es un incremento ciertamente positivo, incluso por encima del conjunto de Castilla y León.
13: Un plan con visos de futuro.
14: Un plan que funciona, pues tiene que tener alguna prórroga y alguna continuidad pensando en el futuro.
13: Y que se encamina a la total ejecución de lo presupuestado.
0: Gracias, Pablo. La Diputación de Soria se lanza a la atracción de rodajes cinematográficos. Ayer la Junta de Gobierno local acordaba destinar 200.000 euros a la película sobre los últimos días de Federico García Lorca, rodada en Quintana Redonda. Lleva por título Anoche y se estrenará en agosto de 2027. El largometraje recreó en el Palacio de Quintana la colonia de Bizmar, el cortijo granadino, donde el poeta pasó sus últimas horas antes de ser fusilado. El rodaje se desarrolla desde el 2 hasta el 4 de septiembre en jornadas nocturnas que se prolongaron hasta la madrugada. Se estima que la repercusión económica en la provincia fue de hasta 1,5 millones de euros.
11: Está dirigida por Fernando Franco, que fue premio Goya al mejor director Nobel por La herida en 2014. Es una apuesta por parte de la Diputación. Esto es un inicio de un camino que queremos que sea pues muy importante para esta provincia en lo que es el rodaje de producciones. Vamos a seguir trabajando de la mano para convertir a la provincia de Soria en un plató cinematográfico y en el que, bueno, pues muchas producciones se puedan realizar a lo largo y ancho de nuestra provincia.
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0: Golmayo y Soria se vuelcan con Venezuela y Colombia. Se ha celebrado este fin de semana una paella solidaria para recaudar fondos destinados a las víctimas que han dejado los terremotos en ambos países. Organizado por la parroquia de Camaretas y los colectivos latinos, la recaudación se donará de forma íntegra a través de Manos Unidas.
15: La multipista de Camaretas se ha convertido en un banquete solidario para ayudar a los afectados por los terremotos de Venezuela y Colombia.
16: Hemos intentado hacer, bueno, un pequeño empujón, ¿no?, para toda esa gente que son víctimas de los terremotos, y lo hacemos a través de Manos Unidas, que tienen delegados locales en cada país.
15: Una iniciativa que nace de la parroquia de Camaretas y los colectivos latinos y que ha recibido mucho apoyo al organizarlo.
16: Ha habido varias empresas que nos han ayudado con material y otras con dinero. Entonces, ahora mismo la cantidad que vamos a recaudar no lo sé, pero creo, auguro que va a ser una cantidad importante.
15: El colectivo colombiano está agradecido con la solidaridad de los sorianos.
17: Una respuesta muy positiva hacia nosotros, hacia las asociaciones, hacia las personas víctimas del terremoto que hubo en Venezuela y en Colombia.
15: Y desde el venezolano también reciben ese espíritu.
18: Cuando me escuchan el acento, me preguntan que de dónde soy, y al saber que soy de Venezuela, de inmediato me preguntan, ¿tenéis algún familiar que haya sido afectado? ¿Cómo estáis vosotros? De verdad que yo he sentido mucha solidaridad, mucho cariño, mucho respeto de la comunidad soriana.
15: Golmayo y también Soria han demostrado el carácter solidario de sus gentes para ayudar a un pueblo que lo necesita.
0: Y la Olvega ponía el broche final a sus fiestas patronales en un espectáculo. Lo hacía un espectáculo pionero en la provincia. 150 drones que iluminaron el cielo de la Niña del Moncayo.
19: El cielo nocturno de Olvega se llenó de luz con un evento tecnológico que nunca se había visto en la provincia de Soria.
20: Bueno, somos pioneros, ¿no?, dentro de la provincia con este tipo de actividad.
19: Se trata de un espectáculo en el que participaron 150 drones que se encargaron de dar forma a todo tipo de figuras.
21: Hay temáticas del espacio, otras de música, de fiesta, sobre todo de fiesta.
19: Una actividad destinada tanto a los más pequeños como a los mayores y que también pudieron disfrutar las personas con sensibilidad auditiva o las mascotas.
22: Pues es algo nuevo, es algo que contribuye con el medio ambiente, contribuye con pues esa gente también con esa sensibilidad a los ruidos, a los fuegos artificiales.
19: Un espectáculo que no dejó indiferente a nadie, que para algunos ya se ha convertido en una mejor alternativa que los fuegos artificiales.
23: Y al final ha sido como súper guay, como muy diferente a los fuegos artificiales y tal. Pero yo lo agradecí un montón, la falta de ruido, al final como toda la música, todo el tal, siento que es una experiencia como mucho más envolvente, mucho más chula.
24: Pues para cambiar los fuegos artificiales de San Juan o estas cosas, ha estado muy, muy bien.
25: Ha estado muy guay, súper chulo.
19: Y que ha puesto el broche de oro a las fiestas de la localidad.
0: Gracias, Sonia. La marcha por la vida de la Hermandad de Donantes de Sangre de Soria batía récord de participantes, con casi 250 personas recorriendo las calles de la capital por una buena causa.
19: La Hermandad de Donantes de Sangre de Soria celebra su 12ª edición de la Marcha por la Vida con un récord de inscripciones. 250 sorianos participaron en esta actividad solidaria con la que se buscó animar a la ciudadanía a donar sangre.
26: En cualquier momento lo podemos necesitar para nosotros, para los familiares, una operación, un trasplante, una cesárea.
19: La Hermandad de Donantes insiste en la importancia del relevo generacional para que las donaciones se mantengan en los próximos años.
27: Hay relevo. Siempre nos parece poco, pero si la gente joven también responde.
19: Y a pesar de que las donaciones en Soria han mejorado sus cifras este verano, desde la Hermandad de Donantes insisten.
27: Es mejor que la sangre, tener que tirarla, a que falte.
19: Poner el brazo es un gesto que gran parte de la población puede hacer si goza de salud.
28: No tienes nada más que ser mayor de edad, tener 18 años, pesar más de 50 kilos y, bueno, pues tener un estado de salud medianamente normal.
29: Yo creo que es una buena causa y creo que debemos hacerlo.
30: Soy donante hace muchos años. No cuesta dinero y prestas una ayuda a cualquier persona y nunca sabemos cuándo podemos necesitarla.
19: Y que puede ayudar a salvar muchas vidas.
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0: Lástima el empate a dos de la Sociedad Deportiva Almazán en casa ante el Club Deportivo Villaralba. Los jugadores entrenados por Pablo Ayuso salieron muy activos al terreno de juego, algo que se materializó con los goles de Óscar Miñana en los minutos 4 y 5. Pese a tener más ocasiones para sentenciar el choque, encajaron un gol en el 41, obra de Ángel Esteban, que descolocó a un equipo que terminó encajando de nuevo un gol en el 68, anotado por Rubo. Los andamantinos cuentan con 5 puntos, son séptimos en la tabla.
1: Las sensaciones son malas porque al final teníamos el partido con el plan de partido hecho a la perfección, hemos hecho lo difícil que es hacer el 1-0, luego encima el equipo sigue con confianza en vez de especular en busca del segundo, hacemos el 2-0, tenemos dos manos a manos para el 3-0 que no hemos sabido materializar, hemos hecho media hora espectacular y luego ellos nos han metido el gol y nos han generado muchísimas dudas. Creo que el empate al final es lo justo porque en la segunda parte no hemos sido capaces de ser lo que queremos ser.
0: Remontada de época, la del Club Deportivo Calasanz ante Unionistas de Salamanca. Los de Fran Valero ganaron en casa por 3-2 en un choque de infarto. Joel Fortes adelantó a los visitantes en el minuto 9. Eduardo García ponía tablas en el 61. Un penalti convertido por Pascu en el 67 volvía a dar la ventaja a los salmantinos, pero un heroico Adán Pérez salió desde el banquillo y selló la remontada anotando en el 81 y en el 89. El Calasanz ha ganado sus dos partidos en el José Andrés Diago. Es sexto con 6 puntos.
3: Que empezamos a ser un equipo en casa, pues como el año pasado, muy fiable, y porque nos libera de mucha tensión acumulada de la semana anterior, ¿no? Que tuvimos un resultado muy negativo que bueno, pues que hemos sabido encajarlo como se ha visto hoy, y la verdad que darle la enhorabuena a mis jugadores porque han competido al mejor de los niveles y es lo único que se les pide, la verdad. Muy bien, muy contento y bueno, ya seguir en esta línea, ¿no?
0: Y el Urbana Balonmano Soria comenzaba el pasado sábado su andadura por la Primera Nacional con empate ante el Royal Premium Gijón en el Palacio de los Deportes de la ciudad asturiana. El partido concluyó 29-29 pese a que los de Uriol Castellarnau consiguieron irse al descanso con una ventaja de 3 goles, con un 13-16. Uno de los jugadores más destacados fue Lucas Lozano, ya que el argentino fue fundamental en el último tercio de la pista, anotando 6 goles ante un rival muy exigente y en su fuero. Hasta aquí el repaso de las noticias más destacadas de la jornada. Cualquier novedad, noticia de última hora que se produzca a lo largo de la mañana, te la contaremos en directo en esta misma sintonía, en la cual te recuerdo que puedes seguir informado a las 2 y a las 3 de la tarde. Ahora son las 8 horas 32 minutos. Enseguida vamos con más cosas.
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0: 44 minutos ya sobre las 8 de la mañana. Avanzamos, en esta mañana de martes 22 ya de septiembre. Madre mía, cómo pasó el tiempo. A ver, que levante la mano quien no haya oído hablar de ChatGPT, por ejemplo. Todo el mundo, ¿no? Yo creo. De la inteligencia artificial, pues que ya ni te cuento. Es que yo creo que ya forma parte de... No sé si de nuestro día a día. Muchos sí, los que lo usen más, lo usen menos. Pero yo creo que es que ya llega un momento, incluso aunque no quieras usarlo, lo vas a usar. O sea, para que os hagáis un poco a la idea de ya no solo la importancia que tiene, sino de cómo está ya presente en nuestro día a día. Bueno, pues ayer, lunes, te lo contaba, que estamos inmersos en plena semana de la inteligencia artificial. Esto es una iniciativa impulsada por Red.es y nosotros vamos a contártelo aquí. ¿Con quién? Pues con quien sabe de inteligencia artificial y con quien está en la oficina de Acelera Pyme de FOES de aquí en Soria. El técnico se llama Jennifer Lafuente y la tenemos a otro lado del teléfono. ¿Qué tal, Jennifer? Muy buenas.
1: Buenos días, Carlos.
0: Buenos días. Digo yo que esto de la inteligencia artificial es que ya lo usas aunque sea sin querer, ¿verdad? Esto ya forma parte de la vida.
1: Efectivamente, aunque no nos demos cuenta, está en todas partes, integrado por todos lados.
0: Sí. Porque, vamos, incluso si alguien, pues no sé, si se me ocurre, si hablas con el mítico chatbox que te sale en una página web a la hora de tal, como un asistente, eso la mayoría de las veces es inteligencia artificial, ¿no?
1: Efectivamente.
0: Por ejemplo, por decir...
1: aplicaciones que llevan siempre un poquito de inteligencia artificial, un poco ad hoc, pero sí, inteligencia artificial.
0: Uh-huh. Cuéntanos un poquito, ¿por qué esta semana de la inteligencia artificial? Decía yo antes que es una iniciativa de Red.es, ¿verdad?
1: Efectivamente, sí, es una iniciativa impulsada por Red.es, en la que participamos pues todas las oficinas de Acelera Pyme, que estamos distribuidas por todo el territorio español. Uh-huh. Y bueno, pues cada una hemos buscado un poco pues distintas temáticas, distintas jornadas y distintas ponencias en las que pues abarcar un poco distintos temas en los que la inteligencia artificial puede estar inmersa. Uh-huh. Nosotros, por ejemplo, desde la oficina Acelera Pyme de FOES, hemos decidido impulsar también de alguna manera el medio rural, y nuestra primera jornada para esta semana de la IA se realizará mañana en San Esteban. Uh-huh. En la que pues bueno, podremos hablar de distintas inteligencias artificiales generativas, lo que sería pues lo que todos conocemos como ChatGPT, uh-huh, Gemini, Notebook LM, pues bueno, también para quitarle un poquito el miedo que todos tenemos a la inteligencia artificial. Para poder implementarlo un poquito en nuestro día a día y que se convierta en un aliado más eso, que en un enemigo.
0: Eso. Esa frase yo creo que es muy importante y que es la clave, ¿no? Que tenemos que verlo como un aliado, como un enemigo. Mira que últimamente vemos noticias de que si se va a frenar su crecimiento, de que va a llegar un momento en el que acabe prácticamente con la humanidad, tal. Ojo, que muchas de las cosas que hace, la verdad que mete miedo, ¿eh? O sea,
1: para hay que saber usarlo con cabeza.
0: Exacto. Si nunca lo has usado, tal, o yo recuerdo las primeras veces que decía, pero esto es una maravilla, o sea, es que parece algo incluso marciano, ¿no? Y que se haga así. Pero es importante lo que has dicho, ¿verdad, Jennifer? Verlo como un aliado.
1: Sí, sobre todo como un aliado y no como un solucionador. A mí me hace mucha gracia cuando dicen, no, es que viene a sustituirnos, viene a... No, detrás de la inteligencia artificial está la humana.
0: Exacto.
1: Y no podemos dejar que la inteligencia artificial, o pensar que nos va a hacer todo y que nos va a solucionar todo a nivel personal, a nivel laboral. No, es un aliado con el que nosotros tenemos que trabajar, igual que antes escribíamos en papel y ahora utilizamos Word, por ejemplo, uh-huh, o hacíamos hojas de cálculo y ahora tenemos Excel. Pues es algo así, ha venido a ayudarnos, a facilitarnos un poquito la vida, y sobre todo nosotros, yo lo que más veo es en el ahorro de tiempo.
0: Sí.
1: Cosas que quizás podríamos tardar 2 horas, pues gracias a la inteligencia artificial y ayudándote con ella, pues igual tardas 20 minutos. Y oye, pues tienes ahí 1 hora y media que has ganado.
0: Efectivamente, un aliado, como decías antes, es la palabra que lo resume muy bien. Me decías, 23, esto es mañana, San Esteban de Gormaz, el título, IAs generativas, herramientas para transformar tu empresa. La segunda actividad es un webinar, ¿verdad?
1: Efectivamente, la segunda actividad es un webinar en el que entraremos un poquito más a fondo en lo que se llama comúnmente como el prompt engineering, que es saber un poquito cómo poder hablarle bien a la inteligencia artificial para que nos dé los resultados que realmente buscamos.
0: Ajá, perfecto. ¿Esto va a ser pasado mañana?
1: Eso es, el jueves 24.
0: Vale. Jueves 24, eso es de 5:30, de 3:30 a 5 de la tarde. Sí. ¿Tenemos alguna cosa más dentro de la semana?
1: Pues bueno, luego tenemos al final, el día 25, desde la Oficina General PYME Soria de Foes, vamos a participar en una mesa redonda en Madrid, en la que se va a hacer como el evento de clausura de la Semana de la IA, en la que, bueno, pues podremos hablar un poquito de cómo la inteligencia artificial va a aterrizar en las pymes, cuál es el impacto real que tiene y cuáles son las oportunidades que desde las oficinas Acelera PYME ofrecemos a todas las empresas, en este caso, pues del entorno soriano.
0: Oye, Jennifer, ¿y son realmente conscientes las empresas de la ayuda que significa la IA? Las y más, yo creo que, bueno, para todas, ¿no? Obviamente, pero bueno, pues para una PYME, ¿no? En la cual sabemos, sí, pues, que lógicamente hay menos gente, ¿no? Por eso PYME, pues la ayuda puede ser muchísima. ¿Son realmente conscientes o es como que aquí en Soria estamos arrancando un poco?
1: Bueno, tenemos un poquito de todo. Al final, Soria, tenemos un tejido empresarial que es súper diverso. Entonces, pues tenemos empresas que quizás pueden estar empezando pues con pequeños chatbots o pequeñas ayudas, por ejemplo, de ChatGPT o de Gemini, e incluso empresas pues que tienen ya implantados CRM con una inteligencia artificial detrás que facilita mucho. Sí que es verdad que nosotros lo que procuramos hacer un poquito desde la oficina Acelera PYME es que le quiten ese miedo que se le tiene a la inteligencia artificial y que vean que nosotros no queremos ofrecer soluciones que sean para todos igual. Todos tenemos que implementar ChatGPT porque sí, no. Quizás tú en tu empresa solo necesitas un chatbot o tú en tu empresa solo necesitas un gestor que te ayude en, por ejemplo, el contenido de redes sociales. Entonces, aquí lo que procuramos hacer es escuchar a la empresa, saber qué necesita y ofrecerle las soluciones de inteligencia artificial, en este caso, que mejor le vayan.
0: Qué bueno eso, porque también es importante ese mensaje, el de que no quiero decir que para cada caso hay una inteligencia artificial, pero sí una forma de aplicarla y, ¿no?, de buscar ese aliado, porque aquí sí que hay diferentes aliados, y no voy simplemente a la marca, por decirlo de alguna forma, a Chat, a Gemini, o lo que sea, sino que el saber usarla y el saber educar, digo yo muchas veces así entre comillas, ¿no?, a nuestra inteligencia artificial, la que usemos para que se convierta, como decías tú antes, en nuestro aliado, ¿no? Y eso es un poco lo que aprendemos. Oye, nos has dado una pista, Jennifer, escuchándote, de lo que hacéis también en Acelera PYME, en vuestro trabajo diario, no solo en esta semana de la inteligencia artificial, ¿no?
1: Te da una pequeña pistita.
0: Sí.
1: Nosotros aquí desde la oficina Acelera PYME, bueno, en este caso pues porque hablamos de inteligencia artificial, pero nosotros nos centramos en toda la parte de digitalización, lleve inteligencia artificial o no, para las empresas. Tenemos pues tanto jornadas de difusión, con ponencias, talleres. Sí que es verdad que procuramos un poco que sean pues específicos para sectores, para que sientan que puedan aplicar distintas soluciones.
0: Más como personalizado, ¿no?
1: Exactamente. Luego también desde la oficina Acelera PYME les informamos sobre subvenciones y ayudas públicas de digitalización. Y luego tenemos otra parte que es muy interesante y que pues yo invito a todo el mundo a que eche un vistazo desde la página web, que es la ejecución de los diagnósticos de digitalización individualizados junto con los planes de implementación. Lo que buscamos es un poco saber desde qué punto tenemos a las empresas, desde qué punto parten y saber hacia dónde quieren ir y qué podemos hacer nosotros para ayudarles a llegar a su objetivo mediante, por lo que te digo, planes de implementación individualizados en los que pues trabajamos mano a mano y nos cuentan cuáles son sus inquietudes y buscamos soluciones a todas y cada una de ellas.
0: Es muy sencillo, si entráis en la web simplemente Acelera PYME, PYME con Y, o ponéis Acelera PYME FOES, os va a salir
1: digitalsoria.com, esa es,
0: y ahí es donde está también ese apartado que decías, ¿no?, del autodiagnóstico.
1: Sí. Ahí tenemos tanto el autodiagnóstico digital como el autodiagnóstico emprendedor para todos aquellos emprendedores que están empezando y que, pues bueno, necesitan, como decimos nosotros, aportar un poquito de luz a todo este camino, que a veces hay alguna farola que se nos funde, pero sí. Bueno, ahí estamos nosotros para volver a encenderla y ayudar a todas las empresas.
0: Pues sí. Oye, Jennifer, y el que emprende, el que empieza ahora, ¿tiene como más asimilado, voy a decir, o más en cuenta incluso todo el tema de la digitalización en las empresas que el que lleva tiempo y dice, si esto no es para mí?
1: Sí, puede ser, pero porque al final... ahora ya es como que nos sentimos un poco en la obligación de tener digitalizadas. Mm. Entonces sí que es verdad que para una empresa que quizás lleve más tiempo, de repente se encuentra con una vorágine de papeles que tiene que digitalizar. Mm-hmm. Pero bueno, también nosotros para eso estamos, para ayudarles. En este caso, por ejemplo, pues con la inteligencia artificial, que les puede ayudar mucho en el tema de la digitalización, del traspaso de material... Y todo ese tema que ahora parece que lo vemos todo como un poco una nebulosa, de decir, ay Dios mío, me tengo que poner yo ahora una semana perdida de mi trabajo.
0: Sí, sí, es verdad, ¿eh? De cero daría como hasta pereza, pero pensarlo, pero luego no. Luego una vez encima que lo tienes, te facilita el día a día.
1: Eso es. Nosotros en ese sentido siempre decimos que bueno, que al principio todo cuesta, no es una cosa que de la noche a la mañana todo vaya a estar hecho y todo vaya a funcionar genial, sino que bueno, al principio pues cuesta un poquito, pero luego facilita muchísimo.
0: Desde luego. Volviendo a esta semana de la IA y a lo que habéis organizado, estas conferencias que habéis organizado dentro de la oficina de Acelera Pyme, ¿son para empresas, son para autónomos? ¿Hay que apuntarse antes en algún lado? ¿Cómo lo habéis hecho?
1: Eso es. Sí, vale. Nosotros las jornadas son tanto para empresas como autónomos, startups y pequeñas y medianas empresas. En ese sentido no tenemos un filtro. Entonces, para apuntarse, pues lo mismo, desde la página web de Acelera Pyme Soria Digital, en la sección de eventos, uh-huh. Ahí se pueden apuntar. Y bueno, en el caso de San Esteban, pues será mañana. Uh-huh. Y en el caso del webinar, pues lo tenemos el jueves, así que se les llega un correo con el enlace y todo lo demás. Así que os invito a todos a que podáis venir y, bueno, la gente que esté en San Esteban, pues en San Esteban, y el webinar, que sabemos que siempre es un poquito más fácil para todos, pues animar a la gente a que venga y aprender entre todos pues un poquito más.
0: Eso, y que no les dé miedo ni piensen que esto no es para ellos, que esto es al final para todo el mundo y facilita mucho, ayuda y sobre todo vamos a tener ahí un gran aliado. Yo uso ChatGPT. Soy un clásico. Yo creo que ya los que usamos ChatGPT somos clásicos. Somos como que no vemos más allá. También tenemos que tener educación en inteligencia artificial. Como que se acomoda uno, ¿verdad? A mí me hablan de Gemini. No, Gemini va muy bien. Digo, qué pereza saberlo ahora. Eso es acomodarse. No hay que hacerlo, ¿verdad?
1: Esa es la palabra maldita, la pereza.
0: Sí.
1: La pereza es la palabra maldita. Nosotros siempre decimos que, bueno, que hay que ver distintas cosas. Que está bien que uses ChatGPT porque es lo que al principio usábamos todos y lo único que conocíamos de alguna manera, pero bueno, que hay otros motores y otras inteligencias que funcionan también muy bien para otro tipo de cosas.
0: Efectivamente, para otro tipo de cosas. Esa es la frase también. Jennifer, gracias. Nos has explicado estupendamente y que vaya muy bien. Seguro que tenemos oportunidad de hablar más veces.
1: Igualmente.
0: Muchas gracias. Igualmente.

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9 los minutos que pasan ya de las 9 de la mañana. Sigues escuchando la sintonía de Vive Radio Soria en esta mañana, ya de martes 22 de septiembre. Te lo hemos ido contando, lo hicimos en el día de ayer, estuvimos muy atentos a ello y esta mañana también, lógicamente, desde que comenzábamos nuestro informativo, una hora atrás, justo a eso de las 8 y 10 de la mañana, hemos ido actualizando la información de lo que pasaba en Almazán, de ese nuevo derrumbe que se producía en la noche del domingo y que, bueno, pues ya con la luz del día, con la inspección de los técnicos, se ha valorado también y sobre todo yo creo que se han puesto las primeras... piedras, iba a decir, parece un poco tal, bueno, las primeras piedras sobre una posible solución, por lo menos en esa visita de ayer del consejero de Cultura, que hemos escuchado esta misma mañana las palabras de José Alberto Díaz. Vamos a escucharlas ahora de nuevo, pero primero también queremos escuchar a Jesús Cedazo, el alcalde de la Villa Aznamantina, que charlaba en el día de ayer con Víctor, con nuestro compañero de Onda Cero, y habíamos sacado nosotros el programa, por eso vamos a escucharlo en el día de hoy. Ayer lo pusiste a escuchar informativos, hoy lo vamos a escuchar hasta vista íntegra de nuestro compañero de Víctor Manuel García con Jesús Cedazo, y después también actualizamos la información con esa visita del consejero, que por cierto además fue recibido con pitos, una concentración a través de redes sociales de forma anónima que tenía lugar en el día de ayer y que no tiene nada que ver además con esa recogida de firmas que se está haciendo también a través de una plataforma exigida por los vecinos para poner una solución definitiva a este inmueble declarado VIC, por cierto, ya en 1991, si mal no recuerdo, estoy hablando de memoria, y que pues lógicamente es una enseña, forma parte del skyline de la Villa Aznamantina y un edificio, bueno, pues que yo creo que todos en nuestra ciudad podríamos querer, ¿no? Al igual que hacen los aznamantinos, las aznamantinas con este inmueble. Por lo tanto, es lógico que pidan una solución y que, bueno, pues ayer, incluso como decíamos, el consejero fue recibido con algún que otro pitón cuando se acercaba allí en ese momento de la tarde. Ahora enseguida lo escucharemos, insisto, primero pues vamos a preparar por aquí todo, le hemos pasado a Víctor y escuchamos a Jesús Cedazo.

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1: Pues seguimos interesándonos por ese derrumbe que se producía en Almazán. Ayer estuvo hablando nuestro compañero Víctor Manuel García con el alcalde de la Villa Nomatina, con Jesús Cedazo. Víctor.
2: Lo venimos diciendo en las últimas horas, ha vuelto a suceder, nuevo derrumbe en el Palacio de los Hurtados de Mendoza, que literalmente se cae a cachos. El primero se produjo a comienzos de mes, antes de las fiestas de la Bajada de Jesús, y ahora, tal y como se temía mucha gente, pues ha vuelto a suceder, además en la misma zona, y yo no sé, incluso de manera más espectacular. Hemos visto algunas imágenes. Jesús Cedazo, alcalde de Almazán, ¿qué tal? Buenos días.
3: Hola, buenos días. Pues sí, un nuevo derrumbe. Pequeño, no más espectacular, sino pequeño, pero y previsible también, porque se había quedado un único arco junto al torreón, muy inestable. Ya los técnicos habían adelantado que era bastante factible que se viniese al suelo si no se desmontaba antes, y así ha sido. Se ha venido al suelo, se derrumbó la noche de ayer en dos fases, cedió el pilar, cedió la columna del primer arco de la galería, y a continuación, a los pocos minutos, una vez que se arrastró a la mampostería, pues cayó la parte de cubierta que albergaba. Por lo tanto, una nueva noticia mala para el Palacio de los Hurtados de Mendoza, una mala noticia para el pueblo de Almazán y una mala noticia para todos los amantes del patrimonio de la provincia y del resto del país, ¿no?
2: No sé si ha habido algún tipo de afectación, aunque no lo más importante, a la vía.
3: No, la vía estaba cerrada tanto por los servicios municipales, todos los accesos, como por carreteras de la Junta de Castilla y León, desde el día del primer derrumbe, desde esas primeras horas. Anoche lo que hicimos desde el ayuntamiento fue ponerlo en conocimiento de los propietarios, de los técnicos de patrimonio y de la delegada de la Junta, para que tuviesen conocimiento, y esta mañana ya están, en estos momentos están tanto los técnicos de la Comisión de Patrimonio como los técnicos de la propiedad, los arquitectos que tiene contratada los propietarios, como los técnicos municipales, valorando si ese derrumbe de ayer, de esta primera arcada, ha afectado al torreón o la afectación no ha sido importante, pero sea como sea, lo que tenemos que hacer es actuar de una vez por todas en la consolidación y rehabilitación de este edificio emblemático que es Vic desde hace más de 35 años.
2: Bueno, de momento parece que no hay entendimiento, porque lo último que hemos oído a la Junta de Castilla y León es que apela sobre todo a los propietarios. Yo no sé si tenemos, acaba de decir, ¿no?, pero si tenemos riesgo de que al final, no sé si todo el palacio, pero que buena parte se venga abajo si se sigue sin actuar.
3: Pues esa es la cuestión. Es decir, tuvimos una reunión con el director general de patrimonio la final de la pasada semana, el jueves, en Valladolid, donde fue una reunión interesante, larga, pero con dos puntos de vista diferentes. Es decir, está bien lo que dice nuestro ordenamiento jurídico y la ley de patrimonio y el resto de legislación de la que tenemos y en esta comunidad autónoma y en este país, pero yo entiendo que la obligación de las administraciones es intentar anticiparnos a problemas, ¿no?, y buscar soluciones con anticipación, ¿no? En este caso, creo que no podemos permitirnos el lujo que el deterioro del Palacio del Hurtado de Mendoza sea continuo y que dentro de seis meses, un año o año y medio, sea una ruina evidente de lo que fue. Por ahora tenemos en ruina la fachada exterior de esa parte norte del Palacio del Hurtado de Mendoza. Los propietarios ya han dicho que van a ejecutar las obras de apuntalamiento que les ha marcado la Comisión de Patrimonio de la Comunidad Autónoma, que en las próximas semanas la van a ejecutar, pero eso no va a ser suficiente. Esos se han comprometido a ejecutarlo, pero eso no va a ser suficiente dada la situación en la que está el edificio. Y llevamos desde el Ayuntamiento de Almazán reclamando una ejecución y unas obras de emergencia para asegurar y consolidar ese edificio, y creo que es lo procedente, ¿no?, buscar unas obras de emergencia que consoliden el edificio, que paren su derrumbe continuado, y a partir de ahí pues ya será más fácil buscar otras soluciones para su rehabilitación y su reconstrucción. Una vez que sea de propiedad pública y se haya consolidado el edificio, ya ganamos tiempo para esa rehabilitación, ¿no? Pero no nos podemos permitir el lujo de las administraciones, y insto de nuevo a la comunidad autónoma, que es la que tiene competencias en patrimonio, a que más allá de la ejecución de la obra que vayan a hacer los propietarios en las próximas semanas, pensemos en ese plan de consolidación del edificio y frenar el derrumbe continuado del mismo, ¿no?
2: Claro, porque cuando estamos hablando, lo primero evidentemente la consolidación y que no siga derrumbándose, pero a partir de ahí se habla de lo que es la compra, que es la madre del cordero. Conocemos la complicada de la situación, ¿no? Porque es una multipropiedad, muchos propietarios igual no han pisado almacenes hace muchísimos años, pasan del tema hablando pronto y mal, pero siempre existe esa figura, no sé si sea pertinente ahora mismo, que es la expropiación, porque si se va a pedir dinero, pues supongo que subirán a la parra, estamos lo de siempre. Al final, yo me pongo en la piel de una persona que pase por Almazán, que no haya pasado muchas veces, o es la primera vez que pase, que ve ese palacio a lo lejos, que a lo lejos es que es precioso, pero claro, según te vas acercando y que diga, no, que es que este está cayendo y no pueden hacer nada. Y claro, da un poquito de cosa, es decir, como andamantino, como soriano, es decir, ¿cómo es posible que en el medio del pueblo esa cosa tan bonita se estén dejando caer?
3: Evidentemente. A ver, la situación de los propietarios no es la misma ahora, lógicamente, y no puede ser la misma que hace 20 días, de ninguno de ellos. Es decir, aquella valoración que encargó el Ayuntamiento de Almazán hace prácticamente un año, que ponía unas cifras sobre el valor económico que podía tener todo el edificio, ya no es lo mismo, ya evidentemente no es lo mismo. Y los propietarios lo saben, todos y cada uno. Es verdad que falta una parte de la propiedad que está sin resolver la herencia, y que eso también ha dificultado y continúa dificultando poder acceder a todo el inmueble, pero la realidad es esa. Es decir, vamos a ver, si usted tiene, cualquiera de nosotros tenemos una vivienda que tiene un valor de 100.000 euros y la rehabilitación de la vivienda cuesta 120.000, pues oiga, usted no tiene nada, ¿no?, básicamente. Y esto es así. Más allá de entrar en un procedimiento de expropiación que lo permite la legislación y que es una de las posibilidades, pues eso también tenemos que jugar con otra posibilidad, que es que eso se dilate mucho tiempo, muchos meses o muchos años en un procedimiento judicial. Por lo tanto, yo entiendo que es mucho más fácil forzar a hablar con los propietarios que están en una situación visto lo visto y que en el fondo pues le tienen un aprecio Almazán histórico, ¿no?, por sus antepasados, gran parte de ellos, a llegar a un acuerdo de adquisición simbólica, de cesión o de, llamémoslo como, y evitar todo ese procedimiento judicial. Si no hay acuerdo, pues evidentemente las administraciones tenemos que ejercer lo que nos ampara en la legislación. Pero para eso, para llegar a ese momento, necesitamos un compromiso, en este caso, de la Consejería de Cultura, de la Junta de Castilla y León, de poder resolver esa obra de emergencia, que nos lo consolide, porque si no, la ruina, al final, y toda la carga económica va a caer exclusivamente en las espaldas de los vecinos y vecinas de Almazán. Por lo tanto, necesitamos ese compromiso, y con ese compromiso en la mesa, creo que lo que estamos comentando ahora sería muy, muy fácil llegar a un acuerdo con ellos.
2: También hay muchas veces que cuando a un vecino le hablas de administraciones no distingue diputación, junta, estado. No, el caso es que cada uno tiene sus competencias, evidentemente. Hay muchas administraciones, pero hay veces que se ve una voluntad de ir todos juntos a por algo, y cuando las administraciones en general van de verdad de la mano, se resuelven mejor de lo que podía parecer, ¿no?
3: Así es. Y es que yo lo he mantenido siempre. Yo hace ya mucho tiempo, en el Ayuntamiento de Almazán, por personalizar, lo que propusimos era eso, un acuerdo entre las administraciones grandes y el Ayuntamiento de Almazán, es decir, Junta de Castilla y León, Gobierno de España y Ayuntamiento de Almazán, en el que el Ayuntamiento se ponía el mono de trabajo y hacía todas estas labores de llegar a acuerdos con los propietarios. La Junta apostaba por la consolidación del edificio dentro de sus competencias de patrimonio, que recordemos que fue ella misma, esa consejería, hace 35 años la que lo nombró BIC, ¿no?, bien de interés cultural para todos los vecinos de esta comunidad autónoma y de este país, y a partir de ahí se aparecen líneas de ayudas muy interesantes que tiene activadas el Gobierno de España y que el Ayuntamiento de Almazán ha buscado y ha conseguido utilizar muy habitualmente en los últimos 10 años, ¿no?, a través del 2% cultural, de acuerdos, de convenios. Yo entiendo que esa es la solución, pero necesitamos el compromiso de esa obra de consolidación inmediata, y luego ya seguiremos trabajando todos de la mano, pero necesitamos el compromiso, ¿no?
2: A raíz de lo de hoy, ¿se ha puesto en contacto con la Junta para decir, oye, qué ha vuelto a pasar, para avanzar sobre este tema?
3: Estuvimos mensajeando ayer con la delegada de la Junta, vamos a esperar que ese informe técnico esté a lo largo del día de hoy. Ahora mismo, como te decía, están los técnicos dentro del Torreón. El Torreón tiene unos testigos de grietas y van a analizar en qué medida se han movido esos testigos o no, y hay peligro de desplome del Torreón o no. Esos serán los técnicos, y en función de ese informe preliminar que tendremos a lo largo del día de hoy, pues nuevamente a la mayor brevedad posible solicitaremos otra reunión con los responsables de la Consejería de Patrimonio. Por otro lado, estamos en continua contacto, ¿no?, y comunicación con todos los propietarios. Ayer por la noche estoy hablando con tres de ellos, esta mañana se han acercado también algunos y tenemos que hablar a lo largo de la mañana con el propietario que nos falta, y en función de ese informe preliminar volveremos a solicitar una reunión, pero creo que no nos podemos permitir el lujo como administración, como aznamantino, como soriano y como amante del patrimonio, que el palacio se nos venga abajo. No nos podemos permitir. No nos lo podemos permitir, y además es que no nos lo perdonarían ni las generaciones actuales ni las futuras. Por lo tanto, yo no quiero estar en esa liga.
2: Vamos a ver si no nos desayunamos con otro derrumbe. A mí la verdad es que, entiéndame, a mí me da vergüenza. Vergüenza como soriano y como andamantino, que no lo soy, que esté pasando esto. Porque cualquiera que venga de fuera diga, pero bueno, esta gente... En fin, me ha quedado dada el punto de vista del alcalde de Almazán. A ver si es cierto que... Yo creo además tiene razón en el sentido de que pase lo que pase, lo primero es consolidar y evitar que vuelva a otros derrumbes, y ya hablaremos a ver si se puede comprar o no se puede comprar. Jesús Cedazo, alcalde de Almazán, muchas gracias.
3: Muchísimas gracias a vosotros. Un saludo.
1: Pues gracias, Víctor. Palabras de Jesús Cedazo, que recogían ayer nuestro compañero Víctor Manuel por la mañana. Por la tarde, como te hemos ido contando desde primera hora de esta mañana, se producía la visita a ese palacio, la visita a Almazán del consejero de Cultura de la Junta de Castilla y León, de José Alberto Díaz. Allí... lo primero que hacía era recordar la sucesión de los hechos acontecidos. Vamos a escucharlo.
4: El último requerimiento que se produjo fue el día 19 de junio, el último antes del primer derrumbe. El día 1 de septiembre se produjo un derrumbe, como todos ustedes saben, en el cual la parte oeste colapsó una serie de arcos y produjo unos daños que... llegaron hasta aquí, hasta la carretera. El día 2, el Servicio Territorial hizo una visita. Por la tarde, ese mismo día, el Director General de Patrimonio visitó el derrumbe. El día 3, el Servicio Territorial se reunió con la propiedad a fin de instarles a que tomasen medidas. El día 7, presentaron un informe. Y el día 8, se reunió la ponencia técnica. Y el 9, la Comisión Territorial de Patrimonio acordó requerir a los propietarios para que inmediatamente interviniesen en las labores de apuntalamiento de la instalación, dándoles un plazo de 2 a 3 semanas para que estuviese realizada la obra, y un plazo de un mes con posterioridad a la finalización de la obra para que presentasen un plan de recuperación del inmueble.
1: Esas eran las palabras del consejero de Alberto Díaz Pica, José Alberto, consejero de Cultura de la Junta de Castilla y León, que anunciaba ayer lunes en el Palacio de los Hurtados de Mendoza, tras un nuevo desprendimiento, como decimos, este domingo, y ese primero que se produjo el 1 de septiembre, las obras de apuntalamiento y recuperación de escombros y material para su restauración por parte de la Administración Regional. Se declaraba la urgencia de esta actuación en este inmueble Vic de 1991, así lo anunció el consejero.
4: Pues bien, como saben ustedes, ayer se produjo un nuevo derrumbe en el que la zona norte, la zona de la torre, colapsó uno de los arcos, arrastró al muro y al forjado inferior, y estamos aquí porque hemos venido para verlo y para adoptar las decisiones que hemos estado evaluando durante esta mañana, de ejecución directa por parte de la Junta de Castilla y León de una obra inmediata. He declarado la emergencia de la obra, intentaremos hacerlo lo más rápido posible porque, como ustedes saben, esto lleva una serie de informes técnicos para poder acometer la obra con seguridad.
1: La Junta tutela el edificio al ser BIC, lo decía el propio Díaz Pico, pero no son titulares y las actuaciones siguen correspondiendo a los titulares de ese inmueble, los propietarios que han intentado intervenir, pero Debido a los retrasos, la Junta ha decidido realizar una intervención directa que no es impedimento para que ellos procedan a las actuaciones que se les han exigido precisamente desde Patrimonio. La torre, el torreón, se encuentra en una situación impredecible, lo decía el consejero. Según el consejero, ha impedido el acceso incluso a los técnicos de Patrimonio por riesgo de derrumbe para evaluar la zona afectada. Era muy claro, Díaz Pico, los titulares del inmueble son los responsables de su estado, así lo decía.
4: Esta intervención no obsta la responsabilidad que tienen los titulares, entre ellos también el ayuntamiento, para cumplir con las resoluciones, los acuerdos de la Comisión Territorial de Patrimonio, entre ellos la de, en el plazo de un mes, presentar un proyecto de recuperación de este inmueble, pues es su obligación. La Junta de Castilla y León tiene tutela de estos bienes, pero no somos titulares de estos bienes. Corresponde a los propietarios la intervención en pro de la conservación de su patrimonio.
1: Llegaba ayer por la tarde el consejero Almazán a visitar los exteriores de ese inmueble y ayer era recibido por unas 200 personas que se concentraban junto al Palacio de los Hurtado en Mendoza, de propiedad particular, como decimos, y que sufría esos dos desprendimientos durante este mes. Se escucharon consignas: Almazán no se abandona, el palacio necesita una solución, esto en Valladolid no pasa, etcétera, etcétera. Pues esa es... Eso que están escuchando es la indignación de los vecinos en esa convocatoria anónima a través de redes sociales, al margen de las asociaciones que iniciaban una recogida de firmas para que se escuche de una vez por todas, dicen al pueblo. Decían esos propios vecinos que están hartos del abandono, que no pueden permitir que se prometan cosas y que después no se haga nada. Y estaban además muy molestos con las administraciones. Daniel Gallego explicaba a El Día de Soria que se prometía hace 3 semanas que se iba a actuar y han pasado 3 semanas y se ha caído otro paño, que las palabras no sirven y que lo que sirven son las soluciones. Además advertían del mal estado, que todos los vecinos también lo están viendo, de la torre, con un tejado que está y que se encuentra incluso abombado. Los propios vecinos reconocían que al final el uso cultural y turístico podía ser un nuevo motor de desarrollo de la localidad, ¿no? Y por tanto, bueno, pues también de toda la comarca, incluso de la provincia de Soria. Ahora y hoy en día, pues lo que queda por delante es todo ese trabajo, la declaración de la hora de emergencia por parte de la Junta de Castilla y León y la incertidumbre de ver qué va a pasar o de incluso si hay nuevos desprendimientos. En cualquier caso, la noticia, por lo menos la única positiva, es que no se han producido daños en las personas, que bueno, pues al final supongo que será lo importante. 9:33, vamos enseguida con más cosas.
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45 minutos, ya son las 9 de la mañana. 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También sigue subiendo el termómetro, que marca ya esta hora los 16 grados aquí en Soria capital. Hasta los 32, 33 va a subir en el día de hoy. Anda, vaya veranillo de San Miguel. Es martes. Los martes hablamos con Tomás, ¿eh? Nos ponemos un poquito a la sombra de un faro, que no se está nada mal.

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1: ¿Qué tal, Tomás, amigo? Muy buenos días.
2: Muy buenos días, don Alfonso.
1: A lo nuestro, ¿a qué calle nos vamos hoy?
2: Bueno, pues hoy, mira, hoy vamos a calle no muy conocida porque está un poco escondidita, pero ahora hablaremos de ella, pero es una calle que hago con mucho cariño porque me la pidió Mercedes García. Ajá. Mercedes García es alguien, una persona entrañable, muy muy vinculada a la escuela Hogar, de Madre de las Mercedes, de Soria, y que, bueno, pues curiosamente hace un par de semanas, estando en posiblemente en el mejor de los centros del mundo donde te pueden arreglar nuestra cabeza y dejarte unos pelos perfectamente maravillosos, que es la casa de mi querida amiga Pili Castaño, por los pelos, que es como se llama su establecimiento, y que hace milagros, porque entro yo y sale alguien con buena apariencia, o sea que estoy convencido que Pili y su equipo hacen milagros, sin ninguna duda, ¿no? Y bueno, decía que estando allí arreglándome un poco la cabeza, pues esta amiga suya me dijo, pues mire usted, si quiere hablar de mi calle, digo, pues dígame usted cuál es su calle, hombre, y me la dijo.
1: Ah, pues mira.
2: Y su calle, donde habita mi amiga Mercedes García, es Teógenes Ortego.
1: Teógenes Ortego, vale, no sé dónde
2: la
1: está.
2: La calle Teógenes Ortego, vale, pues intento ubicaros porque hoy no es sencillo, además, entre otras cosas, porque no tenemos ningún bar ahí que nos sirva. Ya siento tener que ubicar las calles,
1: pero creo que la reseña
2: más acertada, ¿no?
1: Efectivamente. Total.
2: Bueno, pues mira, nos ubicamos en al final de la calle de las Casas.
1: Ajá.
2: A la altura de la antigua cárcel y del polideportivo Fuente del Rey,
1: vale.
2: Y es calle que está más o menos equidistante entre la calle de las Casas y la carretera de Logroño. Sabes que al final confluyen en una especie como de pico, pues a la altura de esta escuela de Hogar que comentaba antes, y del polideportivo, y Teógenes Ortego, pues es una calle que está justo en medio, entre la calle de las Casas y la carretera de Logroño.
1: Entiendo que está, que es una de las, a ver, igual le estoy metiendo la pata, pero entiendo que es una de las callejuelas estas que hay, justo antes de esa curva que está al lado de la rotonda nueva de la carretera que sale hacia la rotonda hacia la de Logroño, ¿no? Hacia la de Garray, vamos, hacia la del caballo, hacia los caballos, ¿no?
2: Correcto, efectivamente, sí, efectivamente. Esa zona. Pero permíteme que te corrija porque no es una callejuela. Viviendo allí mi amiga Mercedes García.
1: No, callejuela calle lo digo principal. porque me imagino que será pequeñita, ¿no?
2: Sí, es una calle.
1: En
2: lo urbanístico, no, hombre, ya te entiendo perfectamente, ¿verdad? Simplemente por hacerte la broma. En lo urbanístico, pues es una calle que no es excesivamente larga, es una calle de 173 metros aproximadamente, y por la acera de los pares llega hasta el portal 18 y por la de los impares hasta el portal 9.
1: Ajá.
2: Es calle en la que también hay mucha entrada cochera y bueno, pues es una calle cómoda de andar, es una calle que no es excesivamente larga, ya te digo, y es muy pareja a las calles que hay alrededor, ¿no? Comienza en la calle de Enrique García Carrilero, famoso pintor de la tierra, y finaliza en la calle Gerardo Diego, ¿no?
1: Vale.
2: Y alrededor, bueno, pues tienes el Leodoro Carpintero, Enrique Termo Galván, que también la cruza, y son todas calles muy parejas porque todas las construcciones que hay por la zona son muy parejas, ¿no?
1: Sí.
2: Yo creo que es una promoción inmobiliaria que deben de hacer, no sé exactamente en qué año, pero no hace muchos años, porque además nuestro querido Miguel Moreno, nuestro cronista de referencia, pues habla de la zona como lo que fue el polígono de la Fuente del Rey.
1: Uh-huh.
2: Y entiendo que, bueno, pues que ese desarrollo urbanístico que está además entre, para que nos hagamos una idea, entre lo que era la cárcel y lo que era el hospital del Mirón,
1: más o menos, exacto, ¿no? Efectivamente.
2: Entonces, bueno, pues es una zona que no es excesivamente antigua, ¿no? Es una zona más o menos de desarrollo moderno, ¿no?
1: Uh-huh.
2: Bueno, pues en cuanto a la ubicación de la calle, más o menos nos hemos centrado y bueno, pues ¿qué nos cuenta don Miguel Moreno? Hacemos referencia a él nuevamente de Teógenes Ortego. Pues bueno, pues que dice que sin haber nacido en Soria era un soriano inminente y en cuanto a sus raíces, todas también sorianas, ¿no? Puesto que descendía de Torralba del Burgo, de donde era natural su padre, don José Ortego, y el apellido, desde principios de siglo, quedó también muy vinculado a Valdealbillo, ¿no? Sin embargo, Teógenes Ortego nació en el Pollo del Cid, en la provincia de Teruel, el 26 de enero de 1903. Y bueno, pues vivió 85 años y Teógenes Ortego, pues destacó en Soria y en España con singular mérito en dos campos especialmente. Por un lado la enseñanza y por otro lado la investigación arqueológica, ¿no? Fue maestro según el plan de estudios de 1914 e ingresa en la Escuela Normal de Soria en el año 17. Y a sus 19 años, en junio del 22, alcanza el título de maestro de primera enseñanza. Ejerció en Baldanzo, que está muy cerquita de Langa, y fue desde este pueblo, desde Baldanzo, donde cursa y gana el primer premio de la Sociedad Económica Numantina de Amigos del País. Es decir, la económica.
1: Sí, sí.
2: ¿Te suena a la calle La Económica? Pues
1: sí,
2: tiene
1: sí,
2: de ahí,
1: sí, sí.
2: De la Sociedad Económica Numantina de Amigos del País. Algún día hablaremos de esa calle, ¿eh? Y bueno, pues su monografía, La Ribera Soriana de Duero, que fue publicada en Soria en el año 30, fue la que le otorgó ese primer premio de la económica, ¿no?
1: ¡Qué bueno!
2: Bueno, pues después de haberse hecho maestro, pues ganó por oposición en 1932 la de inspector de primera enseñanza.
1: Y
2: fue destinado, efectivamente, fue destinado a Logroño y bueno, pues pasó lo que pasó a mucha gente pues en esa época, ¿no? Que llegó la Guerra Civil y bueno, pues entiendo que por sus ideas yo creo que casi todos los maestros pues tuvieron problemas de este tipo, pues fue represaliado y aprovechó su confinamiento en Teruel para cursar la licenciatura de Filosofía y Letras por la enseñanza libre en las universidades de Zaragoza y de Madrid, graduándose con las máximas calificaciones en Historia Antigua y en Arqueología, que sería su gran pasión de por vida. Sí, ya volvemos otra vez a gente que sabía aprovechar el tiempo.
1: Sí, ya te digo,
2: no como nosotros.
1: No como ahora en estos tiempos.
2: Bueno, yo creo que se aprovecha de esta manera.
1: De otra forma, sí.
2: Bueno, y en el año 1947, tras unos años en Logroño, pasó a la Inspección de Enseñanza Primaria de Soria, de la que fue jefe, y viajó por todos y cada uno de los pueblos de la provincia que llegó a conocer muy bien con sus maestros, hasta en sus más alejados parajes, y cuya colaboración inestimable le sirvió para localizar hallazgos y yacimientos de muy diversa consideración, especialmente en la provincia de Soria, pero también en Rioja, en Burgos, en Zaragoza, en Teruel y hasta en Guadalajara, ¿no? Casó con doña Concha García Hernández, también profesora del Instituto de Enseñanza Media de Soria y archivera de la Delegación de Hacienda.
1: Anda.
2: Y, curiosamente, doña Concha García Hernández puso en marcha un archivo. ¿Cuál? El Archivo Histórico Provincial de Soria.
1: ¡Anda! ¡Qué bueno!
2: ¿Tú qué matrimonio más bien venido? Uy,
1: ya te digo, madre mía.
2: Y qué productiva su vida, ¿eh?
1: Mucho.
2: Bueno, y en 1951 fue nombrado comisario provincial de excavaciones arqueológicas de Soria, desempeñando una notable labor en ese campo y especialmente en la primera hitación de los campamentos romanos. ¿Hitación? ¿Qué es hitación? Hitar, es decir, poner un hito.
1: Ah, vale.
2: Señalizar. Vamos,
1: sí.
2: Señalizar los campamentos romanos del cerco de Numancia, que supervisó el arqueólogo de Valladolid, profesor don Federico Battenberg. Que, por si alguien no lo sabe, hay un libro maravilloso publicado por Federico Battenberg, entre otros, pero hay uno que se titula Las cerámicas de Numancia, que es posiblemente la Biblia de las cerámicas numantinas, ¿no? Por lo menos hasta el momento en que las publicó. Tiene datadas todas, tiene dibujadas todas y tiene perfectamente descritas todas las cerámicas que se encontraron hasta el año 50 y tantos, que no recuerdo, que fue cuando publicó el libro. Bueno, que me despisto, don Alfonso, que me despisto.
1: Qué lío, como Alfredo.
2: Efectivamente. Bueno, pues luego nos sigue contando Miguel Moreno que desde su tiempo de estudiante muestra una especial inclinación por la geografía, en cuya dedicación influye sin duda su profesor, don Pedro Chico, y ya siendo maestro, en contacto frecuente con otro también eminente prócer de la tierra, don Blas Taracena, ¿no? Y bueno, pues junto con ellos surge su interés por la arqueología, ¿no? Sería interminable, nos cuenta Miguel Moreno, la referencia a sus descubrimientos y por ellos y su vasta cultura a sus publicaciones. Había publicado Celtiberia, de cuya revista y del Centro Soriano de Estudios fue fundador, un número monográfico en enero o junio del 88 dedicado a nuestro personaje, ¿no? En la historia de Soria, un magnífico trabajo, dos volúmenes, recomiendo su lectura, por la verdad que es un, pues ese, echar, ¿no?, la vista atrás, muy interesante, un libro escrito por muchos autores en centros estudios sorianos, y el capítulo dedicado a la Edad Antigua, las páginas entre la 123 y la 208 concretamente, pues se deben a su pluma, ¿no? Y las ilustraciones, fotografías, planos, mapas y dibujos también es obra suya, porque hay que decirlo que Retógenes Ortego era un magnífico dibujante y fotógrafo. Mira. Bueno, en 1968, en atención a sus trabajos y publicaciones, pues fue nombrado académico correspondiente de la Real Academia de Bellas Artes de San Fernando y asimismo miembro de la Sociedad Española de Amigos de la Arqueología, que y además fue durante varios años fue presidente de esta sociedad, ¿no? Y en 1970, por concurso, pasó también a la Inspección de Enseñanza Primaria de Madrid, donde ya estuvo hasta su jubilación a los 70 años. Es decir, que no dejó de evolucionar, no dejó de aprender y no dejó de transmitir, ¿no? Bueno, pues la villa romana del Bajo Imperio, la villa romana de los Quintanares, en Río Seco, o las pinturas rupestres de Balonsadero, son hallados de Teógenes Ortego.
1: ¡Madre mía!
2: Libros, ensayos, estudios, artículos en revistas especializadas y diversas entre 1930 y el año de su muerte, que fue exactamente en junio del 88, suman más de 200. Wow. Es decir, que fue también prolijo a la hora de escribir, ¿no?
1: Lo que decíamos antes, que aprovechaba el tiempo.
2: Pues la verdad que sí, Y además, bueno, tampoco es tan antiguo, fíjate que falleció en el 88, muy reciente, ¿no? Bueno, su obra sobre el románico en el Soria, pues quedó inédita, no llegó a publicarse, ¿no? Y su archivo de fotografías, pues es inapreciable, ya te decía antes que era muy buen dibujante y además también, pues muy buen fotógrafo, ¿no? Y nos comenta Miguel Moreno que publicó una nota necrológica, tampoco tan pronto supo de la noticia de su muerte, y de aquel escrito tan sincero como espontáneo destaca

0: Qué bueno.
1: Pues la verdad que una vida preciosa y prolija, ¿no? Dedicado a la enseñanza y además de la enseñanza, pues fíjate, con inquietudes en áreas tan distintas como la pintura, la fotografía, siendo maestro, fíjate, ¿no? Dijimos que se había licenciado en arqueología y en historia, o sea que verdad que hombre inquieto donde los hubiera, ¿no?
0: Vamos, y persona importante, al final, Soria. O sea, muchas de las cosas que tenemos así muy habituales, ¿qué tal? Que bueno, pues que sabemos que están ahí, pues mira, que no sabemos de dónde vienen o quién las descubrió o quién les dio la importancia suficiente como para que hoy en día sigan teniéndola, pues mira, Teógenes Ortego es uno de ellos.
1: Sí, sí, por supuesto. Pero bueno, Teógenes Ortego y Frías, por parte de madre, que no habíamos dicho su segundo apellido. No, pues fíjate, estaba leyendo el otro día sobre las pinturas de Balonsadero que realmente yo creo que las conocemos ahora como las conocemos por los estudios de Juan Antonio Gómez Barrera, que es catedrático de geografía e historia y también doctor en prehistoria, que es la que nos ha dado a conocer realmente las pinturas, y con el que yo tuve la suerte inmensa de poder hacer una visita guiada por él con sus explicaciones en directo sobre las propias estaciones, ¿no? Que es como se llaman a las 36, los 36 cobijos que tenemos en Balonsadero. Pues la verdad que ha seguido evolucionando, ¿no? Porque aparte de las 35 que se conocían hasta hace muy poco, descubría leyendo, ya te digo, que doña Esther Moreno Gómez, agente medioambiental del Ayuntamiento de Soria, el 29 de septiembre del 2020, fíjate, antes de ayer.
0: Sí.
1: En septiembre dentro de unos días va a ser 5 años. Sí. Descubrió el abrigo de las manos, la última de las pinturas rupestres que se ha encontrado, ¿no? Y que lógicamente Gómez Barrera pues ha validado, ¿no? Y es una imagen que refleja un cuadrúpedo y también unas manos en positivo.
0: Ah, qué bueno.
1: Que parece que es curioso porque no se habían encontrado hasta ese momento, ¿no? Y bueno, esas pinturas las descubrió, curiosamente las descubrió un niño que se llamaba Bruno Orden Tierno, hay que decirlo todo, ¿no?
0: Pero esta última, ¿dices?
1: No. La descubre Esther Moreno, que es agente medioambiental. Pero digo que las pinturas, en los años 50 aproximadamente, las descubre un niño que se llama Bruno Orden Tierno, que luego fue maestro nacional, y fue maestro nacional bajo un inspector que se llamaba Teógenes Ortego Frías, que es quien las hace públicas a través de una nota del director del Museo Numantino, Ricardo A. Praiz, en el Campo Soriano. ¿Tú acuerdas de ese periódico, el Campo Soriano?
0: No, eso es de hace muchos años, ¿no?
1: Ah, hace muchos años, y es que uno ya va siendo mayor, ¿no? Bueno, pues se publicó el descubrimiento de las pinturas, se publicó en el Campo Soriano, en este periódico, el 11 de agosto de 1951, o sea, ahí tiene el dato, ¿no?
0: Curioso.
1: Hace nada más de tiempo, efectivamente. Parece que era de más antiguo, pero no, es de esa fecha.
0: Oye, qué bueno, madre mía. Yo, Tomás, cada martes aquí charlando contigo, yo descubro cosas que jolín, que es que luego encima están guay, porque es que forman parte de lo que decía antes de, a ver, no quiero decir nuestro día a día, porque no te vas todos los días a Balonsadero, pero bueno, pues de sitios importantes. En este caso, pues fíjate, me he quedado mucho con lo de las pinturas que has contado, pero no solo eso, al final, pues una persona muy importante aquí en Soria, así que ahí está su historia y su calle, lógicamente. Tomás, que me encanta. O sea, mil gracias.
1: No es de que sea, hombre, fíjate.
0: Por descubrirme en mi ciudad.
1: Fíjate, Alfonso, si es figura importante, Teógenes Ortego, y al reconocimiento de la ciudad que se le dedicó calle un año después de su fallecimiento.
0: Tan solo un año después, efectivamente, eso no es fácil.
1: Que no es fácil, efectivamente. Parece que tiene que pasar más tiempo, ¿no? Sí. Parece que tiene que tener solera tu fallecimiento como para que te reconozcan tu labor y tu aportación. Pues no, pues mira, a Teógenes Ortego Frías se le reconoce
0: tan solo un año,
1: casi ni siquiera llegó al año.
0: Fíjate, oye, pues nada, más que merecido, vamos, desde luego que sí, por toda su historia, historia que nos acabas de contar aquí,

0: como digo, pues ha sido un placer. ¿Alguna cosilla más, amigo Tomás?
1: Pues nada, don Alfonso, que la semana que viene volveremos con alguna otra calle.
0: Hombre,
1: si
0: pues seguro que sí.
1: Si alguien está interesado en conocer...
0: Eso, que nos lo diga.
1: A quién le dieron el nombre de la calle o quién era el personaje que detrás del nombre de su calle, pues nada, lo haga saber.
0: Eso.
1: Y si no, pues ya buscaremos alguna que tenemos muchas.
0: Y si no, te diré la mía.
1: Pues la tuya, mira, pues me parece una buena idea.
0: ¿Te
1: ¿Cuál
0: parece
1: es
0: buena
1: tu
0: idea?
1: Calle, Alfonso Blasco? Cuéntame.
0: Pedro de Rúa.
1: Pedro de Rúa.
0: De Rúa, Rúa.
1: Ah, de Rúa, perdón. Pedro de Rúa.
0: Pedro de Rúa.
1: Pues
0: es muy nueva, o sea, a ver si hay algo.
1: Pues seguro que encontramos algo de Pedro de Rúa.
0: A ver si tiene chichilla, y si no, pues buscamos otra.
1: si no la encontramos, como dice mi querida sobra, doña sí. Esther, a sus pies, hijo mío, entre lo que sabes y lo que te inventas.
0: Que no se inventa nada, Tomás, no os lo penséis. Que luego todo lo que nos dicen lo podéis buscar, ya veréis cómo es verdad.
1: Qué bueno. Muy bien, Alfonso.
0: Bueno, Tomás, pues nada, que tengas buena semana. Mil gracias.
1: Igualmente,
0: como siempre,
1: un abrazo a todos.
0: Un abrazo grande. Gracias.
1: Adiós, buenos días. Chao.
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0: 21 ya los minutos que pasan de las 10 de la mañana. Abrimos tiempo de deporte.
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0: Arrancábamos la temporada la semana pasada, el lunes pasado, y ya os dije que los martes, o por lo menos todos los martes que podamos, por ambas partes, que yo no quiero tampoco incordiarles mucho, hablaremos de balonmano, hablaremos del balonmano Soria, que ya ha arrancado la temporada, que lo ha hecho este mismo fin de semana y que lo ha hecho en tierras asturianas. Yo ayer dije buen estreno del Urbana Balonmano Soria en primera estatal. Empató a 29 en la pista de Royal Premium Gijón. A ver si coincide con mi análisis, Uriel Castellarnau. ¿Qué tal, mister? Muy buenas.
1: Buenas, ¿qué tal?
0: Buenas. Buen estreno, decía yo. No sé si estás de acuerdo conmigo o, hombre, me imagino que siempre se quiere la victoria, ¿no?
1: Sí, creo que nos tenemos que exigir en partidos tal como fue y como estaba la victoria. Creo que es nuestra exigencia, tiene que ser esta. Si pones encima de la mesa toda la realidad, podemos decir que, bueno, que sacamos un punto y nos podemos dar por medio satisfecho. Evidentemente queríamos la victoria, pero bueno, creo que dominamos mucha parte del partido y hasta el último parcial del minuto 40-45 nos hacen un 1-4. Y ahí se meten en partido, no creo que el partido está bastante controlado.
0: Uh-huh. Sabemos que eres exigente, que quieres lógicamente la victoria, obviamente. Lo que pasa que, digo, jolín, al final equipo, bueno, pues plantilla bastante renovada, primer partido, tal. Yo por eso, fíjate, por esa parte es por la que podía dar por bueno. Lo que pasa que también, bueno, un poco el desarrollo del encuentro, sí, como que te sabe a poco, ¿no?
1: Sí, aparte creo que dimos un paso adelante a nivel de juego, a nivel de cosas que en pretemporada no nos habían acabado de salir. Creo que sí que salieron durante gran parte del partido, menos igual en los momentos más complicados, que ahí es cuando realmente lo tienes que usar, tienes que ceñir al plan. Pero bueno, parte de la realidad, es la primera vez que nos encontramos que el balón quemaba de verdad, que había un puntuación de verdad, que jugábamos fuera de casa, que se nos complicaba el partido. Y la respuesta del equipo, esto te puedo asegurar que ha sido buenísimo. Sí. Esta semana hemos estado hablando, haciendo autocrítica, mirando, y normalmente los lunes siempre empezamos por hablar del partido, qué tal visteis el partido. Esta semana pregunté qué aprendemos del partido. Sí. Y el aprendizaje es muchísimas cosas. Se quedan todo lo que teníamos apuntado y más, y esto es buenísimo. Creo que el equipo está serio, el equipo está profesional, y es lo que queríamos, y entiende dónde fallamos, y ya está. Y hay que sumar esta semana.
0: Sí, eso es. Esa es la parte positiva. ¿Qué es lo que menos te gustó, si se puede decir?
1: Lo que menos me gustó fue, si te hablo de balonmano, creo que estoy seguro que la defensa, creo que no supimos controlar su pivote, nos mete 7 goles y nos saca 3-4 penaltis. Y eso, es que al final son 10-11 goles. Es muchísimo. Nos generó muchísimo su pivote. Que por una parte es verdad que es una cosa que habíamos trabajado, sí que la habíamos trabajado, pero igual no le habíamos dado tanta importancia. Y lo que sí que le dimos mucha importancia fue a Hugo, que es el máximo goleador de la categoría, y lo encontramos muy bien, a madrazo a ratos. Y lo que sí que era plan de partido, lo hicimos muy bien. Creo que también el plan de partido se nos quedó, bueno, se nos quedó ahí con estas cosas que nos hicieron mucho daño. Nos quedó un poco corto. Por lo que decíamos el martes pasado, porque teníamos poca información, la verdad que no habíamos visto tanto. Y sí que es verdad que el pivote nos hizo mucho daño. Y bueno, que pase ahora, y ya lo tenemos controlado. Esta semana todo el mundo hablábamos de lo mismo. O sea, que el foco del problema en defensa y los 29 goles, sabemos dónde está. Y eso es lo bueno, que esta semana, ya ayer empezamos a trabajarlo, hoy seguiremos trabajando eso y al viernes lo repasaremos.
0: El rendimiento arriba, bien, ¿no? Vamos, 29 sí, pero 29 también sí, marcamos nosotros.
1: Muy bien. Sí, muy bien, muy bien. Creo que aún podemos exigirnos más goles. Creo que es que tenemos un equipo muy goleador este año. Uh-huh. Jugadores que igual estuvieron un poco más cortados, les pedimos que den un paso adelante y que se atrevan. Y yo creo que esta semana ya lo vamos a ver, porque es que tenemos un equipo con mucho gol. Y esto hay que demostrarlo, y la gente tiene que soltarse.
0: Eso es bueno, que lo haya, y que, como bien dices tú, la gente tiene que soltarse, ¿no? Y que no se quede simplemente en la definición, sino que se marquen. Sí. Lucas Lozano, ¿no? Fue el máximo anotador.
1: Sí, Lucas estuvo muy bien, también lanza penaltis. Pero sí, la verdad que Lucas estuvo muy bien. Aparte de lo que nos dio, también sacó 2 minutos en momentos importantes, nos generó mucho, Pero bueno, otros jugadores que igual no metieron 6 goles también nos generaron mucho, ¿eh? Que al final esto va a generar y no quien marca el gol.
0: Sí, no, desde luego que al final parece como siempre nos quedamos, ¿no?, con los datos y las estadísticas de los que más anotan o tal, pero luego al final, bueno, y más fíjate, bueno, yo creo que el balonmano queda más que demostrado que es un trabajo de equipo. A pesar de no saber mucho, o más bien de saber poco de Gijón, ¿os sorprendió?
1: El pivote sí que nos sorprendió, evidentemente, pero creo que fue más errores nuestros y más situaciones que tenemos que trabajar nosotros que ya estarán controladas esta semana. O sea, no tengo ninguna duda que sabemos de dónde viene el problema, que sabemos que ante una salida de un 3 la gente tiene que responder defendiendo esta espalda y ahí nos genera muchísimo y esta semana no va a pasar. O sea, que bastante controlado, por esta parte contento. No sabemos dónde está el foco del problema y la estamos trabajando.
0: Decía bien antes Uriol, el equipo, la plantilla, muy renovada respecto al año pasado. Sea lo que viste el otro día en Gijón, ¿le queda mucho para ser lo que tú quieres ver, el balonmano sobre el que tú quieres ver?
1: Sí, le falta muchísimo, pero estoy muy contento de lo que están, cómo están trabajando, de la respuesta, de cómo entrenan y creo que estamos en muy buen camino. Y nos queda mucho, pero creo que el salto en balonmano, yo siempre digo que en enero hay un salto de calidad y creo que este año va a ser antes. Creo que es un poquito cuando estudias, que un día duermes y el día siguiente ya te sale todo y no sabes por qué, pues lo mismo pasa en balonmano. Y creo que este año va a ser antes de lo que espero. Este año estamos muy a punto de jugar un buen balonmano. Ahora falta una victoria, creo, una situación favorable para que la gente se deje ir y lo suelte, porque lo tenemos y está entendido. Desde cuando hablamos con vídeo en pizarra, la gente lo está entendiendo muy bien y tiene muchísimas ganas de aprenderlo, que esto es muy importante.
0: Qué bueno, te noto positivo hablando, o sea, positivo, como con ganas, ¿sabes?
1: Es que me sale mal también un poquito por ellos, porque creo que hicimos mejor partido de lo que marca el resultado. Sí. Y era un partido que también fallamos muchas situaciones, es muy importante esto que lo hemos hablado, en situaciones clave. Creo que en efectividad estuvimos sobre el 60-65%, que no está mal, pero sí que fallamos situaciones, pues te cuento. Minuto 7 de la primera parte, para meternos más 4. Fallamos una situación y se mete en ellos más 2. Más 2, claro, marcan ellos. Después, a los 7 minutos tenemos otra situación para irnos de 5. Nos marcan ellos y se ponen a 3. El final del partido, el minuto 15, cuando nos remontan, estamos balón más 7 con uno más. Fallamos una situación clara de gol. Fallamos otra clara, dos balones para meternos más 7. Que al final ahí lo rompes y se acaba el partido. Y esto es el partido que yo estaba viendo. ¿Sabes? Que ahí el más 7 se rompe el partido y salimos todos contentos. Claro. Acabamos con una dinámica mala. Y ahí es cuando te vas con esa sensación de no haber roto el partido, de no haber sabido controlar el partido, pero con muchas cosas muy buenas. Y que el equipo está trabajando muy bien, que no puede decir otra cosa.
0: Al final, fíjate, eso es lo que es un poco también deportes como el balonmano, esos momentos que son los que luego te marcan la diferencia prácticamente final, ¿eh?
1: Y más en la nacional, es que la nacional es literalmente esto, literalmente yo la he vivido muchas veces desde el otro lado, desde un equipo de media tabla y que te viene el primero, que aguantan, te van ganando, y si te metes en partido fuera de casa al final, la ganas. Y esto es lo que no podemos permitir. Hay que tener muy en cuenta que un más 4 en el minuto 7 del partido es importantísimo. No podemos... Es una situación... Bueno, todas las situaciones son muy importantes. Y es lo que les decía a los jugadores, ¿eh? No podemos exigir meter todos los goles, obviamente, porque ellos también juegan. Pero sí que es importante saber qué balón estás jugando. Un más 4, un más 5, un más 6, un más 7, todos estos balones que puede romper el partido tienen que ir dentro.
0: Y lo rompe, además.
1: Y porque están bien jugados, ¿eh? También, es que es lo que digo. Es que al final, si tú te fijas, el juego son situaciones muy, muy claras. Son situaciones contra portero que, bueno, nos las saca en momentos claves y bueno, y los meten en partido.
0: Desde luego que sí. ¿Ganas del próximo fin de semana de jugar en casa?
1: Sí, muchísimas. También un poquito ya de ver a la afición, a los Calimocho, a todo el mundo. Creo que es importante que la gente venga, que la gente va a disfrutar de ese balonmano. Creo que tengo la sensación que vamos a estar a un nivel de balonmano muy alto este año. Muy alto y muy, muy visible. Y también queremos enseñar a la gente que hemos vuelto, que estamos aquí, con paciencia, que por decir que lo estoy repitiendo, que al final nos tenemos que dar en la pista lo que somos, y paciencia, que es un equipo nuevo, como decías tú al principio, pero que este equipo va a dar guerra y este equipo va a jugar bien a balonmano.
0: Seguro que sí. Y ahí estaba la muestra ante Gijón y seguro que lo podemos ver también este próximo sábado, Alcobendas, ¿verdad?
1: Alcobendas, correcto.
0: Eso es. Este sábado, eso te iba a decir, ¿qué sabemos de Alcobendas?
1: Alcobendas sí que ya tenemos 3 partidos de ellos de la pretemporada, hemos intercambiado partidos con su entrenador y ahí sí que y también ya al final lo conocemos bastante del año pasado, somos los 2 equipos que bajamos de plata, ellos mantienen bastante el bloque, sí que han perdido algunos jugadores, pero el bloque más titular suyo que acumula más minutos es muy similar, ya estaba el año pasado y los conocemos bastante y sí que han añadido algún exjugador del Soria de hecho, que Nevado jugó aquí hace tiempo. Uh-huh. Y bien, creo que es un partido que va a ser totalmente diferente. Jugamos en casa y es un partido evidentemente de alto nivel.
0: Uh-huh. Oye, no somos el cuco del grupo, ¿no? O casi nos viene bien lo de quitarnos el papel ese de vamos contra Soria.
1: Yo creo que no somos favoritos hasta que no lo demostremos. Creo que es que tenemos un equipo nuevo y evidentemente tengo mucha confianza en el equipo, obviamente creo que vamos a estar muy bien, estaremos jugando un balonmano que hace tiempo que creo que no soy de aquí, pero es importante entender que ahora mismo no hemos demostrado nada, un empate contra Gijón, punto. O sea que esto es lo que somos ahora mismo, si de aquí 5 semanas tenemos la suerte de haber competido bien y haber sacado puntos y la dinámica es positiva, si te tengo que reconocer que lo somos. Ahora mismo no te puedo decir que somos nada.
0: Bueno, pues ya lo diremos, hay que decirlo. El sábado es ese partido frente al Alcobendas, recuérdame la hora, Uriol, que no la tengo aquí delante.
1: A las 6
0: de la tarde, en casa, en el San Andrés.
1: En el San Andrés, correcto.
0: Uriol, que vaya muy bien la semana, gracias, abrazo, gracias, nos escuchamos el martes. Un abrazo.
1: Chao.

0: Pues esas eran las palabras de Oriol Castellarnau, el míster entrenador del Balonmano Soria. Empezaba con empate a 29, primer partido de la temporada frente a Real Premio Gijón. El siguiente visita sábado 6 de la tarde en el San Andrés frente al Alcobendas. Iremos hablando a lo largo de toda la semana también de la tercera, como hicimos en el día de ayer. El vóley, también tenemos que hablar de la campaña de abonados. Todavía no ha empezado su andadura por la Superliga. Ya sabéis que esto va también despacio. Lo que sí que tuvo lugar el domingo fue la decimosexta edición de la carrera popular de Golmayo, con Jaime Arizmendi, que se apuntaba al triunfo en la prueba Balaguera con un 20 minutos 39 segundos. Superaba a Jorge Omeñaca y al rey de la prueba, Joaquín Martínez. En el apartado femenino fue Paula García con un crono de 30 minutos 28 segundos, la que hizo el primer puesto y de forma muy solvente superando a Muz Martín y a Ángela Carballo, las atletas que completaron el podio por casi 6 minutos, esto decía.
1: Bien, ha sido fácil, me he mantenido el primer puesto desde el minuto 1 y les he ido sacando ventaja poco a poco según iban pasando los kilómetros. Conocía el recorrido, lo he hecho en el calentamiento y lo tenía claro y sabía ya dónde tenía que apretar, dónde podía aflojar y así ha sido.
2: Ha hecho al final un día de mucho calor, el desnivel me ha parecido importante, no me esperaba tanto, pero bien, buenas sensaciones, la verdad. Yo la veía todo el rato yendo delante y tirando de mí, solo que la pobre ha pinchado y yo creo que por eso me he impuesto en la prueba, si no se la hubiese llevado ya de calle.
0: En el fútbol, doloroso empate a 2 de la Sociedad Deportiva Almazán en casa ante el Deportivo Villaralbo. Los de Pablo Ayuso salían muy activos al terreno de juego, algo que se materializaba con 2 goles. El de Óscar Millana en los minutos 4 y 15, pese a tener más ocasiones para sentenciar el choque, encajaban goles en el 41. Lo marcaba Ángel Esteban, descolocaba un equipo que terminaba encajando otro gol en el 68. Anotaba Rubio. Los andamantinos cuentan 5 puntos, son séptimos en la tabla. Este es Pablo Ayuso.
3: Las sensaciones son malas porque al final teníamos el partido con el plan de partido hecho a la perfección. Hemos hecho lo difícil, que es hacer 1-0. Luego encima el equipo sigue con confianza en vez de especular en busca del segundo. Hacemos el 2-0, tenemos dos manos a manos para el 3-0 que no hemos sabido materializar. Hemos hecho media hora espectacular. Y luego ellos nos han metido el gol y nos han generado muchísimas dudas. Creo que el empate al final es lo justo, porque en la segunda parte no hemos sido capaces de ser lo que queremos ser.
0: Mañana hablaremos más en profundidad con Pablo Ayuso o con la gente del Almazán. Remontada, pues de las que siguen haciendo historia, del Club Deportivo Calasanz ante Unionistas de Salamanca B. Los de Fran Valero ganaban en casa 3-2, choque de infarto. Joel Fortes adelantaba a los visitantes, minuto 9. Eduardo García empataba en el 61, penalti que convertía a Pascu en el 67, que volvía a dar la ventaja a los salmantinos, pero Adán Pérez salía desde el banquillo, sellaba la remontada anotando en el minuto 81 y en el 89. Ha ganado sus dos partidos en el José Andrés Diago en casa el Calasanz, es sexto con 6 puntos.
4: Empezamos a ser un equipo en casa, pues como el año pasado, muy fiable, y porque nos libera de mucha tensión acumulada de la semana anterior, ¿no? Que tuvimos un resultado muy negativo que bueno, pues que hemos sabido encajarlo, como se ha visto hoy. Y la verdad que darle la enhorabuena a mis jugadores porque han competido al mejor de los niveles y es lo único que se les pide, la verdad. Muy bien, muy contento y bueno, ya seguiré en esta línea, ¿no?
0: También hablaremos con el Calasanz este jueves, si no me equivoco. Ya sabéis que cada día también nos interesamos por la tercera. Una más, que también es deporte, la marcha por la vía de la Hermandad de Donantes de Sangre de Soria, que batía récord además de participantes, casi 250 personas. Se celebraba este fin de semana, recorrían las calles de la capital y lo hacían por una buena causa. Sonia, ¿qué más sabemos?
5: La Hermandad de Donantes de Sangre de Soria celebra su 12ª edición de la Marcha por la Vida con un récord de inscripciones. 250 sorianos participaron en esta actividad solidaria con la que se buscó animar a la ciudadanía a donar sangre.
6: En cualquier momento lo podemos necesitar para nosotros, para los familiares, una operación, un trasplante, una cesárea.
5: La hermandad de donantes insiste en la importancia del relevo generacional para que las donaciones se mantengan en los próximos años.
7: Hay relevo. Siempre nos parece poco, pero sí, la gente joven también responde.
5: Y a pesar de que las donaciones en Soria han mejorado sus cifras este verano, desde la hermandad de donantes insisten.
7: Es mejor que la sangre, tener que tirarla, a que falte.
5: Poner el brazo es un gesto que gran parte de la población puede hacer si goza de salud.
8: No tienes nada más que ser mayor de edad, tener 18 años, pesar más de 50 kilos y bueno, pues tener un estado de salud medianamente normal.
9: Yo creo que es una buena causa y creo que debemos hacerlo.
10: Soy donante hace muchos años, no cuesta dinero y prestas una ayuda a cualquier persona y nunca sabemos cuándo podemos necesitarla.
5: Y que puede ayudar a salvar muchas vidas.
0: Pues desde luego que sí, gracias Sonia. Hasta aquí el tiempo del deporte. Si hay novedades o cualquier cosita que haya, pues ya sabes que te la contamos siempre en directo, que incluimos también información deportiva en nuestros espacios informativos. Y que también lo podéis escuchar, leer en el día soria.es y ver en la 8 Soria 1039.

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0: 50 minutos ya sobre las 10 de la mañana y 20 grados, que marca ya a esta hora el termómetro aquí en Soria Capital. Vamos a irnos hasta el semillero de empresas, hasta la Cámara de Comercio, buen sitio, ¿eh? Siempre lo digo.
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0: hasta la Cámara de Comercio nos vamos, hasta el Semillero de Empresas, que yo siempre digo que es un gran sitio, que de allí salen muchísimas cosas buenas. Y siempre que hablamos, además de el Semillero, son buenas noticias. Así que hoy también las traemos, y especialmente con una nueva convocatoria de estos premios Impulso Emprende, que también dan muchas alegrías. A ver si me escucha bien Izana Leal, que le tenemos por aquí al otro lado del teléfono. ¿Qué tal, Izana? Muy buenas.
1: Hola, Alfonso. ¿Qué tal? Buenos días.
0: Buenos días.
1: Un placer siempre entrar con vosotros en directo.
0: Encantadísimos también nosotros de hablar contigo. ¿Me escuchas bien o me escuchas lejillos? ¿Me
1: decías antes? Sí, te escucho bien.
0: ¿Más o menos? Vale, bueno, guay. Pues nos apañamos por aquí. Mira que si no subo por aquí ultraligera, ¿eh? O sea que...
1: Eso siempre es bien.
0: Eso siempre es bien, efectivamente. Que una nueva edición de estos premios, que yo decía que nos traen siempre muchas alegrías a los que participan, ya solo y simplemente por el hecho de participar, ya no te digo nada, pues a los que también ganan, y nada más y nada menos que ya quinta edición. Son premios que ya tienen su prestigio, ¿eh, Izana?
1: Efectivamente, sí. Estamos muy contentos de que se consoliden año tras año, y bueno, hacemos cada dos años en el marco de Impulso Emprende. Son unos premios que organizamos desde la Cámara de Comercio, uh-huh, junto con el Ayuntamiento de Soria y la Diputación de Soria, y en los que principalmente queremos reconocer, apoyar y sobre todo dar visibilidad a esas empresas de reciente creación en nuestra provincia, que a través de Impulso Emprende conocemos estos proyectos cuando todavía son una idea, y es muy gratificante ver cómo esta idea termina convirtiéndose en una empresa y empieza a consolidarse.
0: Eso es precisamente el Semillero. Cómo tú llegas con esa idea empieza a tomar forma, empieza a hacerse una realidad, y hasta que llega, y bueno, pues luego forma parte también, ¿no? O puede formar parte también de estos premios. Has dicho algo muy importante, que por eso decía yo antes simplemente que ya el hecho de participar es algo importante, valga la redundancia, en estos premios, uh-huh, y es que se apoya y se da visibilidad, que jolín, al final pues uno también cuando empieza, toda la visibilidad se agradece.
1: Efectivamente, sí, la verdad es que este año además hemos intentado agilizar un poquito el proceso para que las empresas puedan participar de forma más sencilla. Se lo hemos querido poner aún más fácil, porque sabemos que quien acaba de poner en marcha el negocio pues tiene muchísimo trabajo, y no queríamos pedir memorias extensas ni generar más burocracia, y simplemente tienen que, bueno, completar un breve formulario en el que hacemos seis preguntas para conocer mejor su empresa, evolución, qué les diferencia, viabilidad y qué están aportando a Soria, y es una manera de que simplemente con unos minutos puedan entrar en esta convocatoria de premios y efectivamente darle visibilidad, no solo pues a nivel en el propio Impulso Emprende y la Cámara, sino también para toda la provincia.
0: Desde luego que sí. Dos premios, 2.000 euros para cada uno, no está nada mal. Uno dirigido a la mejor iniciativa empresarial de Soria Capital, otro a la mejor iniciativa empresarial en la provincia de Soria. De ahí siempre el apoyo tanto de Ayuntamiento de Soria como de Diputación Provincial al Semillero y a todo lo que se hace durante todo el año, no solo en estos premios. Y cuéntame, Izana, ¿quién puede participar? ¿Qué empresas pueden participar?
1: Pues sí, efectivamente, como bien dice Alfonso, tenemos dos categorías, concedemos dos premios de manera independiente de 2.000 euros, como tú bien has dicho, y pueden participar en la convocatoria de este año las empresas creadas durante 2024 y 2025, por supuesto con domicilio social y fiscal en la provincia de Soria, y que hayan pasado por alguno de los servicios de Impulso Emprende. Como sabemos, Impulso Emprende es un programa integral de apoyo al emprendimiento en el que tenemos diversos servicios de carácter gratuito a cualquier persona que tenga una idea de negocio, tanto en Soria Capital como en la provincia. Entonces empezamos por el semillero de proyectos, estudiando la idea de negocio, y una vez que esa idea se consolida, digamos, si quiere salir al mercado, también prestamos el servicio de ventanilla única empresarial, en el que damos vida legal a estas empresas, y luego posteriormente pueden pasar pues por el espacio de trabajo colaborativo o bien por los viveros de empresa o naves nido, que son infraestructuras, digamos, a un precio inferior al de mercado, para que estas empresas de reciente creación pues puedan iniciar ahí sus primeros años años de actividad hasta que por fin consigan salir al mercado y puedan pagar unos alquileres o incluso adquirir una nave en la que puedan desarrollar su actividad económica. Entonces, cualquier persona que cumpla, cualquier empresa, digamos, que cumpla estos requisitos, son susceptibles de ganar, como tú bien dices, pues bien, 2.000 euros si están afincadas en Soria Capital o 2.000 euros si están afincadas en cualquier municipio de la provincia de Soria.
0: La principal novedad de este año, la has dicho tú muy bien antes, ¿no? Se ha simplificado un poquito o bastante el proceso. Bueno, bastante, tampoco había que hacer un máster para inscribirse, pero sí que es más fácil porque precisamente, como dices tú, bueno, pues cuando uno está empezando es como que le echa muchísimas horas y necesita muchísimo tiempo. Bueno, pues ahora para presentarse a los premios es todo un poquito más fácil porque se ha simplificado, como decimos, ese proceso para presentar la candidatura cumpliendo los requisitos, como muy bien has contado tú ahora. Y bueno, pues es tan fácil como rellenar un formulario y ya está, ¿no, Izana?
1: Efectivamente, sí. Queremos reconocer, como ya he repetido, pues el esfuerzo de emprender, y sabemos que sobre todo los primeros meses o los primeros años es un esfuerzo aún pues mayor, el de poner en marcha el negocio, se tiene muchísimo trabajo y no queríamos pues eso, pedir memorias y generar más papeles que a lo mejor pudiera rechazar a los emprendedores presentarse. Entonces, efectivamente, como hemos dicho, es muy simple presentarse, tienen que rellenar un breve formulario que se encuentra en la página web de la Cámara de Comercio, también Ayuntamiento, en Diputación, y responder a 6 preguntas muy muy breves que luego, en el caso de que sean seleccionados, el desarrollo de esas preguntas es sobre el cual se va a valorar en el premio, el día del premio final, y saldrá de ahí el ganador tanto de provincia como de capital. O sea que es trabajo que ya adelantan las candidaturas que se quieran presentar.
0: Eso es pues como ha explicado Izana, es que es muy fácil, es muy sencillito, y a través de la propia página web de la Cámara pues también vais a llegar al enlace. Si lo ponéis directamente en Google también os va a salir, ponéis premios Impulso Emprende, inscribirse tal o algo así, y os va a salir directamente. Simplemente si os ponéis premios Impulso Emprende Soria, pues también, ya que te tengo al otro lado del teléfono, Izana, aprovecho para preguntarte qué tal por el semillero. Mucho trabajo, siempre tenéis trabajillo, y eso es bueno, es que siga habiendo emprendedores.
1: Pues sí, la verdad que es muy gratificante ver cómo las personas valoran este servicio. Cualquier persona que tenga una idea de negocio acude a nosotros, tanto en la provincia, que bueno, prestamos el servicio en 6 puntos de atención al emprendimiento. Uno es Olvega, otro es El Burgo, otro es Almazán y por último Vinuesa. Tanto el de provincia, como digo, como el de Soria Capital, se toma como referente en la provincia de Soria para acudir y desarrollar la idea de negocio. Aspectos también de jurídicos, fiscales, en fin, despejamos todas las dudas que se tienen a la hora de abordar cómo abrir una iniciativa empresarial. La verdad que estamos muy contentos y estos premios es una manera también gratificante de ver cómo esas primeras personas que tienen una idea de negocio y acuden a ese servicio de Impulso Emprende para poner en marcha su empresa, pues poco a poco van avanzando, van evolucionando y, como digo, el objetivo es reconocer a quienes están apostando por crear actividad y futuro en la provincia de Soria, que hay muchísimo talento.
0: Sí, desde luego que sí. Hace falta el empujón y el empujoncito al final, mira, pues te lo dan desde Impulso Emprende, donde, como bien dice Izana, pues te ayudan a todo, absolutamente a todo. Lo primero, muchas veces también, que es igual de importante, a poner un poco los pies en la tierra, que ya

0: animamos a todas las empresas que hayan recibido nuestra comunicación o que cumplan los requisitos a participar y bueno, pues que efectivamente ya con participar es un reconocimiento a todo el esfuerzo que supone emprender en Soria y en su provincia.
1: Pues desde luego que sí, y un orgullo, ¿eh? Que luego hay que presentarse porque hay que estar orgulloso también del trabajo que uno ha hecho y que merece su premio. Izana, lo iremos recordando, que quedan días para todavía inscribirse, estamos a 22 hasta el 16 de noviembre, o sea que lo recordaremos también algún ratito en este tiempo de radio. Gracias, por habernoslo contado.
0: Gracias a ti, Alfonso. Buen día a todos los oyentes.
1: Igualmente.
0: Y esto, a participar.
1: Eso, a participar todos. Ya lo sabéis, que nos ha dicho Izana quiénes podéis hacerlo. Yo iré recordando. Gracias, Izana.
0: Muchas gracias. Buenos días.
1: Chao.

0: tampoco es tanta vida tan dura, ¿eh? El emprender al revés, todo lo contrario. Si luego es muy gratificante. Así que... Y más si te presentas a los premios. Y luego ya, pues mira, si lo ganas, 2.000 euros, nada más y nada menos. ¡Joder! Lo bien que vienen cuando uno está empezando. Madre mía. A ver, que tenemos a César haciendo el Camino de Santiago desde Cádiz, el tío, ¿eh? Iniciativa benéfica para Aspace a través de GoFundMe. Ya ha empezado, está en la etapa 2, la primera etapa, la de Cádiz-Lebrija. Vamos a ver por dónde anda, ahora le llamamos.
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0: 14 minutos los que pasan ya de las 11 de la mañana. Vamos a ver qué hace el bueno de César.
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0: Mira, que le he puesto yo la canción de la vuelta, no sé de qué año fue, hace ya muchos, ¿eh? Esta canción de OBK, que fue la canción de la vuelta a España, yo me acuerdo perfectamente de ella. Yo creo que fue del año que pasó por aquí, por Soria, o que acabó aquí en Soria, ahí arriba de la Avenida Valladolid, hace ya un porrón de años. Pues esto es para que se motive, porque le acabo de bajar de la bici, ya sabéis, al bueno de César, que está haciendo ese recorrido que os he ido contando. Está yendo hasta Santiago de Compostela, pero desde Cádiz, porque no había un sitio más lejano. Ya has hecho la primera etapa, Cádiz-Lebrija, creo que está inmerso en la segunda, si no me equivoco. ¿Qué tal, César? Muy buenas.
1: ¿Qué tal? Buenos días.
0: ¿Cómo estamos? ¿Dónde estás?
1: Pues en mitad del campo sevillano.
0: ¿En mitad del campo sevillano?
1: Entre campos de algodón y... Sí.
0: Madre mía.
1: Sí, sí.
0: ¿Y qué tal por allí? ¿Hace calor o qué? ¿O...
1: Pues la verdad es que yo no esperaba más.
0: Ah, bueno.
1: Me esperaba más calor.
0: Bueno,
1: ayer pasé mucho.
0: Sí.
1: Pero hoy la verdad que es antes y voy a llegar antes a Sevilla, con lo que en las horas centrales espero estar a la sombra, disfrutando de una cervecita fresca.
0: Mira, eso está bien, eso está bien. Oye, ¿qué tal la primera etapa? Porque la primera fuiste Cádiz-Lebrija, ¿no?
1: Sí. Sí, sí, bueno, pues bien, la verdad que bien. Uh-huh. Es una etapa de unos 80 kilómetros, pero bueno, es la primera con mucha ilusión, todas las energías renovadas, después de descansar del paseo de furgoneta desde Soria a Cádiz el domingo.
0: Ah, claro, que ahí pues te la hiciste, claro, en coche, pues paliza también, ¿eh?
1: Ya salí un poco tarde y me cogí el calor, pero uh-huh. En cuanto llegué al hotel, encontré el hotel precioso, que me trataron divinamente, el de Lebrija.
0: Qué bien.
1: Y nada, no ha faltado de nada, muy bien.
0: Qué bien, qué bien. Oye, César, ¿cómo van las piernas? Porque al final, jolín, te haces un montón de kilómetros al día. Recordamos que salió César desde Cádiz, que va a llegar hasta Santiago, que es un camino que son muchos kilómetros, estamos hablando de 2.000 kilómetros, creo recordar, y que al final esto tiene una iniciativa...
1: 1.200.
0: Ah, 1.200, vale. Bueno, pues haber dicho 2.000, casi parecía todo más grande. No, es broma, es broma. 1.200 que ya está bien, 1.200 kilómetros.
1: Sin perderme.
0: Eso, sin perder.
1: Me pierdo más.
0: A ver si al final va a ser 2.000. No, que no, César, es broma. Que al final todo esto tiene detrás una iniciativa solidaria muy bonita, que es recaudar dinero para SPACE, ¿verdad? Dar visibilidad.
1: Sí, es que hay gente que, lo digo siempre, que con pocos recursos hace muchas cosas. Y bueno, necesitaban una furgoneta y... Ellos necesitaban una furgoneta y yo necesitaba hacer el camino desde Cádiz. Entonces fue muy fácil ponernos de acuerdo. Hablé con Laura y lanzamos esta campaña.
0: Eso es. Y ahí va a estar todos los días la forma de ayudar, la forma de recaudar, de que César le dé visibilidad y que el resto, bueno, pues le animemos a conseguir este reto y le apoyemos. No solo el reto de esos 1.200 kilómetros desde Cádiz hasta Santiago, sino el reto pues de intentar conseguir lo máximo posible para ese segundo vehículo que es el que necesita espacio, como bien también nos contó Laura, es hacer una donación, pues cada uno lo que quiera, lo que pueda o como pueda participar a través de GoFundMe. Luego lo ponemos también en nuestras redes sociales, si lo ponéis en Google os va a salir, ponéis César, Aspace, Soria o así, por ejemplo, seguro que os sale también el enlace directamente para poder ayudar o a través de las redes sociales de Aspace aquí en Soria. Y aquí, César, al final, pues esas donaciones también son un poco tu gasolina, ¿no?, para los kilómetros.
1: Pues sí, la verdad, porque de todos los días le pregunto a Laura, ¿cómo va? Ha subido un poco, porque bueno, lo del GoFundMe, eso lo vemos.
0: Sí.
1: No, las donaciones, pero lo que hacen por Bizum y por transferencia, eso no se ve. Yo os pediría que lo hicierais en el GoFundMe.
0: En el GoFundMe, ¿no?
1: Porque es que no lo sé decir, yo tengo un inglés muy de Soria.
0: nada, si lo has dicho estupendamente, GoFundMe, es como sí. ¿Cómo se dice? GoFundMe. Así, tal cual. Luego lo vamos a poner en nuestras redes, el enlace directo. O sea que, pero ¿qué es la mejor forma, verdad, César?
1: Claro, es que ahí se ve y puede cualquiera verlo, ver el dinero que se va recaudando, porque parece que si haces un Bizum o una transferencia no tienes claro cuánto es y dónde va. Uh-huh. Eso ya, muchas veces es un acto de fe, de que todos donamos a muchas entidades y no vemos dónde van las cosas. Aquí me gustaría, pues me gustaría llegar a Santiago diciendo, ojo, se ha conseguido la furgoneta, o hemos estado muy cerca, o nos hemos pasado ya, eso ya sería la bomba.
0: Joder, ya te digo.
1: Pero bueno, yo sí que, mira, yo en mi estado, cuando llegue a ese, y el que oiga, si tiene mi teléfono, igual se enfada, pero va a decir, os agradezco a todos los aplausos, pero si tengo 1,000 contactos, a 2 euros son 2,000.
0: Hombre, exacto.
1: Además de los aplausos que le pone, bravo César, bravo César, con la foto que cojo todos los días, ni antes llegando, joder, meten 2 euritos cada uno y, ¿no? Y eso, pues, tengo 1,000 contactos por ahí, y son 2,000, ya, si mete cada uno 5 ya, lo he
0: hecho. Oye, ya eso, vamos, ya.
1: ¿Sabes, amor? A modo de broma, ¿no? Pero
0: sí, te entiendo.
1: Pero bueno, es una cosa que hace falta. Y,
0: sí.
1: Y sí, bueno, ¿qué hace falta?
0: Que sí, que al final es una iniciativa bonita, que es algo que, como bien dice César, hace falta, que César pone su esfuerzo, sus piernas, su tiempo para hacer este camino, para llegar allí, para llegar hasta Santiago, para dar visibilidad. Lleva una jornada, de momento llevan recaudados a través de GoFundMe, solo a través de GoFundMe, un dinerillo importante. Ahora enseguida va a llegar un poquillo más, que también va a ser la donación nuevamente que vamos a hacer nosotros, que hay que predicar también con el ejemplo, o sea que ahora llegará también a través de la plataforma.
1: Muy bien.
0: Y al final pues todo va a ser bienvenido. César, como te iré llamando, vamos a hacer como hicimos la otra vez, ese diario del corredor, si te parece bien. Como siempre voy a acabar, al igual que cuando hiciste el otro camino de Santiago, cuéntame alguna anécdota, ¿con qué te quedas de la etapa de ayer?
1: Con lo bien que me trataron cuando llegué.
0: Sí, ¿no?
1: De verdad.
0: Vale,
1: sí,
0: vale.
1: Porque salí de Cádiz, bueno, fui a la catedral a que me sellaran el pasaporte a las 10 de la mañana.
0: Ajá.
1: A la hora que abren.
0: Uh-huh.
1: Claro, gente, de Cádiz a Lebrija, con el calor que se esperaba, saliendo casi a las 11 de Cádiz, pues el calor es horroroso. Bueno, y con otra cosa, pasando por un pueblo, le pregunté a una chiquita que venía de trabajar, le pregunté por dónde había una fuente o dónde había un bar abierto.
0: Ajá.
1: Y no había ningún sitio. Y me dijo, ¿pero qué quieres, agua? Dice, mira, tengo mi casa a 2 metros. Toma el agua que me ha sobrado a mí del trabajo.
0: Ah, mira.
1: Que con esto ya llegas a Lebrija.
0: Ah, mira. Qué bien.
1: Pues ya vas a Jerez. Y nada, pues a Jerez y comí en Jerez y me hidraté bien. Pero me... Con el detalle de esa chica y con el detalle de lo a gusto que me sentí en el sitio que me alojé.
0: Pues qué bien, pues es que al final eso significa muchas cosas y significa que la gente es solidaria como hay que serlo. Ella te ayudó a ti, pues eso, dándote ese agua, lo que necesitabas en ese momento para llegar, pues mira, nosotros también dando visibilidad y aportando también lo que cada uno puede a través de GoFundMe para ayudar a Espace, que es el fin por el que César está haciendo estos 1.200 kilómetros, nada más y nada menos. César, amigo, te dejo, vuelve a la bici, ten cuidado, ¿vale? Cuídate,
1: bueno,
0: y mañana me cuentas qué tal la etapa.
1: Un abrazo y muchas gracias.
0: Un abrazo grande. Venga. Gracias, César.
1: Adiós.

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0: 37 los minutos que pasan ya de las 11 de la mañana y sigue subiendo el termómetro poquillo a poco, 23 grados que son los que marca ahora mismo aquí en Soria Capital. Y empezamos la temporada la semana pasada, el martes pasado, que volvíamos a nuestro horario habitual desde las 8 hasta las 12 en punto, y como ya os contaba, llegaban secciones nuevas en esta nueva temporada. La estrenamos el pasado martes y lo hicimos hablando de esa marca de ropa que se ha creado aquí en Soria. Pues vamos a conocer a más personas de Soria que hacen cosas guays.
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0: lo he dicho muchas veces, que yo soy un poco friki de esto de los parques de atracciones y demás. Cuento esto porque es lo que yo creo que un día Instagram me enseñó para conocer a quien tengo por aquí, además, que se ha venido hasta nuestros estudios y se ha sentado ya por aquí, y estoy encantado de saludarle, que es Raquel Álvarez. ¿Qué tal, Raquel? Muy buenas.
1: Muy buenas.
0: Gracias, por haberte acercado.
1: Nada, gracias a ti.
0: Digo que el algoritmo de Instagram me llevó a conocer, yo creo, tu perfil, porque uno de los trabajos que tú has tenido, porque entre otras cosas eres actriz, ¿no? Ahora hablaremos de todo lo que haces. Pues precisamente iba por ahí, ¿no? Que estuviste en el Parque Warner en Madrid, ¿no?
1: Exacto, estuve un par de temporadas ahí en la temporada de Halloween. Uh-huh. Y la verdad que, bueno, muy guay, porque yo siempre he sido muy friki de los parques de atracciones.
0: Ah, mira.
1: De la Warner también.
0: Bienvenida,
1: porque antes antes vivía en Madrid y, bueno, tenía el pase, el bueno, parques este y demás, sí. Y iba cada dos por tres. Entonces, tener la oportunidad de trabajar allí y, jo, el equipo es súper guay. La verdad que me lo pasé genial. Es muy cansado, pero es muy, muy, muy divertido.
0: Me alegro que digas eso, porque luego la gente cuando vamos ahí somos un poco, a ver, no quiero decir chapas, que me imagino que, bueno, pues que diréis ese, es entendible, pero claro, todos queremos, ¡ay, la foto! ¡Ay, no sé qué! ¡Ay, hola! ¡Ay, dime tal! ¡Ay, el niño! ¡Ay, tal! ¡Ojo! Estate así 8 horas, ¿eh? O las que sean, mamá.
1: Ojalá fuera solo la foto.
0: Todo, ¿no?
1: Ahora que sí, el TikTok, que sí, no sé qué, tal.
0: Claro,
1: bueno, bueno. Y claro, ya, aprovechando que es Halloween, no sé qué, ¡ay, que me asusta, que no sé qué, tal! Yeah. Y digo, ¿a qué vienes? ¿A qué vienes, entonces?
0: Es
1: curioso.
0: No vengas en Halloween, vente en Navidad o en otra época.
1: No, pero el público en general viene. Luego ahí, como de todo, como en todos lados.
0: Como en todos lados, sí. Efectivamente. Esa, Raquel, es una de tus, voy a decirlo así, facetas, trabajos, ¿no? Uh-huh. Al final, eres actriz, ¿no?
1: Sí, eso es.
0: Y has trabajado en un montón de sitios, no solo ahí.
1: La verdad que sí, he tenido la suerte de poder trabajar en musicales, en escape rooms, bueno, haciendo conciertos, bueno, un montón de cosas, la verdad. Ahora estoy aquí en Soria con una empresa de animación. Uh-huh. Y bueno, y tengo una actividad que la verdad que está funcionando súper bien con peques, de teatro musical en inglés, porque también, aparte de todo eso, soy profe de inglés desde la pila de años, ya no lo quiero ni decir porque me siento mayor diciéndolo.
0: Claro, es que fíjate, la cantidad de cosas al final que has hecho, Raquel, pues os podéis imaginar que, jolín, con todo este currículum, pues es una persona trabajadora, que le gusta también formarse, y que ahora hablaremos de tu empresa y de lo más reciente que tienes, porque bueno, claro, yo estaba viéndote un poco por ahí así bichando, digo, actriz, cantante, no te voy a pedir que cantes ese momento, ¿eh? No te voy a pedir. Ya veremos. Animadora, maquilladora. Claro, todo esto te ha hecho pasar por un montón de sitios, ¿no?
1: Exacto.
0: Y de,
1: eso,
0: y de
1: sí.
0: Trabajos. Me imagino que eso también es guay porque ahora has conocido un montón de gente.
1: Sí, totalmente. O sea, he conocido gente de varios sectores, la verdad, y de todas las edades, de todo, yo qué sé, intereses y demás, y jo, la verdad que viene genial para irse formando una opinión del mundo, digamos.
0: Claro.
1: Y sí, la verdad que llega un momento que a lo mejor necesito contar con una persona y digo, ah, pues sé de tal persona que trabaja súper bien o para esto, y jo, la verdad que muy bien. O sea,
0: qué
1: por
0: bien.
1: Ejemplo, lo que hablaba de las clases esas de teatro musical, sí. El año pasado montamos... bueno, el musical de fin de curso en los Cines Lara, de aquí de Camaretas.
0: Ajá.
1: Y he tenido la suerte de colaborar con, bueno, de trabajar con gente súper guay del sector, y les pedí, oye, ¿podéis grabaros un vídeo así cortito para darles ánimos a los chicos y demás? Están muy motivados. Y, jo, y pues eso, y gente que la verdad que hace cosas muy guays, pues sí. Nos mandó vídeos enseguida, en menos de un día.
0: Bueno.
1: Y ellos estuvieron encantados, pues eso, del musical del Rey León, de Los Miserables y demás. Entonces, jo, la verdad que me siento muy agradecida de haber tenido todas esas experiencias y que puedan llegar a más gente, ¿no?
0: Casi nada, fíjate, has dicho dos musicales, así casi como por decir, nada, el de Los Miserables, el Rey León.
1: Por ejemplo, entre otros muchos, sí, sí.
0: Que son de los más tops que ha habido y que hay todavía, porque el del Rey León, por ejemplo, pues todavía sigue.
1: Exacto.
0: Otra cosa que mola mucho, que me contaste, es que has participado en concursos.
1: Sí, en unos cuantos, no puedo decirlos todos por
0: esto,
1: cosas.
0: Yo esto siempre me da envidia, esto siempre digo, jolín, conozco a más gente, además aquí de Soria, que ha participado en concursos,
1: sí.
0: Y es como que siempre animáis a ello, luego a,
1: sí.
0: Oye, que me lo paso muy bien.
1: Sí, sí, sí, es como, bueno, como decía antes con el tema de la Warner y demás, sí. En general es una experiencia increíble, luego todo no ha podido ser increíble porque hay cositas, ¿no?
0: Siempre.
1: Pero en general es una experiencia súper guay que se lo recomiendo a todo el mundo. porque no es lo típico que haces en un martes cualquiera, digamos.
0: No.
1: Por ejemplo, que te dejen sordo el público de la ruleta o cosas así.
0: Qué bueno.
1: Y no, la verdad que yo siempre lo recomiendo, que lo intente la gente, que luego, si hay suerte, te llevas dinero, y si no, es una experiencia súper guay, y el cariño de toda esta gente, como digo yo, y el juego del programa a veces.
0: El cariño del público y el juego del programa, que en el peor de los casos, o sea, es lo que te vas a llevar.
1: Siempre, siempre lo recomiendo a la gente, y es una experiencia muy, muy chula, y el equipo se suele tratar súper bien. O sea, es mucho más guay todo lo que hay detrás de cámaras.
0: Qué bien. Oye, Raquel, dentro de todo el periplo que estamos contando, de todas estas cosas que haces y que has hecho, decías antes, ahora estoy por aquí, por Soria, ahora estás por aquí, además con, bueno, pues con una iniciativa tuya, ¿no? Con un emprendimiento tuyo, ¿no? Con
1: eso
0: esa empresa.
1: Es.
0: Cuéntanos de qué es.
1: Pues, a ver, yo siempre, como soy un poco culo inquieto, ¿no? Pues siempre he estado haciendo mil proyectos.
0: No sé por qué lo dices, no tiene pinta.
1: No, para nada, para nada. Es más, ahora estoy en Soria. En principio iba a venir para una temporada y ya me he sentado aquí, y yo creo que de momento me quedo por aquí.
0: Bien.
1: Porque no soy de aquí, soy de Granada. Pero bueno, y esto, la iniciativa que tengo, pues tiene que ver mucho con el tema de la educación, que llevo muchísimos años con ello. Uh-huh. Empecé en Alcalá de Henares, en Madrid, donde me he criado prácticamente, y se basa básicamente en eso, en la gamificación a nivel de, pues, de dar clases a través del juego, y que
0: guay.
1: Siempre me he dado cuenta que es lo que más funciona. A ver, a mí me gustaba estudiar inglés porque soy una friki del inglés y siempre me gustaba y tal, pero el tema de las fichitas, lo de siempre, pues no funciona con todo el mundo. Y soy muy de utilizar eso, juegos, dinámicas, teatro, tanto con niños súper pequeñitos como con adultos, clases online, todo un poco. Y luego, poco a poco, pues con el tema de actriz, de cantar, de hacer el payaso, literal, porque soy como payasa a domicilio, literal, pues empecé a trabajar en empresas de Madrid de animadora. Uh-huh. Y iba yendo a cumples, bodas y demás, y al final dije, oye, pues a mí esto me mola, y me he creado mi propia empresa aquí en Soria, que se llama Raquelucita Rosa Animaciones.
0: Qué
1: por
0: guay.
1: Lo de Raquel y Caperucita,
0: el nombre.
1: Y por el color rosa, que por lo que sea, pues ahora es, pues está muy presente en mí, por lo que sea, y eso, hago un montón de cuentacuentos, de teatro musical, infantil sobre todo, y tiene mucho que ver con todo el tema de, porque siempre intento que sea algo didáctico. Uh-huh. De alguna manera u otra, y sobre todo también de pintacaras, que con el tema de la Warner también me puse muchísimo con eso, o sea que sí, de caracterización y eso, que siempre me ha gustado.
0: Qué bueno. Uh-huh. Claro, esto entiendo que, bueno, pues para o particulares, ¿no? Celebraciones en particular, me imagino,
1: sí.
0: ¿No? No sé, cumpleaños o, por ejemplo, o comuniones, cosas así, y luego también para ayuntamientos, ¿no? Que,
1: eso
0: que
1: es,
0: nos
1: sí, pudiese
0: estar escuchando y que dijese, bueno, pues también como actividad, ¿no? Para incluir.
1: Uh-huh. Tanto, pues eso, para colegios, para ayuntamientos, para centros culturales, en verano ha habido un montón de cosas, la verdad que muy agradecida. Vamos, este mismo domingo he terminado con las fiestas de los barrios. Uh-huh. Que he estado este año, y en Los Royales, la verdad que súper bien, pero vamos, que he estado en un montón de localidades, de barrios y eso, y muy, muy, muy, muy agradecida, la verdad, con la acogida que estoy recibiendo de aquí, de Soria.
0: Qué bien, o sea, que contenta, ¿no? De Granada a Soria, contenta.
1: Sí. Sí, sí, sí, o sea...
0: ¿No se nota el acento?
1: No, porque, bueno,
0: claro, claro.
1: He estado por miles de sitios.
0: Exacto, normal.
1: O sea, yo me junto con mis primos y yo hablo en granaíno, ¿no? Pero que es lo que pasa. Pero es verdad que al final, lo de lo que salía en Callejeros Viajeros, que uno va a un sitio por tal y al final se queda por amor, pues me pasó lo mismo. Y conocí a un soriano en Alcalá y al final dije, guau, ya soriano me voy a vivir, vamos, ni loca. Dije, qué frío, que no sé qué, tal. Y eso que hice yo, el Erasmus en Chicago, o sea, frío allí, sí que hacía.
0: El destino que te fue acostumbrando.
1: Sí, sí. Y al final, entre unas cosas y otras, pues aquí estoy. Llevamos aquí 4 años y, bueno, asentada y súper bien.
0: Qué bien.
1: La verdad.
0: Muchos sorianos estudiando en Alcalá, ¿eh? No
1: ¿sí?
0: sé si nos estará escuchando Pablo Ramón, por ejemplo, que también estudió por allí. Y amigos míos también, o sea, que además buenas fiestas había por allí. Se organizaban.
1: Sí, sí,
0: había
1: sí,
0: alguna
1: sí.
0: organización o algo, esto creo recordar, que debe ser como muy típico por allí. O sea que ahí surgió todo para que Raquel, bueno, pues hoy estuviese y acabase aquí charlando también con nosotros. Oye, ¿con qué te quedas de todo lo que has hecho? ¿Qué es lo que más tal? Joder, es difícil, me imagino, ¿eh? Pero porque cada cosa seguro que te ha dado eso, aquel y sus momentos. Pero o si quieres te cambio la pregunta por decir, mira, pues echo de menos hacer esto.
1: Vale, pues es buena pregunta esa. La verdad que como decía antes, yo me siento muy agradecida de todo lo que he podido ir haciendo durante mi vida, digamos. Es más, también en su momento estudié periodismo y comunicación audiovisual, ¿vale?
0: ¿De ese mundo saliste?
1: De ese mundo salí, de ese mundo. Se puede salir. No, hombre. Pero, por ejemplo, muchas veces me apetece retomarlo. Sí. Entonces, bueno, pues a ver.
0: Oye, ¿quién sabe?
1: Nunca se sabe, nunca claro, se sabe. Claro. Pero sí, a nivel de, pues eso, de hacer entrevistas a gente que a la que admiro muchísimo y de la que aprendí un montón. Me gustaba muchísimo ir a conciertos, festivales, bueno, porque siempre he ido a un montón de conciertos y festivales, pero encima trabajando y pudiendo conocer todos los entresijos y demás, eso me gustaba muchísimo. Y luego, por ejemplo, lo que sí que he hecho un poquito de menos, sobre todo, es el no estar en Madrid para ciertas cosas. Por ejemplo, para el tema del teatro y demás, aquí se hacen bastantes cositas, pero no es lo mismo. Es verdad que allí el tema de la... hay tanta gente, sí, que es muy difícil conseguir, pues eso, un papel o demás. No es imposible, obviamente, pero con trabajo, esfuerzo, contactos, se puede. Pero sí, eso lo echo de menos. Era muy cansado, pero el tener ensayos cada 2x3 y gente con las mismas inquietudes así cada 2x3, pues sí que lo echo un poco de menos, porque en buena temporada que iba bastante a Madrid y tal, pero últimamente lo tengo bastante apartadillo.
0: Bueno, ahí está, al lado, o sea que...
1: Sí, sí, o sea...
0: Es lo bueno. Eso siempre va a estar ahí, así que... Y ahí también va a quedar tu experiencia y todo eso para que, bueno, pues algún día también quieres. Mientras tanto, pues ya sabéis, dónde puede la gente que diga, ah, pues mira, que yo tengo un evento, ¿qué tal? Que quiero hablar con Raquel. ¿Cómo pueden contactar contigo? ¿Redes sociales lo más fácil?
1: Sí, en redes sociales. Lo que pasa que, bueno, como siempre, tengo miles de cosas que hacer y tengo un perfil.
0: Nos pasa a todos, no te preocupes.
1: Tengo un perfil en Instagram en el que tengo que pendiente de subir mil cosas, pero bueno, ahí está y podéis contactar conmigo a través de raquerucita.rosa, creo, o Raquerucita Rosa Animaciones. También tengo web y eso, y podéis contactar conmigo.
0: Y si no, pues nos preguntáis aquí y también nos ponemos nosotros en contacto con Raquel.
1: Perfectísimo.
0: Raquerucita.rosa, la has dicho bien. Estaba mirándolo. Raquel, nada, que muchas gracias, oye, por haberte acercado y por dejarnos conocerte un poquito más. ¿Alguna cosa que quieras añadir o algo que me haya dejado yo por ahí en el tintero?
1: A ver, pues seguramente muchísimas más cosas, pero bueno, podemos hablar otro día si te apetece. Ah, bueno, y esto es lo típico cuando va la gente a la tele, pues un saludito a mis padres.
0: Hombre.
1: Bueno, a la tele, a la
0: radio en este caso, pero...
1: Un saludito a mis padres porque hoy es su aniversario.
0: Ah, mira qué
1: bueno.
0: O sea
1: que...
0: Oye, pues qué bien. Pues nada, les mandamos desde aquí todas las felicitaciones del mundo y nos sumamos a ese saludo. Raquel, gracias, ¿eh? Vuelve cuando quieras.
1: Muchísimas gracias, Alfonso.
0: Gracias.

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Tenemos un minutito para llegar a las 12 de la mañana. Tiempo, por lo tanto, para despedirnos. Lo hacemos como siempre, recordándoos que la información local y provincial volverá a esta sintonía a las 2 y a las 3 de la tarde. Nosotros mañana 8 en punto de la mañana. Hasta entonces, que paséis un feliz martes 22 de septiembre. Gracias por elegir la radio para estar informado. Gracias por elegir la radio para estar entretenidos. Gracias por elegir la radio. Y hasta mañana. Chao, chao, chao.

0: Son las 12 de la mañana. 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
1: Buenos días. El presidente de Ceuta, Juan Jesús Vivas, ha apuntado la posibilidad de que existan razones ocultas e inconfesables que aún se desconocen que expliquen el comportamiento incomprensible e inaceptable, ha dicho, del gobierno ante la crisis migratoria del 30 y 31 de julio en la frontera ceutí. Ha rec-

activa de la acreditación de prensa al influencer político Vito Quiles tras haber acumulado ya 6 expedientes por infracciones consideradas graves. Una decisión adoptada por la mayoría del PSOE y Sumar, en la que el Partido Popular ha mantenido su postura de no participar. El estrecho de Hormuz y el termómetro serán las dos variables que determinarán el precio de la luz este invierno. Los expertos apuntan que podríamos enfrentarnos a 4 tipos diferentes de inviernos y ninguno de ellos será barato. Las primeras de las variables presentan a Hormuz cerrado y sin posibilidad para los metaneros de cruzar el estrecho, y si a ello se une un invierno de temperaturas frías que afectará a los depósitos que nunca se llenaron y podría dar lugar al final de año al más caro desde el 2010, con la excepción del 21. El presidente de Francia, Emmanuel Macron, ha afirmado haber mantenido una muy buena conversación con su homólogo estadounidense, Donald Trump, en la que han abordado soluciones diplomáticas ajenas a un acuerdo global para facilitar el paso de buques por el estrecho de Hormuz, cuyo tráfico marítimo continúa marcado por las restricciones impuestas por Irán y el bloqueo naval estadounidense contra la República Islámica. Ampliaremos estas y otras informaciones en próximos boletines. Continúan ahora escuchando Vive Radio. Buenos días.

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1: Hola, ¿qué tal? Muy buenas tardes, bienvenidos, bienvenidas a Vive Castilla y León. Una en punto de la tarde, es martes, es 22 de septiembre de este año 2026. Hoy, como cada día, les vamos a acompañar hasta las 3. Dos horas tenemos por delante para contarles todo lo que está pasando y todo lo que va a ocurrir hoy en la comunidad. Nos pueden escuchar a través de la radio, la FM de toda la vida, en nuestra página web www.viveradio.es, en todas nuestras plataformas de streaming y de podcast, en la aplicación móvil, que se pueden descargar de forma completamente gratuita, tanto en iOS como en Android, en la tele, en la TDT, y también pueden encontrarnos en las redes sociales de Vive Radio, un programa que hacemos con el sonido perfecto de nuestro técnico Ángel de Jesús. Hoy es el último día del verano. Esta próxima madrugada, a las 2 y 5 minutos, para ser exactos, dejaremos atrás el verano para adentrarnos de

estación. Hoy, de hecho, la Agencia Estatal de Meteorología ha hecho balance del verano y también la predicción de lo que va a ser el otoño en la comunidad. La principal conclusión es que el cambio climático se está acelerando en estos últimos años. Algo que ya sabíamos, algo de lo que se viene hablando largo y tendido en los últimos tiempos, tanto en España como en el resto del planeta. Y el balance de la EMET respecto al verano es un verano extremadamente cálido y muy seco en la comunidad, que se suma a una tendencia similar observada en los últimos 12 años. ¿Y cuál es la previsión para el otoño?, se estarán preguntando nuestros oyentes. Bueno, pues de cara al otoño, que comienza esta próxima madrugada, como decimos, la previsión apunta a un trimestre cálido con una probabilidad cercana al 70% de temperaturas por encima de lo habitual. Es decir, más calor. Hay más incertidumbre en cuanto a las precipitaciones, aunque la previsión apunta a un otoño entre normal y húmedo. Esas son las previsiones que les vamos a ampliar a partir de las 2:15 de la tarde, escuchando los sonidos más destacados de Manuel Mora, el delegado territorial de la EMET aquí en Castilla y León. Hoy también hemos conocido datos referentes a la economía de la comunidad, que crece, pero es mucho más vulnerable ante los riesgos que están apareciendo. Esta es la principal conclusión del Observatorio Económico del segundo trimestre de este año, un observatorio económico que elabora el Servicio de Estudios Económicos del ECOBA. La comunidad creció un 2,9% con una evolución positiva del empleo, el consumo y el comercio exterior, pero encara un final de año con mayor incertidumbre y una economía mucho más vulnerable. De esto también vamos a hablar en el tramo informativo de Vive Castilla y León, y estamos pendientes de lo que está ocurriendo a esta hora en León. Allí se encuentra Su Majestad el Rey Felipe VI, que visita en la mañana de este martes la capital leonesa, concretamente la cibercomandancia de la Guardia Civil, situada en las instalaciones del INCIBE, del Instituto Nacional de Ciberseguridad. Junto al Rey Felipe VI se encuentran el resto de representantes políticos de la comunidad, el presidente de la Junta, Alfonso Fernández Mañueco, también el presidente de las Cortes de Castilla y León, Francisco Vázquez, como decimos, muchos más representantes institucionales, y esto va a hacer que el pleno en las Cortes autonómicas de esta tarde comience más tarde de lo habitual. No va a arrancar a las 4, tampoco a las 4 y media, lo va a hacer a partir de las 5 y media, para que esa comitiva, Alfonso Fernández Mañueco, también el presidente de las Cortes, Francisco Vázquez, y el resto de procuradores y representantes políticos que a esta hora están en León acompañando a Su Majestad el Rey, puedan regresar a Valladolid para participar, como decimos, en ese segundo pleno ordinario de la presente legislatura. Tenemos que seguir ordenando muchas más cosas. Antes, a la una, vamos a hablar de patrimonio con Daniel González. Hemos quedado con el escritor vallisoletano César Pérez Gellida y primero vamos a hablar de la importancia de la salud visual y de cuidar nuestros ojos, vinculado también al inicio del curso que se ha producido este mes de septiembre. Pasan 6 minutos de la una, hasta las 3 les acompañamos en Vive Castilla y León.

Venga, que seguimos en la sintonía de Vive Radio, Vive Castilla y León. Hoy el primer tema, la primera cuestión que nos va a ocupar durante los próximos minutos es la salud visual. Vamos a hablar de la importancia de cuidar nuestra vista, de cuidar nuestros ojos, y lo vamos a relacionar también con ese inicio del curso, tanto en los coles, en los institutos, también en las universidades de Castilla y León, porque todo esto está relacionado, como decimos, en este mes de

0: septiembre, en el que poco a poco vamos volviendo a la rutina. Yo le quería preguntar a Lucía Roales. Lucía, ¿cómo estás? Muy buenas tardes.
1: Muy buenas tardes.
0: Así, rápidamente, una pregunta directa. ¿Qué tal andas tú de la vista, como te suele decir tu abuela cuando vas por casa, no?
1: Pues mira, ayer contaba que habíamos estado en Londres de viaje y el otro día justo en el aeropuerto mirando una pantalla le decía a Sergio, ¿tú ves lo que pone allí? Porque Sergio tiene una vista prodigiosa y decía, sí, pone no sé qué, y decía, achicaba así los ojos, los apretaba y decía, yo no lo
0: eres
1: consigo
0: como
1: ver,
0: yo, entonces, eres como
1: pero
0: yo.
1: No uso gafas. O sea,
0: yo de lejos,
1: no
0: nada, cero.
1: Nada, pero no descarto que en el futuro me hagan falta.
0: Yo el miedo que tengo, a ver, que se me entienda, que la gente no piense, pues menudo peligro, no. Pero yo utilizo gafas de lejos, por ejemplo, en la universidad, era de los que se ponía atrás pues para ver las diapositivas, el proyector, pues necesitaba las gafas. Si voy a un bar y tienen puesta la tele y quiero ver lo que hay en la tele, por ejemplo, un partido de fútbol, como no me pongo las gafas, no distingo el marcador y demás, claro. Entonces, por ejemplo, para conducir, yo las llevo siempre en el coche, las utilizo de noche porque si no me da reflejo en las luces, en los letreros, en los carteles y demás. Y el miedo que decía es, entre comillas, es una vez cuando tenga que ir al reconocimiento médico, que no me pongan que tengo que utilizar gafas para conducir. No soy ningún peligro, veo perfectamente tanto de día como de noche. Cuando las necesito me las pongo y es así. De hecho, las de sol también las llevo graduadas. Tengo 0,5 y 0,75.
1: Ah, bueno,
0: o sea, no llego
1: poco.
0: Ni al 1 para ver de lejos, pero el miedo es ese, que si a lo mejor un día no las llevas y te paran en un control y pone que tienes que llevar las gafas y por lo que sea en ese momento no las tienes encima, pues te arriesgas a una multa o una sanción. Simplemente es eso, que es una anécdota, pero que veo no al 100%, pero bastante bien.
1: Yo de pequeña, mira, no uso gafas, pero de pequeña tuve los dos ojos vagos, los dos.
0: Con el parche.
1: Y llevaba parche.
0: Ay, Dios mío.
1: Alternando cada día en un ojo, porque como tenía los dos vagos, era hoy uno,
0: que no
1: mañana
0: pasa
1: otro,
0: nada,
1: hoy,
0: pero
1: uno,
0: que,
1: mañana
0: que
1: otro.
0: Me hubiera gustado ver esa imagen
1: era
0: de Lucía Rales con el parche.
1: El parche era color carne, claro, que
0: claro,
1: es una cosa que
0: sí,
1: no entiendo, porque se nota muchísimo. O sea, ¿por qué lo hacen color carne?
0: Sí.
1: Ya puestos a llevarlo, yo le ponía, venía en la caja de los parches pegatinas.
0: Ah.
1: Y le ponía un panda, un arco iris, no sé qué, porque ya que se ve, ¿no?
0: Sí,
1: pues
0: sí, sí.
1: Yo invito desde aquí a quien se encargue de hacer estos parches que los hagan de colorines. Porque
0: si es que
1: ya total,
0: color carne son muy
1: si es que se te ve igual. O sea,
0: sí.
1: Pero
0: el otro
1: bueno.
0: Día veía un chaval el fin de semana, que hacía tiempo que no veía ningún niño así tal, y vi a uno por la calle.
1: Con
0: y llevaba el parche y encima las gafas.
1: Claro, claro,
0: sí,
1: claro,
0: sí,
1: es que
0: sí.
1: Esa es otra, claro, pobrecitos. Claro. Bueno, pues de esto vamos a hablar durante los próximos minutos, de la importancia de la salud ocular, de la salud visual, de cara a la vuelta al cole, en la que ya estamos más que metidos, desde luego, porque hay que tener presente que los más pequeños pueden tener problemas de visión y a lo mejor no son conscientes de ello y, desde luego, hay que atajarlo
0: y
1: pillarlo a tiempo, ¿no?
0: Sí, sí.
1: Hacerlo cuanto antes, no hay que dejarlo. Así que vamos a hablar con el Colegio de Ópticos y Optometristas de Castilla y León, concretamente con Ana Belén Cisneros, que es vicedecana del COCIL. Ana Belén, ¿qué tal? Buenas tardes.
2: Hola, buenas tardes.
1: Bueno, estamos hablando de la vuelta al cole, que ya llevamos hablando de ella bastante tiempo estas últimas semanas. Claro, es lo que tiene estar, en este caso, ya terminando el mes de septiembre. Y no podíamos dejar este asunto olvidado, porque mucha gente, muchos niños, adolescentes, adultos, vuelven al cole a diferentes tipos de clases. Y algo muy importante es volver con la visión en perfecto estado, ¿verdad?
2: Eso es muy importante porque además es que al final la visión y la vista es un sentido que es primordial, sobre todo cuando vamos a un centro educativo con las demandas visuales tan altas que tienen hoy en día los niños y los adolescentes, todos los alumnos en general, y no se le da importancia a veces tanto como la tiene. Es el sentido a veces que está olvidado.
1: Totalmente, y desde luego que es pues imprescindible y muy necesario, como todos los demás. Ana Belén, ¿por qué creéis que está aumentando tanto la miopía entre niños y adolescentes?
2: Bueno, pues la verdad es que el tema de el aumento en el trabajo en visión próxima no favorece nada el sentido de la visión. Y entonces es que un ojo que se especializa para ver bien de cerca es un ojo que luego se hace miope para lejos, porque los ojos al final están hechos para visión, sobre todo en objetos lejanos, para visión lejana, por la evolución y porque es así, el hombre es un animal cazador, entonces desde los tiempos de la prehistoria están hechos los ojos para ver de lejos. Todo lo que es visión próxima supone un enfoque y un esfuerzo visual para el ojo. Y si ese enfoque y esfuerzo visual para el ojo se prolonga durante mucho tiempo, hay veces que sí que y es verdad que los ojos a lo mejor tienen esa tendencia también a hacerse miopes, pues es verdad que esa miopía está aumentando por eso aumento del número de horas que pasamos en visión próxima, porque al final estamos todo el día en visión próxima y hacemos muchísimas horas de cuando estamos despiertos en objetos cercanos, pues en pantallas, en ordenadores, en toda la visión próxima. Por eso es tan importante relajar la visión y hacer esos descansos cuando estamos mirando en visión cercana, y que sobre todo los niños y adolescentes que están todavía, el ojo se está formando, que pasen mucho tiempo fuera de casa jugando y esas 3 horas que se recomienda a plena luz del día y en distancias lejanas, sobre todo para eso, para que el ojo no esté tan especializado en esas distancias cercanas.
1: Uh-huh. Ana Belén, cuéntanos, porque claro, habláis de que muchas veces los niños no son conscientes de lo que es ver bien o ver mal, ¿no? Y esto puede suponer un problema de identificar, ¿no?, la correcta visión de los pequeños en casa. ¿Qué podemos hacer para averiguarlo? ¿Cómo podemos explicárselo?
2: Bueno, hay diferentes. Los niños cuando son muy pequeños, es lo que decimos, no saben lo que es del bien y lo que es del mal. Uh-huh. No saben identificarlo. Entonces, esas señales las tenemos que ver los padres o los educadores o los profesores en las aulas. Entonces, son diferentes señales, pues por ejemplo, cuando a lo mejor entornan los ojos, les empequeñecen como para poder enfocar bien, sí. Guiñan un ojo u otro, ladean la cabeza, posturas raras, posturas anómalas, que se les pongan los ojos muy rojos también, que luego esto lo pueden ver a lo mejor sobre todo más, te digo, los educadores, que al leer se salten líneas o que no escriban de forma correcta. Hay veces que hay problemas en la lectoescritura que pueden achacarse simplemente a eso, a una mala visión. Entonces, o una visión en visión cercana a una correcta, a un incorrecta enfoque en visión cercana también. Entonces, hay muchas veces que esos signos, que no nos lo relatan ellos, uh-huh, pero si lo vemos desde fuera, nos pueden dar pie a que puede haber algún problema en la visión.
1: Si tardamos en darnos cuenta de esto, ¿puede tener algún tipo de consecuencia para un niño pasar meses o a lo mejor años sin detectar una miopía, por ejemplo?
2: A ver, depende del problema visual. Uh-huh. Por ejemplo, en una miopía, en un ojo vago, sí que es importante detectarlo cuanto antes. En esa etapa de plasticidad cerebral que llamamos, sí, desde el nacimiento hasta los 6 años, por ejemplo, los ojos vagos sí que es importante detectarlos a tiempo, porque ahí en esa etapa se puede todavía resolver e intentar mejorar la visión del ojo que tiene vago, que tiene la miopía. Uh-huh. La miopía, por ejemplo, lo que va a dar es que el niño no vea bien y por lo tanto pueda tener fracaso escolar, porque no ve bien la pizarra y entonces no pueda seguir la clase como tiene que ser. Entonces hay casos de fracaso escolar también que pueden ser debidos a una mala visión. Entonces, dependiendo del problema, tenemos que intentarlo detectar lo antes posible para poder poner una ayuda visual y que, por ejemplo, el desarrollo visual sea normal. Entonces, uh-huh, sí que es importante detectarlo a tiempo.
1: Ahora hablamos de lo que es Orto-K, ahora nos lo explicas, Ana Belén, pero cuéntanos, uh-huh, primero quién es Martina Muñoz.
2: Bueno, Martina Muñoz es una paciente nuestra que se brindó muy gustosamente a colaborar con el Colegio de Ópticos, uh-huh, para hacer esta nota de prensa y dar voz un poco a los pacientes que tienen esa miopía y que empiezan desde muy pequeños con miopía, con necesidad en gafas desde muy pequeños. Y entonces este método de corrección también, de igual que están las gafas, las lentes de contacto, pues existe también la ortogratología, que son gafas que se ponen, o sea, perdón, que son lentes de contacto que se ponen durante la noche para dormir y que luego por la mañana te las quitas y ves bien. Uh-huh. Aparte de tener esa corrección de la miopía durante la noche porque moldean de alguna forma la córnea, pues luego se ha visto durante estos últimos años a través de la evidencia científica y de todos los estudios que se están haciendo por el tema de la miopía y la preocupación tan grande que hay de la progresión que hay de la miopía hoy en día, pues se ha visto que es un método para frenar también el avance de la miopía. Entonces, en este caso a Martina se le propuso este método de control de miopía
3: hace ya casi 10 años para eso, para intentar que no avanzara la miopía.
1: Qué bueno, y durante el día entonces no tiene necesidad de utilizar gafas ni lentillas.
3: Eso es, entonces es un método que está muy bien, no solamente para ahora mismo, porque hoy en día se sabe que puede frenar también el avance de la miopía, pero también está muy bien para los niños. Hoy en día son muy activos, durante el día hacen muchísimos deportes, hacen natación, deportes de contacto, deportes incluso a veces pues eso, que pueden tener polvo, cuando juegan al fútbol, juegan a determinados deportes. Y entonces, claro, por el día ven bien sin necesidad de usar nada, ni gafas ni lentes de contacto.
1: Claro.
3: Entonces es verdad que es muy, a veces es una opción muy válida para ese tipo de usuarios que puedan, incluso adultos que a lo mejor por el día no pueden usar nada. Pues esta es una opción muy válida para estas personas.
1: ¿Y la ortoca está indicada para todos los niños con miopía o depende de algún factor?
3: Hombre, hay que estudiarlo, hay que ver la cantidad de graduación de miopía, hay que ver la forma del ojo, la forma de la córnea. No todo el mundo puede, hay que hacer un estudio pormenorizado porque no todo el mundo es candidato, claro. Pero hay en muchos casos que sí que se les propone por eso mismo, porque con una miopía a lo mejor ya media, que hablamos de a partir de 3 dioptrías, pues es, bueno, incluso menos, a partir de una y media dioptrías ya la persona no es capaz de hacer, de por ejemplo, de hacer un deporte sin usar una ayuda visual. Y entonces hay en deportes que no se puede usar una gafa, tiene que ser una gafa de protección deportiva o una lente de contacto. Entonces tienes este otro método más para poder usarlo.
1: Claro, vamos a hablar de otro aspecto importante, Ana Belén, que es el desprendimiento de retina, el glaucoma o la maculopatía miópica, que son factores de los que habláis también en la nota de prensa. ¿A partir de qué niveles de miopía empiezan a preocupar especialmente estos riesgos?
3: Pues es que, claro, es el problema más grave que hay hoy en día.
1: Sí.
3: Porque, claro, la miopía en niveles bajitos, pues es verdad que no produce daños en la retina. Pero a partir de, sobre todo, hablamos no tanto de número de graduación, que sí que es verdad que a partir de 6 dioptrías, más o menos 5 o 6, pero sobre todo es porque el ojo empieza a crecer y se habla sobre todo ahora, hoy en día, los estudios hablan sobre todo de longitud axial, de longitud del ojo. Porque no es lo mismo un ojo que tiene a lo mejor 24 milímetros de longitud axial que un ojo que tiene 26 milímetros de longitud axial. 26 además es un poco la frontera, porque a partir de 26 milímetros se sabe por los estudios que el riesgo de tener un desprendimiento de retina o una maculopatía miópica aumenta, y hay un 30% de tener problemas en la retina. Cuando esa longitud axial se convierte en más de 30 milímetros, que es cuando ya hablamos de una miopía ya patológica y una miopía magna considerable, pues el riesgo aumenta hasta un 90%. O sea, imaginaos qué importancia tiene la longitud del ojo y que el ojo no avance, y que la miopía no avance tanto como para que el ojo no siga creciendo. Es verdad que miopías magnas patológicas, que da igual lo que les pongas, porque son de nacimiento, y hay muchas veces que miopías de 15, 20 dioptrías no se puede hacer nada con ellas, y eso tiene que estar en muy estrecha colaboración con el servicio oftalmológico para que les vayan revisando y mirando con mucha precisión y mucho cuidado. Pero hay otras miopías que sí que se pueden a lo mejor de alguna forma controlar para que no lleguen a tener por lo menos 5 o 6 dioptrías de miopía, que es donde tenemos ahí un poco la frontera para tener problemas en la retina.
1: Con la historia de Martina, el COCIL pone fin a la campaña COCIL con los pacientes, ¿no? Iniciada en octubre del año pasado, coincidiendo con el Día Mundial de la Visión. ¿Para qué ha servido todo este año de campaña, Ana Belén?
3: Hombre, yo creo que ha sido una campaña muy bonita que hemos preparado desde el Colegio de Ópticos, porque hemos hecho algo diferente, hemos dado voz a los pacientes, hemos querido que sean ellos los que se manifiesten con sus problemas visuales, con sus soluciones que les hemos dado desde las ópticas, y creo que ha quedado una campaña sobre todo muy cercana. Pienso que sí que es importante eso, ponernos un poco del otro lado, del lado de los pacientes, y ver un poco todas las dificultades que a veces tienen, y un poco el día a día que tenemos los ópticos optometristas en la consulta, que damos soluciones y a veces no se sabe desde la calle las soluciones que se pueden dar. Entonces pienso que ha quedado una campaña que al menos sí que hemos querido eso, ponernos un poquito más del lado del paciente y del lado de las soluciones que hacemos día a día los ópticos optometristas y los cuidados que realizamos.
1: Pues desde luego que sí, yo creo que también después de esta charla, Ana Belén, ha quedado un poco más claro ese papel que pueden desempeñar padres y madres y también profesores y maestros respecto a ese control de la visión que es tan importante en todas las etapas de la vida y sobre todo en el periodo escolar, claro. Así que Ana Belén Cisneros, vicedecana del COCIL, muchísimas gracias por habernos atendido, ha sido un placer.
2: Muchísimas gracias a vosotros.
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0: Terrorismo emocional, uno de los temas de Siloé. Precisamente a ritmo de Siloé, vamos a viajar hasta su tierra, hasta Valladolid. Nuestro compañero Diego Rivera. Diego, ¿cómo estás? Muy buenas tardes.
1: Hola, Iván, buenas tardes.
0: Has podido compartir unos minutos, una entrevista que merece mucho la pena y que enseguida vamos a poder escuchar aquí en Vive Castilla y León, con uno de los escritores más reconocidos de nuestro país, que sin duda está de moda, está muy de moda, con varios reconocimientos a nivel nacional y que además presenta una nueva novela. Cuéntanos de quién estamos hablando.
1: Así es, pues estamos hablando del último premio Nadal castellano y leonés. Lo consiguió en el año 2024 con su novela Bajo tierra seca, y a partir de ahí César Pérez Gellida, que es nuestro próximo protagonista, pues se ha hecho un nombre más grande dentro de la literatura, como bien has dicho, a nivel nacional. El género de la literatura negra es el suyo, y estamos sobre todo en unos días en los que hay muchísima actividad con motivo de la presentación de La piel de una gota, que es la nueva novela que lleva las calles pues una semana más o menos por redondear, así que si a alguien le pica la curiosidad una vez que escuche esta entrevista, pues que sepa que va a poder acudir a cualquier librería para conocer detalles sobre esta novela. La música que hemos escogido no es al azar, porque ha sido la utilizada precisamente por el autor para el teaser, lo vamos a escuchar ahora, de presentación de la novela, ese vídeo promocional, y hemos podido, como bien dices, charlar con él en esos días posteriores a que ya la novela esté en la calle. La temática es, creo que, tremendamente llamativa. Yo creo que a mucha gente le va a interesar, y tiene muy buena pinta, las cosas como son, este nuevo libro de César Pérez Gellida. Así que bueno, pues sí, si te parece, vamos a escuchar.
0: La percha es ideal. Estamos hablando de un paisano, vallisoletano, castellano y leonés, escritor reconocido, lo hemos dicho, a nivel nacional, con diferentes reconocimientos también en forma de premio, y que presenta una nueva novela, así que motivos más que suficientes.
1: Yo te diría que, de hecho, el primer libro de César Pérez Gellida, si me tuviera que quedar con un libro que me haya gustado decir, pues, no sé si es mi libro favorito, pero podría ser, cuando te pregunte el libro favorito, a lo mejor me venía ese, Memento Mori, que muchos a lo mejor, pues bueno, lo conocen de la serie, ¿no? Eso sí, es, sí. Que después hace poquito
0: rodó en Valladolid también,
1: se rodó, claro. Eso es, en nuestra tierra, y bueno, pues es un gran libro que dio inicio a todo. Y tiene que ver también con esta novela, porque hay personajes que vuelven en La piel de una gota. Así que bueno, cerramos el círculo y vamos a escuchar esa charla que manteníamos con César Pérez Gellida. Bueno, pues estamos aquí en la terraza del Quinto, en la Plaza Mayor, con protagonista de excepción para hablar de literatura durante estos próximos minutos aquí en Vive Radio Valladolid. Está con nosotros César Pérez Gellida. César, ¿qué tal? Muy buenos días.
2: Muy buenos días.
1: Bueno, estamos en un lugar de absoluto protagonismo en la novela que has presentado esta misma semana, porque no desvelamos nada a nadie. De hecho, en ese teaser, que ahora también a nivel literario se lleva mucho, ese vídeo, para todos aquellos que digan qué es este término, bueno, pues ese vídeo de presentación de la novela, sale la Plaza Mayor de Valladolid. Y cuéntanos, porque le iba a contar yo, pero nadie mejor que tú, ¿qué sucede aquí a escasos metros de donde nos encontramos?
2: Sí, es verdad que no estamos adelantando nada porque es justo el principio de la novela. Lo que sucede es que la novela arranca en el horizonte temporal, justo en el día del encendido de las luces de esta ciudad. Y lo que ocurre es que el árbol de la Plaza Mayor tiene una sorpresa bastante desagradable para los que acuden a ese momento, y digamos que es el punto de ignición de toda la novela, que va a ir increciendo en cuanto al pánico, al caos que se va a ir apoderando de la ciudad, dado que hay un tipo que se ha propuesto destruirla por completo.
1: Además, es un tipo de asesino, digámoslo así, que es distinto a todo lo que venías tú implementando en tus novelas anteriores, ¿no? Porque es un tipo de matanzas, digamos, con esos atentados que cambian un poquito la perspectiva, ¿no? De todo lo que venías haciendo anteriormente.
2: Sí, bueno, es que son 16 novelas.
1: Se dice pronto.
2: Y uno se obliga a sí mismo a buscar códigos diferentes, registros nuevos y enemigos más grandes cada vez para Sancho. Y En este caso se va a enfrentar a un tipo que se le conoce como el Témpano, que es un militar, y con eso tampoco estoy desvelando nada porque se cuenta desde el principio. Es un militar con mucha experiencia en conflictos bélicos, es experto en explosivos, pero es experto en otras cosas, en otras muchas cosas más. Entonces, él, por unos motivos, que eso no lo vamos a desvelar, sino que se va desgranando a lo largo de las páginas de la novela, ha decidido que Valladolid es su enemigo y que tiene que acabar con ella. Y este es el, digamos, el eje argumental de toda la novela, y es el enemigo al que se tiene que enfrentar Ramiro Sancho en esta nueva desventura.
1: El martes, muy cerquita de aquí, también a escasos 50 metros, en ese acto que tuvo lugar de presentación también entre familia, amigos, de lectores de la novela, de La piel de una gota, se habló lógicamente de Ramiro Sancho. Y me acuerdo que decías, las continuas firmas durante estos últimos tiempos me han estado diciendo, ¿cuándo vuelve Sancho? Y decías, lo tenéis aquí ya de una santa vez. ¿Qué ha pesado más? Imagino que no sé si tanto eso, era más un poco una en tono más, más broma, digámoslo así, o que tú realmente tenías claro que querías, necesitabas, no sé cuál es el verbo más adecuado, que volviera un personaje como Ramiro Sancho.
2: Pesa siempre mucho más la decisión del autor, desde luego que los lectores, lo que te van diciendo a lo largo de estos encuentros públicos, de estos actos en los que hay un intercambio de opiniones, los tenemos en consideración, pero lo que me ha pesado es las ganas de recuperar una voz que siempre me ha acompañado, que está latente de forma perpetua en mi cabeza, y que tenía muchísimas ganas de volver a interpretar un personaje que es sin duda alguna el que más páginas ha llenado de estas 16 novelas. Ha sido como un reencuentro con un viejo amigo. Tengo que decir que no me ha costado prácticamente nada recuperar su voz, recuperar el tono, meterme en su piel y compartir esta novela, que la verdad es que a los lectores de otras novelas anteriores no les va a decepcionar, estoy seguro, y yo creo que a los nuevos, porque es una novela que se puede leer de forma independiente y es autoconclusiva, les va a sorprender.
1: ¿Alguna hay que joderse? Imagino que caerá
2: un par de ellos.
1: Un par de ellos o tres. esa gran coletilla que desde Memento Mori viene acompañando a este personaje de Ramiro Sancho, que se ha enfrentado a muchos antagonistas a lo largo de todos estos años, de todas estas novelas,
2: sí.
1: Desde Augusto, en la primera, hasta ahora el Témpano. Si tuviéramos que hacer una especie de, no sé, ranking de malvados absolutos dentro de todas las historias de César Pérez Gellida, ¿dónde podríamos colocar a este Témpano?
2: Todos son muy distintos porque tienen particularidades que los hacen diferentes. Lo que pasa es que el Témpano, es verdad que es muy fácil empatizar con él. Fácil en el sentido, o sea, no creo que genere empatía, pero empatizar con los motivos por los que él toma estas decisiones, creo que el lector se va a ver en un punto de la novela, en esa equidistancia entre quiero que lo atrapen, quiero que se salga con la suya. Y esto a mí me parece que es bonito, es un éxito por parte del autor, ¿no? Generar esa dicotomía en la cabeza del lector. El Témpano es un personaje que es complejo, bajo mi punto de vista está muy bien construido, porque sobre todo en el primer tercio de la novela hay una serie de flashbacks que protagoniza el Témpano en estas experiencias suyas bélicas, donde vamos viendo el deterioro del personaje, un poco llevado o arrastrado por un mundo en el que le toca vivir, le toca actuar, siendo un militar especialista en explosivos.
1: Siempre Valladolid ha estado, está muy presente en tu obra, pero también siempre, o casi siempre, te gusta también darle un toque de lugares ya no solo fuera de Valladolid, sino fuera de España. Yo recuerdo Trieste, novelas también inspiradas en Argentina, también sí. Que hubo una época también de tu vida que sé que estuviste allí, en los Balcanes, Berlín. también aquí, ¿no? Tenemos ese guiño a otros países. ¿Cuál es ese guiño en este caso?
2: Sí, sí. Bueno, vamos, lamentablemente son rincones del planeta donde los conflictos bélicos han tenido una presencia. Estamos hablando del Líbano, de Irak, pero sobre todo yo me centro en la República Democrática del Congo, que es un conflicto como muy olvidado y que todavía hoy, después de casi 30 años, sigue en guerra en la zona de Kivu del Norte y Kivu del Sur, donde en esas dos provincias, que son dos provincias enormes, porque la República Democrática del Congo tiene una extensión inabarcable, esas dos provincias las dirige una milicia militar que está exenta al gobierno, que es el M23. Y sigue habiendo muertos continuamente, no se interviene en estas zonas. A mí es un conflicto que, cuando he profundizado en él, la verdad es que me ha puesto los pelos de punta. Ha habido dos grandes guerras, que es la primera guerra del Congo y la segunda guerra del Congo, en la que han intervenido muchos países africanos, en las que se han matado. En la segunda guerra del Congo mueren 5 millones de personas, es el conflicto bélico mayor desde la Segunda Guerra Mundial, y prácticamente nadie se interesa por ello. Lo que sucede es que intervienen muchos países, pero con falsa bandera, ¿no? Hay mucho mercenario que se gana la vida interviniendo en estos países como especialista para uno u otro bando, eso es lo de menos. Y el témpano es uno de ellos. El témpano ha tenido que lidiar con todo eso, porque ha ido varias veces a la República Democrática del Congo como mercenario, y en una de esas le ocurre algo que le cambia la vida. Y todo esto, el lector es lo que va a hacer que le genere esos vínculos empáticos para entender por qué actúa de este modo.
1: ¿Qué primeras impresiones has tenido, qué feedback has tenido de aquellas personas que han tenido ya, iba a decir la fortuna, pero ya no, ahora ya lo puede hacer cualquiera, más al ritmo que sea, que haya dado tiempo a aquel que cuando haya salido la novela haya podido devorar en pocos días? ¿Qué te está llegando de esas primeras impresiones de esta nueva novela?
2: Sí, pues mira, oficialmente la novela salió el día 16 y ya hay varias opiniones en redes sociales, todas excelentes. Fíjate, coinciden con la impresión que yo tenía, porque es una novela que en el tono se asemeja mucho a mi primera fase como escritor en la trilogía de Memento Mori, de Sirá de Consumatum Est, en la que son escenas cortas, rápidas, hay una sucesión vertiginosa de acontecimientos, al mismo tiempo hay una profundidad bastante importante en las tramas y subtramas, y al final todo termina encajando. En el último tercio de la novela esas piezas empiezan, que parece que no tienen mucho sentido, empiezan a encajar y todo cobra sentido para que el lector termine de pintar ese gran óleo que es La piel de una gota.
1: En esa primera trilogía, ahora que haces César mención a ella, recuerdo que la música tenía una presencia importante. Yo recuerdo que prácticamente cuando yo, hace años ya leí, evidentemente, Así va alguien viva, a la vez, pues todas esas canciones que formaban parte de la historia,
2: sí.
1: Escuchándolas, recuerdo muchas de ellas. ¿También has querido recuperar eso en esta novela? ¿O no es esa parte también que tenga protagonismo?
2: No de esa forma, no tiene tanto peso, porque en aquel momento se trataba de la banda sonora de Augusto Ledesma, que yo utilizaba para comunicar sus emociones antes, durante y después de cometer unos asesinatos, ¿no? En este caso es una banda sonora mucho más sutil, porque es la de varios personajes. Hay canciones de Sancho, hay canciones del propio Témpano, o más bien que le recuerdan una pérdida dolorosa que ha tenido. También está el Cero Café presente, y por tanto hay alguna que otra canción, en concreto de Siloé, que aporta la banda sonora a La piel de una gota, con esa canción Terrorismo emocional, que encaja a las mil maravillas en la temática de esta novela, y que han tenido o hemos tenido el privilegio de contar con ella para el book trailer, con la cesión de derechos correspondiente, papeleo, etcétera, etcétera. Quiero agradecer a Fito, a Xavi, a Jacobo y a Óscar que hayan tenido esta consideración conmigo, porque la verdad es que me encanta tener a Siloé como, como banda sonora de La piel de una gota.
1: Estamos hablando, lógicamente, mucho en La piel de una gota de Ramiro Sancho como el gran protagonista, uno de esos personajes que vuelve, pero no es el único con el que los lectores se van a reencontrar, ni muchísimo menos, ¿verdad?
2: Claro, se van a encontrar con todos los personajes de las anteriores novelas, que para un lector que entra nuevo en este universo es aséptico totalmente, pero para alguien que ha pasado por las anteriores novelas les va a encantar volver a encontrarse con Peteira, con Matesán, con Copito y sobre todo con Sara Robles, que Sara Robles es la pareja de Ramiro Sancho y además está a punto de tener gemelas. Y esto es un componente que no es menor tampoco en la trama de la novela, porque a Sancho le vamos a tener, le llevo a un nivel crítico en dos ramificaciones, la profesional, enfrentándose a un tipo cuyas motivaciones se desconocen, pero que está destrozando la ciudad y, lógicamente, se está llevando muchas vidas.
1: Y, bueno, Ramiro Sancho, decíamos que lo estás llevando al límite, a Valladolid también la llevas al límite. Hay opción de que Valladolid siga estando presente próximamente en otras novelas. Va a quedar tan mal parada que es complicado. Digo una cosa, César confesó el otro día que a veces le gusta también jugar al despiste con los lectores, diciendo aquello de, bueno, yo te digo una cosa que no tiene por qué ser la verdad. Yo hago la labor hoy de lector, por supuesto, pero también de periodista. No sé si los periodistas entramos también en esa especie de juego.
2: Claro que sí. No es una decisión que tenga tomada, porque la siguiente novela que estoy rematando va por otros derroteros, pero mentiría seguro si dijera que Valladolid no va a tener una continuación como escenario, porque yo estoy muy atrapado en esta ciudad, estoy encantado además de recorrer sus calles y trasladarlas a las páginas de mis novelas. Por lo tanto, antes o después seguro que nos encontramos a un Valladolid en proceso de reconstrucción.
1: ¿Qué faltaba hacer? Y por ir cerrando, César, de las últimas veces que hablamos fue con esa consecución del Premio Nadal, evidentemente un éxito tremendo para tu carrera. Habrá gente que diga, bueno, esto ayuda. Sobre todo a nivel de notoriedad, yo creo que bueno, que el nombre retumba más fuera de Valladolid. Pero no sé si a la vez también exige más. No sé cómo se está llevando ya un poco con el bagaje del tiempo que ha pasado, que ya a lo mejor es suficiente para valorar esto. ¿En qué ha eso ayudado y exigido un poco más ese nada?
2: Yo nunca lo he visto como una presión añadida. Los autores, los escritores, ya nos presionamos mucho cuando nos ponemos frente al teclado. Y en mi cotidianidad nunca estoy pensando que tengo una responsabilidad añadida por haber sido galardonado con el Premio Nadal. A mí el Premio Nadal lo único que ha hecho ha sido abrirme muchas puertas de lectores que antes no me conocían porque no leían el género, no les gusta la novela negra, el thriller, y ahora conocen a César Pérez Gellida porque el Premio Nadal sí lo leen. Entonces yo con el Premio Nadal solo tengo buenas palabras y ojalá mañana me dieran otro premio Nadal o otro premio un premio Planeta y que eso se convirtiera en una exigencia. En mi caso, ya te digo que es solo positivo.
1: Y para cerrar, ¿qué le decimos a todos aquellos que no son gellidistas, que no conocen o conocen poco a lo mejor la obra de César Pérez Gellida, para que se suban a este barco? Como has dicho, se puede leer la novela sin necesidad de haber leído novelas anteriores. ¿Cómo les damos ese empujoncito para que la familia crezca un poco más?
2: Precisamente La piel de una gota está pensada para que sea una muy buena vía de entrada para los lectores que todavía no conocen mi obra. Se puede leer de forma absolutamente independiente y creo que tiene todos los ingredientes de un guiso que no solamente te tiene que gustar la novela negra, no tiene por qué ser tu género favorito y simplemente te tienes que dejar llevar por una sucesión vertiginosa de acontecimientos, por los personajes y por todas las explosiones emocionales que hay a lo largo de sus capítulos.
3: emocionales y ya han escuchado al principio, no tan emocionales, otras absolutamente literales. Así que bueno, hay oportunidades próximamente de que el libro pueda ser firmado por César Pérez Gellida aquí en Valladolid, luego empieza una tourné también por muchos puntos de la geografía nacional. Así que César, ánimo para lo que viene, gracias por haber estado con nosotros en Vive Radio y que sigamos hablando muchos años más y de muchas novelas más.
2: Un placer, muchísimas gracias a vosotros.
0: Bueno, pues gracias a César Pérez Gellida por compartir estos minutos con los oyentes de Vive Radio y con Diego Rivera. No te despido, Diego, porque te volveremos a escuchar en unos minutos a partir de las 2:15 aquí en Vive Castilla y León, con muchas más cuestiones interesantes que contar a los oyentes.
1: Así es, no damos más pistas, pero bueno, es un asunto de plena actualidad, así que en un ratito estoy por aquí de vuelta.
0: Nosotros vamos a hablar ahora de patrimonio aquí en Castilla y León, así que ya está por aquí Daniel González, vamos con ello.
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0: ...45 minutos sobre la 1:00 p.m... en esta jornada de martes 22 de septiembre... un cuarto de hora para llegar a las 2:00... un cuarto de hora que vamos a aprovechar para hablar de patrimonio aquí en la sintonía de Vive Castilla y León. Daniel González, compañero, ¿cómo estás? Buenas tardes.
5: Buenas tardes, Iván.
0: Te veo yo preocupado, y no es para menos, por una situación de la que ya hablamos la semana pasada y que nos trae nuevas noticias y nuevas noticias negativas. Se ha producido un nuevo derrumbe en el Palacio de los Hurtado de Mendoza, en Almazán, en la provincia de Soria, que obliga a la Junta a actuar, Dani, de manera urgente.
5: Sí, ha sido este domingo cuando ha caído otro de los arcos de la valiosa galería gótica que tiene este palacio, con lo que ya son 6 los desprendidos de los 11 que posee esta galería, así como también ha caído parte de la mampostería, parte de la cubierta y, bueno, parte de la izquierda de la galería. Realmente es un drama tremendo y que se acumula al derrumbe mayor que ya hubo el pasado 1 de septiembre. Como has dicho, la Junta de Castilla y León actuará de inmediato en este palacio después de este nuevo derrumbe, y ayer estuvo el consejero de Cultura, Alberto Díaz Pico, en este lugar donde anunció la declaración de la actuación como una obra de emergencia. Así explicaba la situación el consejero.
6: Intentaremos hacerlo lo más rápido posible porque, como ustedes saben, esto lleva una serie de informes técnicos para poder acometer la obra con seguridad. Esta intervención no obsta la responsabilidad que tienen los titulares, entre ellos también el Ayuntamiento, para cumplir con las resoluciones, los acuerdos de la Comisión Territorial de Patrimonio, entre ellos la de, en el plazo de un mes, presentar un proyecto de recuperación de este inmueble, pues es su obligación. La Junta de Castilla y León tiene tutela de estos bienes, pero no somos titulares de estos bienes. Corresponde a los propietarios la intervención en pro de la conservación de su patrimonio.
5: Bueno, lo explicaba muy bien Díaz Pico. En este caso, según la legislación, estamos hablando de un palacio que es bien de interés cultural, por lo tanto la Junta de Castilla y León tiene, digamos, la tutela, ¿no?, de mantenerlo en condiciones, pero es verdad que son los propietarios los que deberían financiarlo, y este tiene una propiedad privada, pero luego también tiene una propiedad, que en este caso del Ayuntamiento de Almazán, que tiene el 5% de la propiedad de este palacio, por lo tanto también es responsable. Y claro, ¿quién costea estas obras, no? Esa es la pregunta, ¿quién la tiene que costear? Pues en teoría es el propietario en este caso. Es verdad que en esta obra de emergencia va a ser la Junta la que va a actuar, porque es que es necesario, porque se ha caído hace poco, ha habido otro derrumbe el domingo.
0: Y todo en un corto periodo de tiempo, claro, prácticamente 3-4 semanas. Sí,
5: y luego la zona en la que está, muy cerca de un terraplén, entonces al final hay que actuar sí o sí, sobre todo en apear la estructura, en poner andamios para que no caiga lo que queda, y luego también en ir cogiendo todos esos restos, todos esos escombros, para ver qué se puede salvar para la futura reconstrucción que se haga. Una reconstrucción que también se tiene que estudiar cómo se va a hacer, que eso será el siguiente paso que se haga una vez ya esté estabilizado el edificio. Y luego también hay que evaluar cómo está el resto de la parte que aún se mantiene en pie. Preocupa especialmente uno de los torreones que está cerca a esta galería. Por lo tanto, hay muchísimo trabajo por hacer, pero es verdad que la urgencia es sobre todo apear y consolidar esa parte que queda de la galería, que, como digo, ya han sido 6 de los 11 arcos los que han desaparecido. Se reconstruirá, sí, pero bueno, el drama ya está hecho.
0: Estaremos muy pendientes, se lo contaremos aquí en Vive Radio, y veremos si estas palabras de unos y otros, que también en muchos casos, bueno, pues se produce, como dice Dani, ese cruce de acusaciones, ese traspaso de responsabilidades, esto lo tienes que hacer tú, de esto me tengo que encargar yo, bueno, a ver si se ponen de acuerdo y lógicamente toman una decisión, porque la situación es urgente. Dos derrumbes muy rápidos y puede ir a más, por desgracia.
5: Claro. A ver, yo aquí añadiría que lo mejor en todo caso es una colaboración institucional. Ha pasado en muchísimos, claro, muchísimos monumentos, en iglesias donde al final hay un acuerdo entre ayuntamiento, entre arzobispado y entre Junta de Castilla y León para financiar juntos esa obra. Pasó, por ejemplo, cuando cayó la cúpula de la iglesia de la Veracruz en Valladolid. Uh-huh. Todos fueron a una para esa reconstrucción. Algo parecido puede que ocurra también en la iglesia de Muriel de Zapardiel, donde cayó el ábside, que de momento la obra será 500.000 euros, según dijo el arzobispado. Todavía se está en búsqueda de una financiación, pero bueno, al final aquí hay que ir a una, porque sí, es patrimonio de todos.
0: Estoy de acuerdo, Dani, firmo debajo. Tenemos que hablar de más noticias. Hay 2 nuevos bienes en la lista verde de patrimonio, es decir, una noticia positiva para celebrar, en este caso, uno en la provincia de Palencia y otro en la provincia de Burgos.
5: Exactamente, 2 en 1, la verdad que esto es maravilloso. Yo cuando
0: no suele pasar, ¿eh?
5: Abrí el lunes la página de Hispania Nostra, siempre me encuentro normalmente dramas, ¿no? Pero en este caso, 2 colores verdes
0: pasada hablábamos de nuevos bienes en la lista roja, que suele ser más habitual.
5: Sí, sí, así que una muy buena noticia. En el caso de Palencia nos vamos a ir a Tariego de Cerrato, muy cerca de la capital. Aquí nos encontramos con un telégrafo óptico, que era lo que se utilizaba para épocas de guerra. Eran señales que se hacían visuales entre una torre y otra para mandar mensajes, ¿vale? Era mucho más rápido que ir, por ejemplo, en caballo en esa época. Estamos hablando del siglo XIX, concretamente en el año 1846. Es una red que estaba constituida por 52 torres, en el caso de la línea de Castilla, y comunicaba Madrid con el norte de España. Uh-huh. Aquí, en Tariego de Cerrato, había una de estas torres. Y es verdad que estaba bastante, bastante mal. Entró, de hecho, en la lista roja del patrimonio en el año 2022, debido a su estado de ruina, y ya se ha recuperado gracias a una intervención impulsada tanto por el Ayuntamiento de Tariego como también con la financiación de Adri Cerrato Palentino, además de la Diputación y la Junta de Castilla y León. Y a mí lo que me gusta de esta reconstrucción que se ha hecho es que no se han llenado los huecos que han quedado, las grietas que han quedado después de siglos de abandono, sino que permanecen. Lo que se ha hecho ha sido consolidar la estructura que quedaba, mayormente construida la parte más baja en piedra y la parte más arriba en ladrillo. Se ven las grietas y, bueno, se ha colocado una escalera para que se pueda visitar por dentro y se pueda ver al menos lo que queda. A mí me parece una muy buena noticia, una muy buena intervención en este caso, y ojalá ocurra con otras torres que también todavía existen. Es verdad que son muy pocas. De estas 52 quedan muy pocas en varias provincias de Castilla y León, también por ejemplo en Valladolid, en Ávila, queda alguna, pero están en un estado bastante lamentable en su mayoría.
0: Es que fíjate, es un ejemplo de lo que comentabas antes, Dani, de esa colaboración entre instituciones. Ahora hablabas del Ayuntamiento de Tariego, también hablabas de la Diputación de Palencia, la Junta de Castilla y León, Adri Cerrato Palentino, que hace un trabajo muy importante. Aquí hemos hablado con su presidenta, con María José de la Fuente, también alcaldesa de Baltanás. Recuerdo cada edición de Fitur en Madrid, también cuando acudimos a Intur en Castilla y León. Es decir, esa colaboración que decía Dani, asociaciones, instituciones públicas, como pueden ser los ayuntamientos, la Junta o también la Diputación Palentina. Y pasamos ahora de Palencia a la provincia de Burgos. Cuéntanos.
5: En este caso es la iglesia de San Martín de Tours de Villaizán de Treviño, en la provincia de Burgos, no en la comarca de Treviño, sino que esto está más cerca de Sasamón, que ha salido de la lista roja y ha pasado a la lista verde después de los trabajos realizados para asegurar y recuperar los restos que quedaban de esta iglesia. La verdad que, bueno, quedaba restos bastante llamativos, pero es verdad que había perdido parte de la cubierta, también se había caído parte de esta torre, que ya esta iglesia dejó de usarse en el siglo XIX y en el 1988 fue cuando se hundió parte de esta torre y el derrumbe también arrastró las bóvedas de la nave, algunos pilares, también la bóveda del ábside y parte del ábside románico. Es que es una iglesia que en parte todavía conserva ese estilo románico que tanto gusta, en este caso del siglo XII, se ve por ejemplo en algunos canecillos decorados con animales, figuras humanas, también motivos vegetales, además también de la ventana del testero del ábside que queda románico, donde también vemos algo de escultura. Es muy valioso y es una buena noticia porque en este caso lo que se ha hecho sobre todo es consolidar. Al igual que en la anterior, se ha consolidado lo que queda de esta iglesia, por lo tanto al menos ya no va a haber nuevos derrumbes y por lo tanto ya no hay riesgo de pérdida.
0: Pues una noticia importante, dos nuevos bienes en la lista verde de patrimonio de Hispania Nostra, como dice Dani, uno en la provincia de Palencia, el otro en la provincia de Burgos. Hemos estado en Soria, en Burgos, en Palencia, toca viajar ahora hasta la provincia de Ávila. Vamos a hablar de patrimonio industrial y algo que nos comentas, es verdad que no lo haces todas las semanas, pero sí que de vez en cuando nos traes alguna noticia de este tipo, y es que tenemos patrimonio industrial abulense en venta en el portal de Idealista. Cuéntanos.
5: Sí, obviamente no es la primera vez que vamos a Idealista para ver patrimonio. No. Hemos visto muchísimos castillos en venta. El caso más sonado fue quizás el de Pedraza, el castillo de Pedraza, que al final sí que se vendió por bastantes millones de euros. En este caso es un poquito más baratito. Nos vamos a ir a la antigua fábrica de la luz de Ávila, que es un complejo industrial construido a finales del siglo XIX para proporcionar alumbrado público a la ciudad y que ahora busca un nuevo propietario. Está muy cerquita de las murallas de Ávila y se encuentra en venta por 242.000 euros, un 25% menos que su precio anterior, según el anuncio que ya ha publicado Idealista. Estamos hablando...
0: ¿Los tienes? ¿Los 242.000 euros?
5: No. Y, a ver, el problema de esto es que te lo puedes comprar por 242.000 euros, pero luego está en ruinas.
0: Claro.
5: Entonces, claro, luego cómo llenas esas ruinas. Sí, primero tienes que consolidarlas. Es un poco como el paso de las anteriores edificios.
0: Vamos, que de medio millón para arriba, tranquilamente.
5: Además, depende de lo que quieras hacer. Es verdad que en este caso, estando tan cerca de la muralla de Ávila, los usos ya sabemos cuáles van a ser.
0: Sí.
5: Hostelero, algo de eso tendría que ser. De hecho, el uso
0: relacionado con el turismo, seguramente.
5: Exactamente.
0: Algo con lo que pueda recuperar la inversión.
5: Uh-huh. Y vamos, yo creo que sí que se puede recuperar. Estamos hablando de, además, de una parcela bastante grande, 5.723 metros cuadrados. Uh-huh. Y la verdad es que el edificio en sí es bastante característico, bastante bonito, sobre todo juega con el ladrillo, de un estilo neomudéjar muy propio del patrimonio industrial, ya no solamente de Ávila, sino podemos decir de prácticamente toda España. A pesar del abandono y el deterioro que ha sufrido este edificio desde que se abandonó, se conserva todavía la chimenea, también muros exteriores de los edificios principales y dos grandes naves, una de ellas con parte de su cubierta. Hispania Nostra, hablábamos antes de la lista verde, en este caso este edificio está en la lista roja, la incorporó además hace poco, en febrero de este año, de hecho hablamos de esta fábrica de luz. Además, ya a finales de los años 90 se planteó convertir la antigua fábrica en un complejo hotelero, pero aquel proyecto no llegó a materializarse. Ahora la venta abre de nuevo la posibilidad de encontrar este uso para uno de los escasos ejemplos que conserva Ávila, la capital de su patrimonio industrial. Tenemos, por ejemplo, de la misma época, el mercado de abastos de la localidad o también el matadero de Ávila o el puente. Son también del siglo XIX, pero hay muy poco que se conserve de patrimonio industrial en Ávila. Por lo tanto, yo animo a que quien tenga ese dinero y que luego tenga el dinero para después restaurarlo y convertirlo en algo que sea útil para la ciudad. A mí, sinceramente, más que un hotel, me gustaría que tuviese un servicio igual más público, más para los ciudadanos, ¿no? Que a veces siempre nos vamos a hacer uso más privado, más elitista. De hecho, mira, la semana pasada hablábamos también del Palacio de los Avellaneda en Peñaranda de Duero, en la provincia de Burgos, que se había convertido en un balneario, hotel de 5 estrellas.
0: Sí.
5: Al final, claro, ¿quién puede permitirse ir a ese hotel? Y además que es un edificio que es bastante bonito, además que está declarado bien de interés cultural, y hay que verlo. De hecho, al ser declarado bien de interés cultural, es obligado que se visite. O sea, que si tú vas un día concreto a la semana, que está marcado, la visita es gratuita.
0: Oh.
5: Ellos se deciden qué día, ese es el problema. ¿Y cuál, qué día eligen? Pues eligen un día entre diario, que no un fin de semana no te lo van a poner, no te lo van a poner un sábado por la mañana, porque un sábado por la tarde.
0: Ahí es cuando más visitas reciben, pero en cuanto a gente que está alojada, ¿no? En
5: exactamente.
0: Ese hotel, o que va a visitar
5: ellos
0: ese balneario.
5: Podrán visitarlos, seguramente hacen visitas guiadas, pero, teatralizadas, de
0: sí,
5: todo.
0: Pero como clientes, ¿no? Como
5: clientes, si puedes ir en bañador y luego echarte ahí en el balneario, pero... Claro, seguramente lo pongan un lunes, un martes, un miércoles, y además son solamente cuatro horas. Uh-huh. Cuatro horas en ese día a la semana. Entonces, es complicado, pero bueno, buscadlo. Yo lo animo, porque eso no les suele gustar mucho, pero ahí está, es la ley.
0: ¿Cómo le gustan a Dani este tipo de planes? Nos promociona siempre, como decimos, estos balnearios, estos lugares que merecen mucho la pena descubrir en la comunidad. Estuvimos en el Burgo de Osma este año, mes de abril, si no me equivoco, y también al lado del restaurante donde hace las matanzas del Virrey Palafox, había una especie de parador, balneario, no recuerdo exactamente el nombre, que nos perdonen nuestros oyentes, pero nos dice que sí, Lidia Veiga, desde el otro lado del cristal, que está justo junto a Ángel de Jesús, y es verdad, no recuerdo exactamente el nombre, pero es una construcción muy parecida a la que comentabas, pues un bien espectacular, de piedra, precioso por fuera, más bonito todavía, lógicamente, por el interior, y que claro, pues tiene su coste, como es lógico, estas cosas hay que mantenerlas y hay que pagarlas si quieres disfrutar de ellas. Dani, muchísimas gracias y nada, te esperamos el próximo martes con más noticias interesantes aquí para hablar de patrimonio en Vive Radio.
5: Eso, es un placer, como siempre.
0: Nada, 30 segundos para llegar a las 2 de la tarde. Se quedan en compañía de los servicios informativos de Vive Radio. A las 2 y cuarto volvemos aquí con más Vive Castilla y León.

0: ¿Qué tal? Buenas tardes. Su Majestad el Rey ha visitado la cibercomandancia de la Guardia Civil, ubicada en las instalaciones del Instituto Nacional de Ciberseguridad en León, el INCIBE, para conocer de primera mano la labor de esta unidad especializada en proteger a la ciudadanía en el ciberespacio. Desde su puesta en marcha, en julio del pasado año, supera las 60.000 solicitudes de denuncia y las 32.000 tramitaciones de delitos y 8.400 de extravíos de documentación. Su Majestad ha protagonizado un encuentro institucional en el que estuvieron presentes el presidente de la Junta, Alfonso Fernández Mañueco, el presidente de las Cortes, Francisco Vázquez, el alcalde de León, José Antonio Díez, entre otros representantes institucionales. Tras compartir esta mañana acto en León con el rey Felipe VI, Alfonso Fernández Mañueco se desplaza esta tarde a Valladolid para estar presente en el pleno ordinario de las Cortes Autonómicas, el segundo de la legislatura, en el cual el presidente de la Junta se va a someter a partir de las 5:30 de la tarde a las preguntas de los grupos parlamentarios. La campaña de vacunación frente a los virus respiratorios en Castilla y León arrancará el próximo jueves 1 de octubre para las personas institucionalizadas y niños entre 6 meses y 11 años. Por otra parte, la inmunización frente a la gripe y la COVID-19 en todos los grupos de población en los que está recomendada, como por ejemplo los mayores de 60 años, se va a iniciar a partir del 13 de octubre. Entre las novedades de este año están la ampliación de nuevo de la edad de vacunación frente a la gripe en niños, que pasa de los 8 a los 11 años, frente a los 5 de hace dos temporadas. Además, la vacuna frente al COVID se mantiene entre la población de 70 años o más. El consejero de Sanidad, Alejandro Vázquez, ha insistido en la importancia de la vacunación.
1: Voy a pedir a la población diana, por supuesto, que se vacune, porque realmente tiene dos beneficios importantes. El primero es para evitar la alta mortalidad que suele tener en personas de la población diana el virus de la gripe, y en segundo lugar yo creo que es una situación de solidaridad social para evitar que el virus de la gripe y los otros virus a los cuales nos dirigimos en la vacuna, evitar que circulen y que puedan contagiar al resto de la población.
0: El cambio climático se está acelerando en estos últimos años. Esta es la conclusión y al mismo tiempo la advertencia que ha lanzado el delegado territorial de la EMET en Castilla y León, Manuel Mora, tras hacer balance de un verano que ha sido extremadamente cálido y muy seco y que se suma a una tendencia similar observada en los últimos 12 años. En concreto, este verano ha sido

0: más cálido desde que hay registros completos, con una temperatura media 2,6 grados por encima del valor de referencia y una anomalía de 3,1 grados en las temperaturas máximas. Dice Manuel Mora que 2026 va camino de ser el año más cálido de la historia.
1: El año más cálido fue el 2022 y el 2025 la anomalía fue de 1,3 grados. A estas alturas, ¿no? Entonces estamos muy por encima de la evolución de esos años que terminaron siendo los más cálidos desde que hay registros, ¿no? Este año ya, como comentaba, vamos como 7 décimas por encima de la temperatura que había en el 2022.
0: El otoño comienza esta próxima madrugada, despedimos el verano, un otoño que según la EMET va a ser cálido con una probabilidad cercana al 70% de temperaturas por encima de lo habitual. La economía de Castilla y León crece, pero es mucho más vulnerable ante los riesgos que están apareciendo. Esta es la principal conclusión del Observatorio Económico del segundo trimestre de este año que elabora el Servicio de Estudios Económicos del ECOBA. Escuchamos a su director, Juan Carlos de Margarida.
2: La economía de Castilla y León crece, pero es mucho más vulnerable. ¿Por qué? Porque también crece la incertidumbre, por supuesto, y cada vez hay menos margen de respuesta para poder reaccionar. Tenemos actividad económica, creación de empleo y sectores que continúan mostrando capacidad para generar riqueza. Los servicios, la construcción y el turismo siguen sosteniendo una parte importante de la actividad regional, aunque la industria presenta una evolución mucho más débil.
0: Continúa la información en la sintonía de Vive Radio, última hora, nacional e internacional, con Lucía Roales.

Buenas tardes. El ministro de Política Territorial y Memoria Democrática, Ángel Víctor Torres, ha cifrado en 6.791 los migrantes que han vuelto voluntariamente a Marruecos tras la entrada masiva de julio a Ceuta, en 318 los que han sido expulsados y 2.321 los menores no acompañados que han sido filiados. De la misma manera, ha destacado que hay registradas renuncias por parte de migrantes que permanecen en Ceuta a la protección internacional. La mayoría responde que sí, pero tengo que decir, ha asegurado que la mayoría no va a tener derecho a ello. ¿Por qué? Porque la mayoría de los que están pidiendo derecho a protección internacional son marroquíes y no van a tener, cuando culmine el expediente, derecho a esa protección internacional. El grupo parlamentario Sumar ha exigido al gobierno que realice ya los traslados de los migrantes que entraron a Ceuta en la península. La diputada de Sumar, Verónica Martínez, ha asegurado que el Estado cuenta con recursos y cuenta con mecanismos para ello. Es su obligación, ha asegurado, priorizando a los menores. No es ni medio normal que un mes y medio después haya más de 1.000 menores que sigan en las calles expuestos a violencia, ha zanjado. La portavoz del PP en el Congreso, Esther Muñoz, ha dicho que todos los grupos parlamentarios, incluyendo los aliados del gobierno de coalición, saben que los presupuestos generales del Estado de 2027 solo son un reclamo electoral del Ejecutivo y que difícilmente se van a aprobar. Partidos como PNV, Bildu o BNG han confirmado el inicio de negociaciones en ese marco de los presupuestos, pero desde el PP lo ven con escepticismo, habida cuenta de la difícil aritmética parlamentaria. La mesa del Congreso ha aprobado por unanimidad el presupuesto de la Cámara para 2027, que ascenderá a más de 123 millones de euros, un 12% más que los 110 millones con los que viene funcionando desde 2023, ante la imposibilidad de la aprobación de unos nuevos presupuestos generales del Estado en los tres últimos ejercicios. Y es que las cámaras son autónomas para aprobar sus propias cuentas, pero luego estas deben incluirse en el proyecto de presupuesto generales del Estado de cada ejercicio. Las organizaciones agrarias han reclamado un paquete contundente de medidas directas y no coyunturales con el fin de compensar la subida del precio del gasóleo y poder seguir produciendo, para lo que piden que se involucre el gobierno, las comunidades autónomas y la Unión Europea, al tiempo que amenazan con movilizaciones si no hay una solución. Así lo han expresado los representantes de COA, JUPA, Unión de Uniones, ASAJA y Cooperativas Agroalimentarias antes de la reunión convocada por el ministro de Agricultura, Pesca y Alimentación, Luis Planas, para abordar la situación de los mercados internacionales. La ministra de Sanidad, Mónica García, ha informado de que su departamento ha solicitado a la Abogacía del Estado que lleve a cabo todas las medidas que sean oportunas para obligar a la Comunidad de Madrid a cumplir la ley y crear el registro de profesionales objetores al aborto. El déficit comercial se situó en 38.005 millones de euros en los siete primeros meses del año, lo que supone un aumento del 30,5% respecto al mismo periodo del año anterior, según los datos del informe de comercio exterior de julio, publicados hoy por el Ministerio de Economía, Comercio y Empresa. El presidente del Gobierno, Pedro Sánchez, ha arrancado su participación en la Semana de Alto Nivel de Naciones Unidas que se celebra en Nueva York con una defensa del multilateralismo universal e inclusivo frente a, dicho, los intentos por desmantelar el orden basado en las reglas. Por otra parte, Pedro Sánchez no acudirá a la recepción que ofrece hoy por la noche el presidente de Estados Unidos, Donald Trump, coincidiendo con esa semana de las Naciones Unidas, ya que le coincide al presidente del gobierno el acto con algo que tenía previamente agendado. Los ministros de Asuntos Europeos de varios socios han avisado a España de que no ven aceptable la nueva estrategia del Gobierno de condicionar que los 27 cedan al reconocimiento del catalán, el euskera y el gallego como lenguas oficiales de la Unión Europea para que España no frene el proceso de ampliación de nuevos Estados miembros, despachando en 5 minutos el debate. Es todo, continúan escuchando Vive Radio. Buenas tardes.

0: Dos y cuarto de la tarde. Estamos de vuelta en la sintonía de Vive Radio, Vive Castilla y León, en este martes 22 de septiembre, en el que desde la una les estamos contando todo lo que está pasando hoy en la comunidad. Tenemos ahora 45 minutos más por delante, hasta las 3, para seguir actualizando las noticias de Castilla y León. 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Noticias de este martes 22 de septiembre. Lucía Roales, buenas tardes.
1: Buenas tardes.
0: La EMET ha hecho hoy balance del verano, un verano extremadamente cálido, el más caluroso de los últimos 12 años en la comunidad, y también la previsión de cara al otoño, un otoño que va a ser también especialmente caluroso en Castilla y León. Este año 2026 va camino de ser el más cálido de la serie histórica en la comunidad y en el conjunto del país. Hoy también hemos conocido que la economía de la comunidad crece, pero es mucho más vulnerable ante los riesgos que están apareciendo. De todo esto les hablaremos durante los próximos minutos. Pero antes tenemos que contarles que Su Majestad el Rey ha visitado hoy la cibercomandancia de la Guardia Civil, ubicada en las instalaciones del INCIBE, el Instituto Nacional de Ciberseguridad en León, para conocer de primera mano la labor de esta unidad especializada en proteger a la ciudadanía en el ciberespacio. Desde su puesta en marcha, en julio del año pasado, supera las 60.000 solicitudes de denuncia y las 32.000 tramitaciones de delitos y 8.400 de extravíos de documentación.
1: El coronel jefe de la cibercomandancia, Jorge Juan Pérez, ha destacado algunos datos como el registro de 4.800 solicitudes de denuncia del pasado mes de agosto, lo que sitúa a la cibercomandancia como la cuarta comandancia de la Guardia Civil de toda España en número de tramitaciones. Además de ofrecer al rey detalles del funcionamiento de este servicio, ha agradecido su presencia, que ha dicho supone un reconocimiento a la labor diaria y un espaldarazo definitivo al proyecto. Su Majestad ha protagonizado un encuentro institucional en el que han estado presentes el presidente de la Junta de Castilla y León, Alfonso Fernández Mañueco, el presidente de las Cortes Autonómicas, Francisco Vázquez, también el alcalde de León, José Antonio Díez, y el subdelegado del Gobierno, Héctor Alaiz, entre otros.
0: Tras compartir esta mañana acto en León con el rey Felipe VI, Alfonso Fernández Mañueco se desplaza esta tarde a Valladolid para estar presente en el pleno ordinario de las Cortes Autonómicas, el segundo de la legislatura, en el cual el presidente de la Junta se someterá a las preguntas de los grupos parlamentarios.
1: La sesión comenzará a las 5:30 de esta tarde, un horario más retrasado del habitual. Se pondrá en marcha con la intervención del secretario autonómico del PSOE y portavoz del Grupo Parlamentario Socialista, Carlos Martínez, que preguntará a Mañueco cuánto más tiene que perder el campo en referencia al trabajo realizado por la Junta en pro del sector agrario. La sesión continuará con el resto de interpelaciones al presidente y a otros miembros del Ejecutivo Autonómico con temáticas tan variadas como la inmigración, la sanidad, la educación, el trabajo o las carreteras.
0: En unos minutos se pasará por aquí David Alonso, como es habitual, antes de cada pleno, para contarles, a modo de previa, lo que se espera de la sesión de esta tarde. La campaña de vacunación frente a los virus respiratorios en Castilla y León arrancará el próximo jueves 1 de octubre para las personas institucionalizadas y niños entre 6 meses y 11 años. Por otra parte, la inmunización frente a la gripe y la COVID-19 en todos los grupos de población en los que está recomendada, como por ejemplo los mayores de 60 años, se va a iniciar a partir del 13 de octubre.
1: Entre las novedades de este año están la ampliación de nuevo de la edad de vacunación frente a la gripe en niños, que pasa de los 8 a los 11 años frente a los 5 de hace dos temporadas. Además, la vacuna frente al COVID se mantiene entre la población de 70 años o más. El consejero de Sanidad, Alejandro Vázquez, ha insistido en la importancia de la vacunación.
2: Voy a pedir a la población diana, por supuesto, que se vacune, porque realmente tiene dos beneficios importantes. El primero es para evitar la alta mortalidad que suele tener en personas de la población diana el virus de la gripe, y en segundo lugar yo creo que es una situación de solidaridad social para evitar que el virus de la gripe y los otros virus a los cuales nos dirigimos en la vacuna evitar que circulen y que puedan contagiar al resto de la población.
0: Ya se pueden solicitar desde hoy las ayudas para financiar la primera matrícula de grado universitario en las universidades públicas de Castilla y León durante el curso 2026-2027 en un plazo que estará abierto hasta el próximo 21 de octubre.
1: Se trata de ayudas en régimen de concurrencia competitiva y los interesados deberán cumplimentar el formulario disponible a través de la sede electrónica de la Administración de la Comunidad de Castilla y León y de la aplicación informática habilitada en el portal de educación, en el apartado correspondiente a universidad. Una vez cumplimentada la solicitud, se podrá presentar dentro del plazo establecido, tanto por vía telemática como presencialmente. La convocatoria cuenta con una dotación inicial por encima de los 12 millones de euros, que se podrá ampliar hasta en 2 millones más, con el objetivo de no dejar a nadie sin la ayuda, tal y como ha precisado desde el departamento que dirige Juan Carlos Suárez Quiñones.
3: En definitiva, alguien preguntaba un día, bueno, pero eso se detrae de los recursos de las universidades. No, son un presupuesto aparte de la financiación universitaria. Va dirigido a los estudiantes, a las familias, no a las universidades. Por lo tanto, no detrae recursos de la financiación universitaria y entendemos que es un éxito para favorecer la incorporación de nuestros jóvenes que no se vayan a estudiar fuera, que estudien aquí, en esta magnífica universidad y que encuentren trabajo, un proyecto de vida aquí y, por tanto, han ido a enriquecer Castilla y León. Los universitarios pagan la matrícula, los que tengan que pagar, porque hay becas estatales, y luego la Junta les aporta la totalidad de ese pago conforme a lo que establecen las bases y la convocatoria.
0: Al respecto, Soria Ya denuncia que los universitarios sorianos que estudian fuera de Castilla y León quedan excluidos de las ayudas habilitadas por la Junta para financiar la primera matrícula, mientras que los alumnos procedentes de otras comunidades pueden acceder a ellas si se empadronan en la comunidad.
1: El procurador Ángel Ceña ha criticado el sistema, coincidiendo con la apertura del plazo para solicitar estas ayudas. Sostiene que la denominada gratuidad de la primera matrícula funciona en realidad mediante el reembolso posterior del importe abonado por el estudiante. Ceña ha explicado que el estudiante debe abonar primero la matrícula y solicitar posteriormente la ayuda para recuperar ese importe y ha cuestionado que se trate de una subvención en concurrencia competitiva y apunta que, por tanto, los solicitantes no tienen garantizada su concesión únicamente por cumplir los requisitos establecidos.
4: Con lo cual, esta medida no beneficia a las familias y a los jóvenes sorianos, pero vamos a ponernos en la otra situación. Un joven de Tarazona, de Calatayud, de Zaragoza, de Enciso, en La Rioja, se quiere venir a estudiar a Soria. Y gratuidad para empadronados. Pero, ojo, el procedimiento dice para empadronados a la fecha de solicitud. Y la fecha de solicitud se ha abierto hoy. O sea que si te empadronas mañana, pasado, al día siguiente, en Soria, en Ágreda, en Castilla y León, ya tienes la matrícula gratuita. O sea, que lo que ha hecho Castilla y León, lo que ha hecho la Junta de Castilla y León es, a los sorianos que se van fuera no tienen matrícula gratis, pero a los de fuera que vienen, empadronados, ya matrícula gratuita. Yo creo que es absolutamente incoherente.
0: La vicesecretaria de Política Social del Partido Popular, Carmen Fúnez, ha calificado de auténtica vergüenza y despropósito que el Gobierno haya vetado la propuesta de su partido para ampliar la prestación que reciben las familias que reducen su jornada laboral para cuidar a hijos con enfermedades graves o con un elevado grado de dependencia.
1: La dirigente popular ha explicado en Valladolid que su partido defendió la ley de discapacidad y dependencia para que las familias pudieran mantener esa prestación una vez que sus hijos cumpliesen 26 años, al considerar que esa edad no implica que desaparezca la necesidad de cuidados.
5: Pues fíjense, lo que proponíamos no es un privilegio para esas familias, sino solo que aquellas familias cuyo hijo necesite de cuidados lo puedan hacer una vez que cumplan 26 años, que es el límite que está establecido ahora mismo por ley. Una gran dependencia, una enfermedad, no disminuye la necesidad de cuidados porque una persona cumpla 26 años. Al contrario, en muchas ocasiones se agrava. Y por lo tanto, lo que nosotros pedíamos es lo que nos decían las familias, que pudiesen seguir acogidos a esa prestación una vez que su hijo cumpla 26 años.
1: Funes ha anunciado que el Partido Popular trasladará esta reivindicación mediante mociones a ayuntamientos y diputaciones.
0: El cambio climático se está acelerando en estos últimos años. Esta es la conclusión y al mismo tiempo la advertencia que ha lanzado el delegado territorial de la EMET en Castilla y León, Manuel Mora, tras hacer balance de un verano que ha sido extremadamente cálido y muy seco y que se suma a una tendencia similar observada en los últimos 12 años.
6: El cambio climático pues se traduce en eso, en una tendencia a una subida de temperaturas, no es un año más cálido que el anterior, pero sí hay esa tendencia, pero lo preocupante es eso, que los 12 últimos veranos pues han tenido ese carácter cálido, muy cálido o extremadamente cálido, ¿no? Excepto uno. Con lo cual, pues bueno, esto viene a confirmar un poco las proyecciones climáticas debido a los gases de efecto invernadero. Y también lo que es un poco preocupante es que parece que se está acelerando, ¿no?, en los últimos años.
0: Este verano ha sido el más cálido desde que hay registros completos, con una temperatura media 2,6 grados por encima del valor de referencia y una anomalía de 3,1 grados en las temperaturas máximas.
1: Pero especialmente extraordinario ha sido junio, con una anomalía de 4,3 grados y numerosos récords y efemérides de temperatura en todas las provincias de Castilla y León. Hasta el 31 de agosto, además, el conjunto de 2026 acumula una anomalía de 2 grados respecto al valor de referencia, tal y como ha señalado Mora.
6: El año más cálido fue el 2022 y el 2025 la anomalía fue de 1,3 grados a estas alturas, ¿no? Entonces estamos muy por encima de la evolución de esos años que terminaron siendo los más cálidos desde que hay registros, ¿no? Este año ya, como comentaba, vamos como 7 décimas por encima de la temperatura que había en el 2022 a estas alturas, ¿no? Con esa predicción estacional de un otoño cálido y el mes de septiembre está siendo muy cálido, pues es muy probable que este año 2026 sea el más cálido desde que hay registros.
0: Más allá de lo marcado por los termómetros, si miramos las precipitaciones, el verano ha sido también muy seco, con un déficit del 40% respecto a lo habitual. Soria ha sido la provincia con mayor déficit, con solo 23 litros por metro cuadrado recogidos frente a los 108 habituales. Eso sí, las tormentas han dejado episodios puntualmente intensos, como los registrados el 15 y el 20 de agosto en la provincia de León.
1: En cuanto a septiembre, según ha explicado el delegado de la EMET, se mantiene de momento el carácter extremadamente cálido y seco. De hecho, se prevé que durante los próximos días continúe el tiempo estable, con máximas de entre 30 y 34 grados en muchos puntos de la meseta, hasta 7 grados por encima de lo habitual para estas fechas, aunque la situación podría cambiar la próxima semana.
6: Avanzando un poco más para la próxima semana, esta situación de bloqueo anticiclónico parece que se rompe, ya empezarán a entrar frentes, con lo cual probablemente la próxima semana ya pues bajen las temperaturas, todavía estarán por encima de lo habitual para esta época del año, pero no tanto como esta semana, y luego es bastante probable que ya nos puedan afectar algunos frentes atlánticos que dejen lluvias y, bueno, contribuyan a paliar este déficit de precipitaciones del mes de septiembre.
1: De cara al otoño, la previsión apunta a un trimestre cálido con una probabilidad cercana al 70% de temperaturas por encima de lo habitual. Hay más incertidumbre en cuanto a las precipitaciones, aunque la previsión apunta a un otoño entre normal y húmedo.
6: Avanzando un poco más para el trimestre, porque septiembre ya casi lo hemos finalizado, el trimestre octubre, noviembre y diciembre, pues todo apunta a que sea con carácter cálido, con una probabilidad superior al 70%, todavía más elevada, y sí que parece que va a ser húmedo en el oeste de la comunidad, con una probabilidad entre el 50% en torno al 60% de que sea húmedo.
0: Hoy es el último día del verano. Esta próxima madrugada, a las 2 y 5, cambiaremos de estación porque llega el equinoccio de otoño. Ya les adelanto que el cambio verano-otoño no se va a notar en lo que al tiempo se refiere. Nueva jornada calurosa en toda Castilla y León, con cielos despejados y temperaturas en torno a los 30 grados.
1: Las máximas se mueven hoy entre los 28 grados de Burgos y los 33 de Zamora. Valladolid va a alcanzar los 32, 31 en León, Palencia y Salamanca, 30 grados en Segovia y Soria y 29 en Ávila. Todo ello con mínimas que oscilan entre los 12 y los 14 grados.
0: Y para mañana la previsión en el primer día del otoño va a ser exactamente la misma. 2:30 de la tarde hasta las 3, vive Castilla y León.
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0: Momento de conocer todo lo que va a pasar, todo lo que va a ocurrir esta tarde en las Cortes Autonómicas con motivo del segundo pleno ordinario de la presente legislatura. Un pleno que llega con una novedad principal y es la hora de comienzo. Habitualmente arranca a las 4:30 de la tarde, hoy lo va a hacer a las 5:30, es decir, dentro de aproximadamente 3 horas. El motivo, ¿cuál es? Nos lo cuenta David Alonso. David, ¿cómo estás? Buenas tardes.
9: Buenas tardes, Iván. No, digamos que no hay un motivo oficial, pero bueno, sí que es cierto que tanto el presidente de la Junta como el presidente de las Cortes, como muchos miembros, tanto del Ejecutivo como miembros de la oposición, han estado esta mañana en León, en esa visita de Su Majestad el Rey a la cibercomandancia de la Guardia Civil del INCIBE, con lo cual, pues bueno, por una cuestión de plazos, de desplazamiento luego de la comitiva desde León hasta Valladolid, pues bueno, por ese motivo, digamos que es por lo que se ha retrasado esa hora o esa media hora respecto al horario habitual del inicio de los plenos.
0: El horario es lo único que cambia porque el pleno, su estructura, su desarrollo va a ser la habitual, va a comenzar con esas preguntas tradicionales al presidente de la Junta.
9: Sí, como ya comentamos al inicio de esta legislatura, van a ser solamente dos las preguntas que se hagan al presidente. La primera, la del líder de la oposición, la del socialista Carlos Martínez, que va a estar vinculada al sector agrario. En concreto, le va a preguntar al presidente de la Junta cuánto más tiene que perder el campo antes, dice, de que la Junta se ponga a trabajar. La segunda cuestión será del portavoz y procurador de Por Ávila y miembro del grupo mixto, de Pedro Pascual, que va a preguntar al presidente para que aclare si la Junta se plantea desdoblar la CL501 para continuar con ese desdoblamiento de la carretera M501 que anunció recientemente la presidenta de la Comunidad de Madrid, Isabel Díaz Ayuso.
0: Tras las preguntas al presidente Alfonso Fernández Mañueco, llega el turno de las interpelaciones al resto de los miembros del Ejecutivo, tanto los consejeros como los dos vicepresidentes.
9: Sí, de hecho, los dos vicepresidentes serán los primeros en responder a preguntas de la bancada socialista. En este caso, la primera pregunta será de la procuradora socialista Nuria Rubio, que va a preguntar al vicepresidente de la Junta, primero Carlos Pollán, si puede garantizar que ninguna persona va a ser discriminada en la comunidad en el acceso a esas ayudas públicas a la vivienda por razón de su origen. La segunda pregunta será, en este caso, para esa vicepresidenta segunda, para Isabel Blanco, a la que se le formulará si puede asegurar que la comunidad sigue siendo tierra de acogida. Ya en otras cuestiones abordarán el plazo para el diagnóstico del absentismo laboral, el trato del gobierno autonómico con los ayuntamientos o la concertación de los estudios del bachillerato. Desde el grupo mixto habrá varias cuestiones también. En primer lugar, la recurrente sobre el conflicto jurídico del deslinde que tiene el Ayuntamiento de Cabrillantes en León con el Principado de Asturias. También se va a preguntar por la unidad de ictus de Zamora y por la gestión del inicio del curso académico en León. Y cierran estas preguntas orales a los consejeros el procurador de Soria ya, Ángel Ceña, quien va a pedir a la Junta que evalúe la implantación para el curso 26-27, o sea, para este curso, de esa gratuidad de la primera matrícula del primer curso universitario.
0: Esto va a ocurrir, como decimos, en la tarde de este martes 22 de septiembre. La sesión finalizará a última hora de la tarde y se va a reanudar, David, mañana por la mañana.
9: Sí, lo hará como es habitual con las interpelaciones. La primera de ellas formulada por el Grupo Socialista, que va a ser relativa a agricultura y ganadería, y la segunda, en este caso, el Grupo Mixto, que va a ser relativa a materia de carreteras. El tercer punto del orden del día será el debate de dos mociones, ambas del PSOE, con propuestas sobre patrimonio cultural y vivienda. Y ya por último, se van a debatir 4 proposiciones no de ley, en este caso del PSOE y del PP, ya que ni Vox ni el Grupo Mixto tienen cupo de PNL en esta sesión. ¿De qué van a ir estas cuatro PNLs? Pues la temática va a ser desde las ayudas del gobierno a las comunidades para incrementar la oferta de vivienda, como financiación autonómica, como la gratuidad de la matrícula universitaria, el apoyo al sector primario o el estado del pacto de la Junta con las ONGs.
0: Pues todo lo que ocurra en este segundo pleno ordinario de esta legislatura en las Cortes de Castilla y León lo van a poder leer tanto esta tarde como mañana en los periódicos de Promecal y lo van a poder escuchar resumido con los sonidos más destacados mañana a partir de las 2:30 aquí en Vive Castilla y León con David Alonso. David, compañero, muchísimas gracias.
9: Un fuerte abrazo.
0: Treinta y seis minutos pasan de las 2:00 p.m. Tenemos que contarles que la economía de Castilla y León crece, pero es mucho más vulnerable ante los riesgos que están apareciendo. Esta es la principal conclusión del Observatorio Económico del segundo trimestre de este año que elabora Lucía el Servicio de Estudios Económicos del ECOBA.
1: La comunidad creció un 2,9% con una evolución positiva del empleo, el consumo y el comercio exterior, pero encara un final de año con mayor incertidumbre y una economía mucho más vulnerable ante el deterioro del escenario internacional y el menor margen de respuesta frente a un eventual empeoramiento de la situación económica. La inflación, la energía y el coste de la financiación elevan los riesgos para familias, empresas y administraciones, tal y como ha apuntado hoy el director del ECOBA Estudios, Juan Carlos de Margarida.
10: La economía de Castilla y León crece, pero es mucho más vulnerable. ¿Por qué? Porque también crece la incertidumbre, por supuesto, y cada vez hay menos margen de respuesta para poder reaccionar. Tenemos actividad económica, creación de empleo y sectores que continúan mostrando capacidad para generar riqueza. Los servicios, la construcción y el turismo siguen sosteniendo una parte importante de la actividad regional, aunque la industria presenta una evolución mucho más débil. Por tanto, no estamos ante un escenario que justifique mensajes alarmistas. No estamos ante una economía en recesión. Pero también no podemos ignorar los riesgos que están apareciendo. Debemos reconocer que el contexto internacional se ha vuelto mucho más complejo. La incertidumbre geopolítica, las tensiones energéticas, la evolución de la inflación, el coste de la financiación y el elevado endeudamiento público introducen riesgos que debemos observar con atención. La inflación empieza a tener una tendencia alcista sin retorno a corto plazo. La inflación subyacente y los precios de los alimentos se encuentran en el punto de mira de los próximos meses, presionando el bolsillo de las familias. La energía sigue condicionada por una enorme incertidumbre internacional. La financiación puede encarecerse. Las empresas necesitan seguir invirtiendo. La vivienda continúa siendo una de las mayores preocupaciones de los ciudadanos y el elevado endeudamiento público reduce nuestro margen de actuación si financiarlo vuelve a ser más caro.
0: De Margarida ha advertido de la evolución de la inflación y ha recordado que una moderación de la tasa no implica necesariamente una reducción de los precios. También ha vinculado el encarecimiento de la energía y de los alimentos con una reducción del poder adquisitivo, del ahorro y del consumo de los hogares.
1: El director de ECOBA Estudios ha defendido que el crecimiento genere empleo, inversión, productividad y capacidad adquisitiva y ha reclamado reformas en materia de vivienda, productividad, sostenibilidad, fiscal y deuda pública, mercado laboral y transición ecológica. Y ha señalado que la vivienda es la principal preocupación de los castellanos y leoneses.
10: La vivienda en alquiler o bien en propiedad es la principal preocupación de los castellanos y leoneses. El desequilibrio entre la oferta, número de casas puestas en alquiler o en venta, y la demanda, número de personas que quieren disponer de una vivienda, es la causa de la subida desproporcionada de los precios. Se necesita una acción coordinada por parte de las administraciones públicas y del sector privado de la construcción e inmobiliario, a través de una colaboración público-privada que potencie la oferta con la ayuda de una planificación urbanística eficaz, disponibilidad de suelo a corto plazo, reducción de los plazos de los procedimientos administrativos y, por supuesto, una reglamentación coherente y eficaz. Pero sobre todo hay que tener predisposición y compromiso por parte de las administraciones públicas en mantener los mimbres necesarios, sin matices electoralistas, para poder resolver la problemática de la vivienda, tanto en el medio como en el largo plazo.
0: Con todo ello, el observatorio arroja una serie de prioridades por las que tiene que apostar el gobierno autonómico, como es proteger el poder adquisitivo de las familias, favorecer la inversión empresarial, ayudar a aumentar la productividad y competitividad empresarial, así como utilizar eficientemente los recursos públicos.
1: El responsable de ECOBA Estudios plantea dos posibles escenarios para los próximos meses.
10: Castilla y León tiene fortalezas para afrontar este escenario, pero debemos aprovecharlas para prepararnos mejor ante un mundo más incierto. La pregunta que surge es, ¿estamos aprovechando el crecimiento existente para fortalecer lo suficiente a la economía regional ante los problemas que pueden llegar en este final de año 26 y durante el año 2027? Castilla y León tiene que fortalecer su capacidad productiva más allá de centrarse en su crecimiento coyuntural. Castilla y León necesita atraer nuevas empresas, aumentar la inversión, la productividad, el empleo y el consumo, así como fortalecer nuestras cuentas públicas, proteger a las familias, preparar la economía para una realidad cada vez más incierta, consiguiendo un crecimiento sostenible en el tiempo.
1: De Margarida señala que la incertidumbre ha aumentado, pero también apunta que Castilla y León tiene una economía con capacidad para responder.
10: Pero también es cierto que nos enfrentamos a dos escenarios. Uno adverso, en donde haya unos precios del petróleo muy elevados, o una inflación que supere el 5%, o un escenario favorable, o unos precios del petróleo en disminución, que ajusten la inflación a unos niveles requeridos por el Banco Central Europeo al 2%. En el escenario menos favorable de inflación elevada, la economía de la Unión Europea entraría en recesión, con un aumento gradual del paro, menos capacidad adquisitiva de las familias, disminución de las ventas empresariales, menos inversión y, por supuesto, problemas en el crédito. En el escenario más favorable, de inflación en disminución, la economía seguiría creciendo, como hasta ahora, de forma gradual, dando tiempo a ajustar las variables económicas que garantizan el sostenimiento y crecimiento de la actividad económica. Las familias recuperarían progresivamente la estabilidad, las empresas tendrían mejores condiciones para invertir y la política monetaria dispondría de mayor margen.
0: En clave económica tenemos que contarles también que las exportaciones de Castilla y León aumentaron un 5,8% en julio respecto al mismo mes del año anterior, frente a un incremento de 3 puntos en el resto del país, y crecieron un 6,6% en los 7 primeros meses de 2026, de nuevo por encima de la media nacional, que subió en torno a 2 puntos porcentuales.
1: Castilla y León ha anotado la sexta evolución de las exportaciones del mes de julio y el cuarto mayor incremento de las ventas al exterior en el acumulado del año. En total, las exportaciones de la comunidad alcanzaron los 12.736 millones de euros en el acumulado, con un peso del 5,4% sobre el total, mientras que las importaciones repuntaron un 1,6% hasta los 9.899 millones de euros y un peso del 3,6%. De esta forma, la balanza comercial de Castilla y León arrojó un superávit de 2.836 millones de euros frente a los 2.208 millones del mismo periodo del año anterior, aunque dos provincias registran déficit: Palencia, 4,8 millones, y Ávila, 112 millones.
0: Europa se mantiene como el principal mercado de los productos de Castilla y León, con el 74% del total de las ventas realizadas en julio, y repuntó un 5%. Francia, Portugal, Alemania e Italia continúan como los destinos más importantes para los productos de Castilla y León.
1: Fuera de Europa aumentaron las exportaciones a América del Norte, Oceanía, América Latina y Asia, excluido Oriente Medio. América es el segundo destino de los productos de Castilla y León por continentes, con un 10% del total, y el principal socio comercial es Estados Unidos, 5% del total. Las ventas a este país se han incrementado un 34% respecto al mismo mes del año pasado. África se sitúa en tercera posición como destino de exportación y en este caso destacan las exportaciones a Marruecos.
0: Más del 11% de los trabajadores de Castilla y León se pluriemplean de forma activa, frente al 12,6% de la media en España. El aumento del coste de la vida y la necesidad de complementar los ingresos mensuales está impulsando el pluriempleo en todo el país. Según los datos de una encuesta elaborada por Randstad, realizada a una muestra representativa de 5.700 trabajadores, esta actividad mantiene una presencia notable en Castilla y León.
1: En cuanto a la distribución por actividades económicas dentro de Castilla y León, la educación es el sector que presenta la mayor tasa de pluriempleo activo, superando el 33% de sus profesionales encuestados, es decir, una de cada tres personas.
0: Y Juan Gascón y Carlos Serrano concurren a la dirección de Izquierda Unida en Castilla y León.
1: El partido ha puesto en marcha el proceso hacia su 13ª asamblea, que culminará el próximo 17 de octubre en Valladolid, con la elección a la nueva dirección de la formación, a la que concurren las listas del actual coordinador Juan Gascón y el coordinador provincial de Segovia, Carlos Serrano.
0: 3 menos cuarto de la tarde.
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0: Seguimos en directo, Vive Radio, Vive Castilla y León. Está de vuelta con nosotros Diego Rivera. Diego, ¿cómo estás? Buenas tardes de nuevo.
11: Hola de nuevo, Iván.
0: Tenemos que hablar del Real Valladolid porque el equipo pucelano ha vivido en las últimas horas una situación que podía haber terminado en tragedia, pero que afortunadamente no ha sido así.
11: Sí, desde luego, es una noticia que ha saltado desde luego a todos los medios de comunicación a nivel nacional, con la ciudad autónoma de Ceuta. Todos sabemos la problemática que hay por allí y el viaje de vuelta del Real Valladolid. Así que bueno, con estas dos pequeñas pistas yo creo que ya gran parte de nuestros oyentes sabrá a lo que nos estamos refiriendo, pero bueno, queremos conocer, ¿no?, un poquito más también sobre esta historia que, bueno, pues yo creo que se hace notar más por el hecho de ser un equipo de fútbol profesional el que está implicado, porque sí, yo tengo la sensación de que situaciones así como estas se dan mucho más de lo que nos pensamos. Lo que sucede es que en vez de en un autobús de un equipo de fútbol oficial, pues sucede en cualquier otro tipo de vehículo particular de quien sea.
0: Se lo vamos a preguntar al vicepresidente corporativo del Real Valladolid, Jorge Santiago. Buenas tardes.
12: ¿Qué tal? Buenas tardes.
0: Cuéntenos, Jorge, ¿qué ocurrió en el viaje de vuelta a Valladolid?
12: Bueno, pues que nosotros salimos de manera normal desde el puerto de Ceuta en el ferry con nuestro autobús oficial. Llegamos a Algeciras, nos dividimos en dos autobuses para venir por carretera de manera más cómoda hasta Valladolid, que son unos cuantos kilómetros. Y bueno, a la altura de más o menos Jerez, que llevaríamos unos 110 o una cosa así kilómetros, pues desde el autobús donde iban los jugadores me llamaron para decirme que bueno, que estaban escuchando ruidos, que estaban escuchando golpes, como que alguien golpeaba desde abajo y que entendían que podía haber alguien en el autobús y que qué hacíamos, ¿no? Entonces lo primero que hice fue llamar a la Guardia Civil para poner en conocimiento esta posible situación, porque obviamente no sabíamos que nos podíamos encontrar cuando nos bajáramos del autobús, si sería una persona, si serían dos, si sería ninguna, si podía haber tenido un accidente y nos encontramos una situación desagradable. Bueno, no sabíamos en ese momento, paramos en la estación de servicio. Y bueno, pues cuando bajamos del autobús y bajan los jugadores, pues este chico o este crío que estaba bajo el autobús y que se había ocultado ahí entre la rueda, entre el paso de rueda y los hierros del eje trasero, pues cayó al suelo. Los jugadores le ayudaron a salir por debajo del autobús y ya, bueno, pues nos intentamos comunicar con él. La verdad que fue un poco problemático porque solo hablaba árabe. Nosotros obviamente no hablamos árabe. Los jugadores hicieron todo lo que pudieron con sus teléfonos, con traductores, Ponsó intentando hablarle francés. Luego, bueno, pues tuvimos la suerte de que una amiga sí que habla árabe y entonces pudimos llamarla y que hablara con él, sobre todo porque le tranquilizara y le dijera que bueno, pues dónde estaba, y porque el chico no sabía, obviamente, el chico cayó de allí completamente desorientado, completamente con unas ganas de bueno, es que llevaba muchas horas, entonces estaría muy deshidratado. Y bueno, tenemos la suerte de que con el equipo siempre viaja nuestro médico, Alberto López, y fue el primero que le hizo una exploración porque el chico le dolía mucho la espalda, supongo, pues no sé si de la posición, de los golpes recibidos debajo del autobús, o no lo sabemos. Y bueno, se recomendó llamar a una ambulancia que también llamamos, ¿no? Entonces, al final, ahí estuvimos todos atendiéndole, los jugadores pues le dieron comida, bebida, incluso algunos ropa del club de la que llevaba para el viaje, de su uniformidad también se la regaló. Bueno, pues creo que es un momento de tener empatía y humanidad y ayudar a ese crío que el pobre pues estaba jugando la vida por intentar salir de donde estaba, ¿no? Y nada, a partir de ahí llegó la Guardia Civil, se hizo cargo del chico, y llegó la ambulancia y nosotros ya continuamos hacia Valladolid. Sí que es verdad que pues quedándole muchas vueltas a la cabeza por lo que habíamos vivido, no solo en ese momento, sino también antes en la ciudad de Ceuta, donde bueno, pues hemos visto también cómo está la situación de primera mano, hemos estado hablando con nuestros compañeros del equipo rival, de cómo lo viven, de qué ha pasado, de la situación. Nos llevaron incluso a ver los espacios donde están, en las playas que están allí concentrados, porque la verdad es que cerca del hotel no hemos tenido ninguna sensación de ningún tipo de inseguridad, ni mucho menos. Las cuerpos y fuerzas de seguridad del Estado han estado pendientes todo el día de todo y bueno, pues es esa situación de que ves una parte de que los habitantes de Ceuta están en su casa y de repente se les cambia su forma de vivir de repente y no tiene una normalidad, y por otra parte ves pues que alguien se juega la vida metiéndose con 16, 17 años debajo de un autobús para poder intentar tener una vida mejor, ¿no? La verdad que es un problema complejo, por lo menos mi forma de verlo, muy complejo de solucionar ahora mismo.
11: Desde luego. Jorge, te hago dos preguntas en una. ¿Cuánto tiempo aproximadamente estuvo este joven debajo del autobús? Sobre todo en el tramo por carretera, ya una vez abandonasteis el ferry, sí, que evidentemente es el tramo más complicado.
12: Sí, porque realmente no sabemos cuándo se subió. No, claro. Sabemos si se subió en el estadio, no sabemos si se subió en el puerto. Está claro que se subió antes de montar en el ferry. Entonces, lo que es por carretera, después de dejar Algeciras, pues estaría una hora y cuarto o una cosa así debajo del autobús. Pero también hay que contar que también si se montó seguro antes de entrar en el ferry, los 40 minutos del ferry más los 30 minutos de cambio de autobuses, también lo ha tenido que estar debajo del autobús, ¿no? Entonces se va sumando el tiempo, yo creo que es bastante tiempo, la verdad.
11: Y ahora, a día de hoy, ¿sabéis algo más de él? No sé si habéis podido contactar, que creo que habéis estado intentándolo con la Guardia Civil para saber un poco más de cómo está la situación actualmente.
12: Pues hemos estado intentando, por curiosidad ya, bueno, porque ha sido un caso, obviamente habrá muchos más, pero este ha sido, por así decirlo, el que nos ha tocado de manera directa. Y sí que nos hemos intentado interesar, pero entendemos que no nos han dado ningún dato, porque al ser un menor, pues no podrán o no se podrá obtener estos datos. Entiendo que bueno, no sé si en algún momento sabremos. Nos encantaría que estuviera bien y que vaya todo bien y que se, bueno, pues ahora está bajo el amparo de las instituciones y tendrán que seguir la vía que tengan para solucionar estas situaciones.
13: Celebramos, ¿no?, entre comillas, que por lo menos la historia tuvo ese final feliz, no ese final trágico que comentábamos, que pudo haber ocurrido cualquier cosa si pues cuando el autobús estaba circulando llega a soltarse este joven por carretera, pues incluso el autobús le podía haber pasado perfectamente por encima, como estaba contando perfectamente Jorge Santiago. También, lógicamente, felicitar al Real Valladolid, porque yo creo que lo gestionó de la mejor manera posible, avisando a las autoridades, también, en ese caso a las ambulancias, para que atendieran a este joven. Y aprovechando rápidamente, Jorge, que podemos hablar contigo, una deportiva muy rápida, después decíamos de ese regreso de Ceuta, con empate a uno, parecía que iba a llegar la segunda victoria de la temporada, finalmente ese gol del conjunto ceutí en el último minuto para rascar un punto, el primero de ellos de la temporada. No sé cómo está el equipo, cómo ves al vestuario, al club, al entrenador, hay mucho ruido alrededor de este inicio de temporada. Imagino que desde el club se quiera enviar ese habitual mensaje de tranquilidad, pero lo que está claro es que la gente quiere ver ganar al Valladolid cuanto antes.
12: A ver, deportivo no es mi cometido, y entonces casi puedo hablar un poco más como aficionado y abonado. Y está claro que lo que todos queremos es que nuestro equipo gane partidos y que sume de 3 en 3. Al final, el otro día es verdad que en el último momento se nos escapan 2 puntos importantísimos. También es verdad que tuvimos más ocasiones que en otros partidos, y lo que tenemos que hacer es transformarlas y que el partido no llegue a ese final con ese resultado tan justo, que se puede dar la vuelta, como nos pasó con el tema de tener una expulsión y todas las cosas que pueden suceder en un partido. Estamos relativamente tranquilos porque todo el mundo dice que el equipo está entrenando bien, y la verdad es que se ven ocasiones, pero está claro que lo que necesitamos es ganar partidos.
13: Pues el próximo partido, domingo, 2 de la tarde, Estadio José Zorrilla, Real Valladolid, Córdoba Club de Fútbol. Ahí buscará el Pucela esa segunda victoria de la temporada. Y agradecemos, lógicamente, tanto al equipo de comunicación del club como al vicepresidente corporativo, a Jorge Santiago, que haya compartido estos minutos en la sintonía de Vive Castilla y León. Jorge, muchas gracias y suerte para la temporada. Un abrazo.
12: Nada, muchas gracias a vosotros.
13: Bueno, pues hablaremos, Diego, también de ese partido del Pucela el viernes en el habitual espacio de deporte y del resto de los equipos de la comunidad aquí en Vive Castilla y León. Un abrazo, compañero.
11: Un abrazo, adiós.
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13: Información del tiempo en un día en el que hemos conocido el balance del verano, también la previsión del otoño, mucho calor en toda la comunidad, y esta próxima madrugada acaba el verano y llega el otoño a nuestro país. Daniel Angulo, cuéntanos, buenas tardes.
15: Hola, muy buenas tardes, Iván. Buenas tardes, amigos oyentes de Vive Radio y Vive Castilla y León. Castilla y León, que está hoy viviendo su última jornada oficialmente de este verano 2026. Un verano pues que ha sido caluroso, con registros muy altos, con esas olas de calor con las que empezó, luego episodios también de altas temperaturas a lo largo del mes de agosto, incluso en este mes de septiembre. Hoy hemos tenido un amanecer pues fresco, es normal, ya las noches empiezan a ser largas. Todavía tenemos un poco más de sol, de horas de luz, que de noche, pero ojo, porque ya mañana vamos a entrar en el equinoccio y el próximo día 26 será el equiluz. Ahí se igualan las horas en las que hay luz a las horas en las que no hay sol. Bueno, pues las mínimas en la pasada noche, atención, pues estuvieron en 10 grados en Burgos, 9,3 fue la mínima registrada en el Observatorio de Palencia, de Aimed, 14,2 en Valladolid, 12,3 en León, 12,4 en Zamora, 8 en el aeropuerto de Salamanca, en la capital un poco más, hubo 11 grados, 11,7 la mínima de Ávila, 13,6 la de Segovia, 14,5 en Soria. Esas han sido las mínimas temperaturas que hemos tenido al amanecer. Pero como hemos comprobado durante la mañana, han subido rápidamente porque está entrando viento del este que está aportando aire cálido del Mediterráneo y eso hace que suban las temperaturas. Ayer fue una jornada calurosa, empezamos así la semana y hoy no va a ser para menos, como digo, en este último día oficial del verano. Vamos a tener máximas de 30 grados casi en Ávila, en León se esperan 31, en Burgos hoy con la entrada de viento del nordeste se van a quedar en 28, un poco menos que ayer, pero hasta 31 o 32 esperan en Valladolid, Zamora y en el resto de capitales de provincia. Los cielos, pues esta tarde eso, con nubes altas, pero nada más, unas nubes que enmarañan los cielos sin importancia. En la próxima madrugada, decíamos, ya entrará oficialmente el otoño. Será eso, ocurrirá a las 2 horas y 6 minutos de esta madrugada, así que muchos estaremos, lo recibiremos pues en plena fase REM del sueño. Mañana una jornada tranquila, incluso, ojo, porque suben más las temperaturas. Mañana va a estar el viento en calma, el amanecer va a ser menos frío, con mínimas de entre 11 y 13 grados en la mayor parte de las capitales de provincia. En Segovia se esperan incluso 15 y mañana ya las máximas, por ejemplo, en Valladolid y Zamora, se pueden rondar los 33 grados. Y en el resto de capitales de provincia van a estar por encima siempre de los 30 grados, así que mañana jornada calurosa. Y el calor viene para quedarse, porque en los días siguientes también va a permanecer con nosotros estas altas temperaturas. El jueves, por ejemplo, tendremos los cielos despejados en toda la mitad sur, en las provincias de Zamora, Salamanca, Segovia. En el norte de Burgos, norte de Palencia, habrá algunas nubes y ese día, atención, las temperaturas máximas se espera que en Valladolid y Zamora el jueves estén sobre los 34 grados. Así estaremos hasta el final de semana. Luego parece que llegarían algunos cambios ya para el domingo, pero eso lo vamos a ir contando en próximos días. Nada más. Buena tarde.
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0: Algo más de un minuto para llegar a las 3 de la tarde. Nosotros nos vamos a despedir en la sintonía de Vive Radio, Vive Castilla y León. Estaremos de vuelta mañana miércoles con un nuevo programa a partir de la 1 de la tarde. Ya lo saben, con 2 horas por delante para contarles toda la actualidad de la comunidad. Ya estamos pensando también en el fin de semana. Queda semana todavía por delante, pero bueno, hay muchos eventos durante estos próximos días en Castilla y León, también pendientes de ese pleno, el segundo de la actual legislatura, que comienza a las 5:30 de la tarde en las Cortes Autonómicas, después de que varios representantes de la Junta y de también la oposición hayan participado esta mañana en la visita de Su Majestad el Rey Felipe VI a la cibercomandancia de la Guardia Civil en León, en la sede del INCIBE. Se pasan por aquí los compañeros y las compañeras de Vive Radio con toda la última hora, servicios informativos. Nosotros volvemos mañana, mismo sitio, misma hora, a la 1, más Vive Castilla y León. Gracias, Ángel de Jesús, y gracias a todos ustedes por escuchar un día más al otro lado de la radio. Pasen buena tarde y sean felices. Hasta mañana, adiós.

0: ¿Qué tal? Buenas tardes. Su Majestad el Rey ha visitado la cibercomandancia de la Guardia Civil, ubicada en las instalaciones del Instituto Nacional de Ciberseguridad en León, para conocer de primera mano la labor de esta unidad especializada en proteger a la ciudadanía en el ciberespacio. Desde su puesta en marcha, en julio del pasado año, supera las 60.000 solicitudes de denuncia y las 32.000 tramitaciones de delitos y 8.400 de extravíos de documentación. Felipe VI ha protagonizado un encuentro institucional en el que estuvieron presentes el presidente de la Junta, Alfonso Fernández Mañueco, el presidente de las Cortes de Castilla y León, Francisco Vázquez, el alcalde de León, José Antonio Díez, además de otras autoridades. Tras compartir esta mañana acto con el rey Felipe VI, Alfonso Fernández Mañueco se desplaza esta tarde a Valladolid para estar presente en el pleno ordinario de las Cortes Autonómicas, el segundo de la legislatura, en el cual el presidente de la Junta se va a someter a las preguntas de los grupos parlamentarios, una sesión que va a comenzar a las 5:30 de la tarde. La campaña de vacunación frente a los virus respiratorios en Castilla y León arrancará el próximo jueves 1 de octubre para las personas institucionalizadas y niños entre 6 meses y 11 años. Por otra parte, la inmunización frente a la gripe y la COVID-19 en todos los grupos de población en los que está recomendada, como por ejemplo los mayores de 60 años, se va a iniciar a partir del 13 de octubre. Entre las novedades de este año están la ampliación de nuevo de la edad de vacunación frente a la gripe en niños, que pasa de los 8 a los 11 años, ambos inclusive, frente a los 5 de hace dos temporadas. Además, la vacuna frente al COVID se mantiene entre la población de 70 años o más. El consejero de Sanidad, Alejandro Vázquez, ha insistido en la importancia de la vacunación.
1: Voy a pedir a la población diana, por supuesto, que se vacune, porque realmente tiene dos beneficios importantes. El primero es para evitar la alta mortalidad que suele tener en personas de la población diana el virus de la gripe, y en segundo lugar yo creo que es una situación de solidaridad social para evitar que el virus de la gripe y los otros virus a los cuales nos dirigimos en la vacuna, evitar que circulen y que puedan contagiar al resto de la población.
0: El cambio climático se está acelerando en estos últimos años. Esta es la conclusión y al mismo tiempo la advertencia que ha lanzado el delegado territorial de la EMET en Castilla y León, Manuel Mora, tras hacer balance de un verano que ha sido extremadamente cálido y muy seco y que se suma a una tendencia similar observada en los últimos 12 años. Este verano ha sido el más cálido desde que hay registros completos y de cara al otoño la previsión apunta a un trimestre también cálido con una probabilidad cercana al 70% de temperaturas por encima de lo habitual. Esto llevaría a que el 2026 fuera el año más cálido de toda la historia.
2: El año más cálido fue el 2022 y el 2025 la anomalía fue de 1,3 grados a estas alturas, ¿no? Entonces estamos muy por encima de la evolución de esos años que terminaron siendo los más cálidos desde que hay registros, ¿no? Y este año ya, como comentaba, vamos como 7 décimas por encima de la temperatura que había en el

0: 2022.
1: Esta próxima madrugada se va a producir el cambio de estación. A las 2 y 5 minutos despedimos el verano y llega el equinoccio de otoño. La economía de Castilla y León crece, pero es mucho más vulnerable ante los riesgos que están apareciendo. Esta es la principal conclusión del Observatorio Económico del segundo trimestre de este año, que elabora el Servicio de Estudios Económicos del ECOBA. Escuchamos a su director, Juan Carlos de Margarida.
2: La economía de Castilla y León crece, pero es mucho más vulnerable. ¿Por qué? Porque también crece la incertidumbre, por supuesto, y cada vez hay menos margen de respuesta para poder reaccionar. Tenemos actividad económica, creación de empleo y sectores que continúan mostrando capacidad para generar riqueza. Los servicios, la construcción y el turismo siguen sosteniendo una parte importante de la actividad regional, aunque la industria presenta una evolución mucho más débil. Por tanto, no estamos ante un escenario que justifique mensajes alarmistas. No estamos ante una economía en recesión.
1: Continúa la información en la sintonía de Vive Radio con Lucía Roales.

Buenas tardes. El ministro de Política Territorial y Memoria Democrática, Ángel Víctor Torres, ha cifrado en 6.791 los migrantes que han vuelto voluntariamente a Marruecos tras la entrada masiva de julio a Ceuta, en 318 los que han sido expulsados y en 2.321 los menores no acompañados que han sido filiados. De la misma manera, ha destacado que hay registradas renuncias por parte de migrantes que permanecen en Ceuta a la protección internacional. El grupo parlamentario Sumar ha exigido al Gobierno que realice ya los traslados de los migrantes que entraron a Ceuta a la península. La diputada de Sumar, Verónica Barbero, ha asegurado que el Estado cuenta con recursos y cuenta con mecanismos para ello. Es su obligación, ha asegurado, priorizando a los menores. No es ni medio normal, ha subrayado, que un mes y medio después haya más de 1.000 menores que sigan en las calles expuestos a violencia, ha zanjado. La portavoz del PP en el Congreso, Esther Muñoz, ha dicho que todos los grupos parlamentarios, incluyendo los aliados del Gobierno de coalición, saben que los presupuestos generales del Estado de 2027 solo son un reclamo electoral del Ejecutivo y que difícilmente se van a aprobar. Partidos como PNV, Bildu o BNG han confirmado el inicio de negociaciones en el marco de los presupuestos, pero desde el PP lo ven con escepticismo, habida cuenta de la difícil aritmética parlamentaria. La mesa del Congreso ha aprobado por unanimidad el presupuesto de la Cámara para 2027, que ascenderá a más de 123 millones de euros, un 12% más que los 110 millones con los que viene funcionando desde el año 2023, ante la imposibilidad de la aprobación de nuevos presupuestos generales del Estado en los tres últimos ejercicios. Y es que las cámaras son autónomas para aprobar sus propias cuentas, pero luego estas deben incluirse en el proyecto de presupuestos generales del Estado de cada ejercicio. La portavoz del Gobierno y ministra de Inclusión, Seguridad Social y Migraciones, Elma Saiz, ha denunciado el escarnio público, ha dicho que está sufriendo la esposa del presidente del Gobierno, Begoña Gómez, si bien ha mostrado su confianza en que el jurado popular que la juzgará la declare inocente. Las organizaciones agrarias han reclamado un paquete contundente de medidas directas y no coyunturales con el fin de compensar la subida del precio del gasóleo y poder seguir produciendo, para lo que piden que se involucren el Gobierno, las comunidades autónomas y la Unión Europea, al tiempo que amenazan con movilizaciones si no hay una solución. Así lo han expresado los representantes de COA, JUPA, Unión de Uniones, ASAJA y Cooperativas Agroalimentarias antes de la reunión convocada por el ministro de Agricultura, Pesca y Alimentación, Luis Planas, para abordar la situación de los mercados internacionales. La ministra de Sanidad, Mónica García, ha informado de que su departamento ha solicitado a la Abogacía del Estado que lleve a cabo todas las medidas que sean oportunas para obligar a la Comunidad de Madrid a cumplir la ley y a crear el registro de profesionales objetores al aborto. El déficit comercial se situó en 38.005 millones de euros en los siete primeros meses del año, lo que supone un aumento del 30,5% respecto al mismo periodo del año anterior, según los datos del informe de comercio exterior de julio, publicado hoy por el Ministerio de Economía, Comercio y Empresa. El presidente del Gobierno, Pedro Sánchez, ha arrancado su participación en la Semana de Alto Nivel de Naciones Unidas, que se celebra en Nueva York, con una defensa del multilateralismo universal e inclusivo frente a, dicho, los intentos por desmantelar el orden basado en reglas. Por cierto, el presidente del Gobierno no acudirá a la recepción que ofrece hoy por la noche el presidente de Estados Unidos, coincidiendo con esta semana de alto nivel de la Asamblea General de las Naciones Unidas, al coincidir con un acto de agenda privada. El gobierno de China ha declarado que se opone a las sanciones ilegales, sostienen, impuestas por Estados Unidos contra las aerolíneas iraníes después de que el lunes el secretario del Tesoro estadounidense, Scott Bessent, afirmase que todas las compañías dejarán de funcionar a partir de mañana miércoles. Ampliaremos estas y otras informaciones en próximos boletines. Continúan ahora escuchando Vive Radio. Buenas tardes.

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0: Son las 4 de la tarde. 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
1: ¿Qué tal? Buenas tardes. El ministro de Política Territorial y Memoria Democrática, Ángel Víctor Torres, ha cifrado en 6.700 los migrantes que han vuelto voluntariamente a Marruecos tras la entrada masiva de julio, en 318 los que han sido expulsados y en 2.300 los menores no acompañados que han sido filiados. Además, la mesa del Congreso ha aprobado por unanimidad el presupuesto de la Cámara para 2027, que ascenderá un 12% más que el que viene funcionando desde 2023, ante la imposibilidad de la aprobación de nuevos presupuestos generales del Estado en los últimos tres ejercicios. La portavoz del Gobierno y ministra de Inclusión, Seguridad Social e Inmigraciones, Elma Saiz, ha denunciado el escarnio público que está sufriendo la esposa del presidente del Gobierno, Begoña Gómez, si bien ha mostrado su confianza en que el jurado popular que la juzgará la declare inocente. Además, el presidente del Gobierno, Pedro Sánchez, no asistirá a la recepción que ofrece en Nueva York el presidente de Estados Unidos, Donald Trump, a los cabezas de delegación de los países con motivo del inicio del periodo número 81 de sesiones de la Asamblea de la ONU.

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0: Son las 5 de la tarde. 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
3: ¿Qué tal? Buenas tardes. El ministro de Política Territorial y Memoria Democrática, Ángel Víctor Torres, ha cifrado en 6.700 los inmigrantes que han vuelto voluntariamente a Marruecos tras la entrada masiva de julio, en 318 los que han sido expulsados y en 2.300 los menores no acompañados que han sido filiados. Además, la mesa del Congreso ha aprobado por unanimidad el presupuesto de la Cámara para 2027, que ascenderá un 12% más que el que viene funcionando desde 2023 ante la imposibilidad de la aprobación de nuevos presupuestos generales del Estado en los últimos tres ejercicios. La portavoz del Gobierno y ministra de Inclusión, Seguridad Social e Inmigraciones, Elma Saiz, ha denunciado el escarnio público que está sufriendo la esposa del presidente del Gobierno, Begoña Gómez, si bien ha mostrado su confianza en que el jurado popular que la juzgará la declare inocente. Además, el presidente del Gobierno, Pedro Sánchez, no asistirá a la recepción que ofrece en Nueva York el presidente de Estados Unidos, Donald Trump, a los cabezas de delegación de los países con motivo del inicio del periodo número 81 de sesiones de la Asamblea de la ONU.

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0: Son las 6 de la tarde. 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
1: ¿Qué tal? Buenas tardes. El ministro de Política Territorial y Memoria Democrática, Ángel Víctor Torres, ha cifrado en 6.700 los migrantes que han vuelto voluntariamente a Marruecos tras la entrada masiva de julio, en 318 los que han sido expulsados y en 2.300 los menores no acompañados que han sido filiados. Además, la mesa del Congreso ha aprobado por unanimidad el presupuesto de la Cámara para 2027, que ascenderá un 12% más que el que viene funcionando desde 2023 ante la imposibilidad de la aprobación de nuevos presupuestos generales del Estado en los últimos tres ejercicios. La portavoz del Gobierno y ministra de Inclusión, Seguridad Social e Inmigraciones, Elma Saiz, ha denunciado el escarnio público que está sufriendo la esposa del presidente del Gobierno, Begoña Gómez, si bien ha mostrado su confianza en que el jurado popular que la juzgará la declare inocente. Además, el presidente del Gobierno, Pedro Sánchez, no asistirá a la recepción que ofrece en Nueva York el presidente de Estados Unidos, Donald Trump, a los cabezas de delegación de los países con motivo del inicio del periodo número 81 de sesiones de la Asamblea de la ONU.

0: La mejor música en inglés de la mano del boss Bruce Springsteen, con esta canción que fue portada en el año 84 de su homónimo disco, que sin duda fue toda la revolución del rock de aquel momento, seguidamente por uno de nuestros asturianos favoritos como es Melendi, con Solo una sonrisa. Y es que tu sonrisa es lo más bonito de esta tarde que podemos encontrar en la cinta de Vive Radio. Vive lo tuyo, vive tu radio, vive tu tarde, con Robin Cutsi.
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Recuerda que podemos encontrar todas las canciones en el baúl de los recuerdos que tenemos por aquí preparado solo por y para ti si nos mandas un mensajito al 615-617-621. Repetimos, 615-617-621. Tu mensaje de audio o texto para que puedas dedicar a quien tú quieras la canción que tú quieras dentro de unos minutos. Vive lo tuyo, vive tu radio, vive tu tarde con Robin Cutsey.

Somewhere Someday, ellos son Tridelli. La buena música del rock que nos llega desde Italia hace otra vez vibrar, como no, todos los volúmetros al buen son y además al rock que nos gusta tanto en esta casa. Por cierto, no te olvides nunca del programa Rock Deluxe que tenemos en la cinta de Vive Radio. Vive de la semana. Disfrútalo.

0: Y llega el momento en el que tú eres el protagonista o la protagonista en las tardes de Vive Radio. Papel y boli, 615-617-621. Anótate bien ese teléfono para mandarnos el mensaje de texto o audio que tú quieras en estos momentos para poder dedicar esa canción, ese momento, ese recuerdo que tienes con una persona. Es, por ejemplo, el mensaje que nos llega a continuación. Buenas tardes.
1: Hola, Rowan. Me llamo Chris y quiero dedicarle la canción Somebody to Love de Queen a mi primo, que lo tengo muy lejos, que lo quiero mucho y que lo echo mucho de menos. Muchas gracias. Un besito.

0: son las 7 de la tarde. 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
1: ¿Qué tal? Buenas tardes. El ministro del Interior, Fernando Grande-Marlaska, ha anunciado un refuerzo de las fronteras de Ceuta y Melilla con más agentes de los grupos de reserva y seguridad de la Guardia Civil ante la convocatoria de nuevos asaltos previstos para el próximo miércoles. En Ceuta, el ministro ha dicho que se están controlando esas convocatorias a través de las redes sociales y ha mostrado su preocupación, aunque ha señalado que han desplegado un dispositivo importante de información, inteligencia y rastreo de fuentes para evaluarlas. Alertas. Además, la mesa del Congreso ha aprobado por unanimidad el presupuesto de la Cámara para 2027, que subirá un 12% respecto a lo que viene funcionando desde el 2023, ante la imposibilidad de la aprobación de nuevos presupuestos generales del Estado en los tres últimos ejercicios. Y a nivel internacional, el secretario general de Naciones Unidas ha alertado del riesgo de división del mundo en dos bloques rivales ante las crecientes tensiones internacionales en un mundo marcado por los diversos conflictos y la redefinición del poder. Continúa la programación aquí, en Vive Radio.

single Heaven Found What I'm Looking For, catalogada como una de las mejores canciones de la formación irlandesa de los chicos de Bono, U2, sonando así de bien. Pero otro que no se queda atrás es el príncipe de Minneapolis. En el recuerdo, tras dejarnos hace ya unos años, Purple Rain, Prince. Vive lo tuyo, vive tu radio, vive tu tarde con Robin Cootsie.

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mola encontrarse grupos como los chicos de Tridile que siguen sonando así de bien en la cinta de Vive Radio. Por cierto, esta canción la tienes catalogada como Vive de la Semana, Somewhere Someday. Todo un temazo para compartir contigo estos días. Vive de la Semana. Disfrútalo.

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0: eres nuestro protagonista, tú eres quien marca las pautas, tú eres quien, por ejemplo, a continuación escucharemos una canción, porque nos ha llegado un audio por aquí al 615-617-621. Queremos saber más de ti, queremos conocerte y queremos escucharte. Mándanos ese mensajito de audio, que nosotros pondremos la canción que nos vas a pedir a continuación. Buenas tardes, Bieber.
1: Hola Rubén, ¿qué tal, hombre? Un abrazo, un saludo. Mira, te escucho desde aquí de Chozas de Abajo, desde León, y quería mandar una canción para mi hija que está estudiando en la capital, ahí fuertemente enfermería, para darle ánimos para que apruebe los primeros exámenes del trimestre. Y me gustaría, si me puedes poner la canción de We Pray, de Coldplay, y dedicársela con todo mi cariño de su madre Begoña. Venga, un abrazote y que siga todo para arriba, campeón. Gracias.

Ale, y así te digo hasta luego que pierdo el avión. Un placer como siempre. Muchísimas gracias. Vive lo tuyo. 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Con Robin Cuzzi. Cuídate mucho.

0: Son las 8 de la tarde. 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
1: ¿Qué tal? Buenas tardes. El ministro del Interior, Fernando Grande Marlaska, ha anunciado un refuerzo de las fronteras de Ceuta y Melilla con más agentes de los grupos de reserva y seguridad de la Guardia Civil ante la convocatoria de nuevos asaltos previstos para el próximo miércoles. En Ceuta, el ministro ha dicho que se están controlando esas convocatorias a través de las redes sociales y ha mostrado su preocupación, aunque ha señalado que han desplegado un dispositivo importante de información, inteligencia y rastreo de fuentes para evaluar las alertas. Además, la mesa del Congreso ha aprobado por unanimidad el presupuesto de la Cámara para 2027, que subirá un 12% respecto a lo que viene funcionando desde el 2023, ante la imposibilidad de la aprobación de nuevos presupuestos generales del Estado en los tres últimos ejercicios. Y a nivel internacional, el secretario general de Naciones Unidas ha alertado del riesgo de división del mundo en dos bloques rivales ante las crecientes tensiones internacionales en un mundo marcado por los diversos conflictos y la redefinición del poder. Continúa la programación aquí, en Vive Radio.

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0: Son las 10 de la noche.

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0: Es medianoche.
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1: Son las 2 de la madrugada. 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